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0: Palabra de unción, poder y transformación en labios del ungido por Dios, apóstol Reinaldo López.
1: Te pido perdón y me humillo. Reedificamos el altar y Jehová, te lo prometo, que Jehová se gloria, que

0: sabía lo que ella había orado. Pero Jehová algo a Jehová le atrae. Algo a Jehová le atrae, mi alma alaba a Dios. Algo a Jehová le atrae. Y es una mujer y un hombre en el altar en oración. En el altar en oración. Te tengo una noticia: las pastillas de bajar de peso te pueden fallar, pero Jehová no. Las pastillas de bajar de peso te pueden fallar, pero Jehová no te va a fallar. Jehová no te va a fallar. Lo voy a volver a decir, lo digo en inglés. Jehová no te va a fallar.
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entendemos que esta leve y momentánea tribulación es algo que va a pasar. El Señor te garantiza que va a pasar. ¿Sabe por qué? Porque se avecina un eterno y mayor, Dios mío, peso de gloria.

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1: El día que tú vengas a resolver en el altar ese problemita que has estado pasando y viviendo, no te vayas triste, vete con la confianza de que lo que dejaste aquí en oración, Jehová te va a responder. Sonríale, porque hay gente que traen el muerto y se lo llevan. La Biblia dice: venid a mí todo el que esté cansado y cargue, y yo le qué, y yo me gozo, yo soy pentecostal de los de antes. Y hay un corito que dice: a la distancia no, acércate. ¿Y dónde están los de antes? Acércate al altar, que es
2: la eterna sonrisa.
3: Señores, se armó tremendo lío. Marky O

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0: 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Has guiado con tu consejo nuestra alma. Tu voz ha sido guía, tus palabras ungüento y tus enseñanzas dirección. Gracias, papá, por ser de bendición junto a mamá y mostrarnos con tu fe que se puede más allá de lo que nuestros ojos terrestres puedan ver. El Espíritu de Dios, a través de ti, nos guía y nos ha enseñado a entregar nuestra alma, cuerpo y espíritu para la obra de Dios. Hoy celebramos la vida de nuestro líder y guía espiritual, nuestro padre y pastor, Reinaldo López. ¡Feliz cumpleaños! Te desean tus hijos de la Congregación Eclesia La Experiencia, Kingdom Academy, Kingdom University, Kingdom Foundation for Kids, la Orquesta Eclesia y las estaciones Visión 96.1 FM, Eclesia Visión 1600 AM y Único Televisión Canal 64. Te amamos. ¡Feliz cumpleaños! Palabra de unción, poder y transformación en labios del ungido por Dios, apóstol Reinaldo López.
1: Algo más hay que hacer, alguien lo cree conmigo, algo más hay que hacer. Yo no me voy a quedar sentado, yo no me voy a quedar sentada. Hay gente que toda la vida, aleluya, lo que está esperando es de Dios sentado, pero es que sentado no se puede, mi hermano, aleluya. Usted tiene que creerlo, tiene que moverse, tiene que orarlo, porque lo que sube en oración baja en bendición. Lo voy a volver a repetir para la iglesia. Lo que sube en oración, lo voy a volver a decir que se oiga en Puerto Rico. Lo que sube en oración, lo voy a volver a repetir para la iglesia. Lo que sube en oración. Ninguna de las oraciones que le has hecho a tu Dios se van a quedar en el olvido. Todo lo que le has orado a tu Dios, Jehová te lo va a responder.
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0: 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Apóstol Reinaldo López.
1: Pastor, este fue un testimonio, es un testimonio poderoso. Antonio, él era militar en las fuerzas especiales y tuvo una situación en los tendones de su mano. Y no tenía fuerza en la mano y no podía cerrar su mano hace 8 años.
2: Ocho años
1: usted que oró no por él, el poder de Dios, y miren,

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0: 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Apóstol Reinaldo López.
1: La hermana vino con dolor en su rodilla y el Espíritu de Dios vino sobre ella y está sana completamente de su rodilla.
2: Santo, ¿con qué sentías cuando llegaste?
3: Hoy llegué con mucho dolor en las rodillas, en las dos. Y cuando usted dijo que pasaran al frente, no pude pasar porque me dolían las rodillas. De hecho, me quité los tacones. Wow. Entonces me
2: en la silla.
3: Sí.
2: Y lo recibiste desde la silla.
3: Empecé a sentir como sueño, pero mi esposo me agarró y desperté, o sea, abrí los ojos y me sentí completamente.
2: ¿Qué no podías sanado. Hacer?
3: Pues no podía usar tacones.
2: Bueno, no podía ni venir para acá.
3: No, pasar.
2: ¿No podía doblar la rodilla?
3: No.
2: Yo quiero verte. ¿Podías caminar o no podías caminar?
3: No, sí podía caminar, pero ya he venido muchos años.
2: ¿No podía con ese correr? Problema.
3: No podía Sácatate correr.
2: Los tacones. Eso es un pecado en las mujeres, pero yo te olvídate, Dios y yo los perdonamos. Baja, ayúdenme a bajar y quiero que vayas corriendo allá y vengas corriendo porque yo quiero ver el milagro. Corre. Corre. No podía correr, el Espíritu Santo llena a esa mujer que ha sido sanada por tu gloria. Wow. Recibe sanidad. Como Dios lo hizo, ¿dónde está el marido de esta mujer?
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6: Yeah. Woo. Yeah. Yeah, yeah. Manny Montes.

Yeah, Manny Montes, representando el reino de los cielos, Jesucristo, el mejor. Yeah, el Señor de señores, esto es Nuevo Comienzo.

0: 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Así que crean en Él y en sus promesas. Bendiciones.
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1: Y la Biblia dice que cuando en Egipto había guerra y maldición, en Gosén había protección y bendición del Espíritu y de Jehová. Alguien adora a Dios con esa palabra, se va a cuidar a ti y a los tuyos. Y dice la Biblia, caerán a mi lado 1,000 y 10,000 a mi diestra, y a mí no.

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1: Creemos en ti, Jesús.

0: 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Apóstol Reinaldo López.
1: Te pido perdón y me humillo. Reedificamos el altar y Jehová, te lo prometo, que Jehová hace gloria, que Jehová no se va a olvidar. Jehová, gloria, Jehová no se va a olvidar. Jehová se va a acordar. ¿Sabe por qué Jehová se acordó? Porque Jehová sabía lo que ella había orado. Pero Jehová algo a Jehová le atrae. Algo a Jehová le atrae, mi alma, alaba a Dios. Algo a Jehová le atrae. Y es una mujer y un hombre en el altar en oración. En el altar en oración. Te tengo una noticia: las pastillas de bajar de peso te pueden fallar, pero Jehová no. Las pastillas de bajar de peso te pueden fallar, pero Jehová no te va a fallar. Jehová no te va a fallar. Lo voy a volver a decir, lo digo en inglés. Jehová no te va a fallar.
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2: El día que tú vengas a resolver en el altar ese problemita que has estado pasando y viviendo, no te vayas triste, vete con la confianza de que lo que dejaste aquí en oración, Jehová te va a responder. Sonríale, porque hay gente que traen el muerto y se lo llevan. La Biblia dice: venid a mí todo el que esté cansado y cargue, y yo le que. Y yo me gozo, yo soy pentecostal de los de antes. Y hay un corito que dice: a la distancia, no, acércate. ¿Y dónde están los de antes? Acércate.

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0: los elegidos, ven pronto el escenario.
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2: Nada se compara a ti. Por eso esta tarde queremos acercarnos a tu presencia, porque no hay mejor lugar que estar contigo, Señor.

Oramos, Jesús. Te amamos. Yo te invito a que levantes tus manos y le digas.

0: Oh, Señor, tú eres todo para nosotros. Todo para nosotros, nuestro tesoro, nuestro Dios.
1: Hombre valiente, esforzado, temeroso de Dios e instrumento del Espíritu Santo de Dios en este tiempo para levantar esta congregación mirando a la visión de cumplimiento. Has guiado con tu consejo nuestra alma. Tu voz ha sido guía, tus palabras ungüento y tus enseñanzas dirección. Gracias, papá, por ser de bendición junto a mamá y mostrarnos con tu fe que se puede más allá de lo que nuestros ojos terrestres puedan ver. El Espíritu de Dios, a través de ti, nos guía y nos ha enseñado a entregar nuestra alma, cuerpo y espíritu para la obra de Dios. Hoy celebramos la vida de nuestro líder y guía espiritual, nuestro padre y pastor, Reinaldo López. ¡Feliz cumpleaños! Te desean tus hijos de la Congregación Eclesia La Experiencia, Kingdom Academy, Kingdom University, Kingdom Foundation for Kids, la Orquesta Eclesia y las estaciones Visión 96.1 FM, Eclesia Visión 1600 AM y Único Televisión Canal 64. Te amamos. ¡Feliz cumpleaños!
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0: Palabra de unción, poder y transformación en labios del ungido por Dios, apóstol Reinaldo López.
1: Pastor, este fue un testimonio, es un testimonio poderoso. Antonio, él era militar en las fuerzas especiales y tuvo una situación en los tendones de su mano. Y no tenía fuerza en la mano y no podía cerrar su mano hace 8 años. Usted oró por él, el poder de Dios, y miren, ahora está doblando su mano perfectamente.
2: ¿Qué no podías hacer?
3: Estos tres dedos para abajo, no podía hacer esto, como lo que hago con mi mano derecha, no lo podía hacer. Ahora con la izquierda sí.
2: ¿Y ahora?
3: Sí, ahora tengo esta fuerza en mi mano izquierda.
2: Cierre esa mano. ¿Quién lo hizo?
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0: Apláudele fuerte a Jesús. Apláudele fuerte y dile: esta es tu casa, Espíritu Santo. Vamos, apláudele fuerte, fuerte. Señor, inúndanos con todo tu ser. Inúndanos con tu presencia, todo nuestro ser, oh Dios. Porque tú reinas para siempre. Vamos, diga: tú reinas para siempre. Tú reinas para siempre. Apláudele, porque Él reina para siempre.
1: Palabra de unción, poder y transformación en labios del ungido por Dios. Apóstol Reinaldo López.
2: La hermana vino con dolor en su rodilla y el Espíritu de Dios vino sobre ella y está sana completamente de su rodilla.
3: Santo, ¿con qué sentías cuando llegaste?
4: Hoy llegué con mucho dolor en las rodillas, en las dos. Y cuando usted dijo que pasaran al frente, no pude pasar porque me dolían las rodillas. De hecho, me quité los tacones. Wow. Entonces
3: en la silla.
4: Sí.
3: Y lo recibiste desde la silla.
4: Empecé a sentir como sueño, pero mi esposo me agarró y desperté, o sea, abrí los ojos y me sentí completamente.
3: ¿Qué no podías hacer?
4: Pues no podía usar tacones.
3: Bueno, no podía ni venir para acá.
4: No, pasar.
3: ¿No podías doblar la rodilla?
4: No.
3: Yo quiero verte. ¿Podías caminar o no podías caminar?
4: No, sí podía caminar, pero ya he venido muchos años.
3: ¿No podía correr?
4: Problema. No, no podía
3: Sácatate
4: correr.
3: Los tacones. Eso es un pecado en las mujeres, pero yo te olvídate, Dios y yo los perdonamos. Baja, ayúdemela a bajar y quiero que vayas corriendo allá y vengas corriendo porque yo quiero ver el milagro. Corre, corre, corre, corre, corre. Corre, corre, corre, corre, corre, corre, corre, corre, corre, corre, corre, corre. No podía correr. El Espíritu Santo llena a esa mujer que ha sido sanada por tu gloria. Wow. Recibe sanidad. Recibe sanidad. Como Dios lo hizo. ¿Dónde está el marido de esta mujer?

0: al Señor en esta noche.
1: 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Bendiciones.
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0: Y la Biblia dice que cuando en Egipto había guerra y maldición, en Gosén había protección y bendición del Espíritu y de Jehová. Alguien adora a Dios con esa palabra. Jehová se va a cuidar a ti y a los tuyos. Y dice la Biblia, caerán a mi lado 1,000 y 10,000 a mi diestra y a mí.

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0: Diga, hay cosas que en la vida no entiendes,
1: que no cabe.
0: Échale, que no cabe en tu mente. Tienes que llorar.

0: casa. ¿Qué me enseñaron ustedes? Que solo Dios basta. Fuerte el aplauso, mi mentor, mi padre Elías Hernández. Llegamos. Y a la siempre viva Raquel Vega López. Mi madre, qué bella eres. Un beso.
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0: gracias, Señor, porque a pesar de mis caídas y mis tropiezos, tú nunca me has abandonado. Por eso hoy, toda la gloria es para ti.
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2: Te pido perdón y me humillo, reedificamos el altar y Jehová, te lo prometo, que Jehová se gloria, que

0: adorado, pero Jehová algo a Jehová le atrae, algo a Jehová le atrae, mi alma alaba a Dios, algo a Jehová le atrae, y es una mujer y un hombre en el altar en oración, en el altar en oración. Te tengo una noticia, las pastillas de bajar de peso te pueden fallar, pero Jehová no. Las pastillas de bajar de peso te pueden fallar, pero Jehová no te va a fallar. Jehová no te va a fallar. Lo voy a volver a decir, lo digo en inglés. Jehová no te va a fallar.
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0: Palabra de unción, poder y transformación en labios del ungido por Dios, apóstol Reinaldo López.
1: El día que tú vengas a resolver en el altar ese problemita que has estado pasando y viviendo, no te vayas triste, vete con la confianza de que lo que dejaste aquí en oración, Jehová te va a responder. Sonríale, porque hay gente que traen el muerto y se lo llevan. La Biblia dice: venid a mí todo el que esté cansado y cargue, y yo le qué. Y yo me gozo, yo soy pentecostal de los de antes. Y hay un corito que dice: a la distancia, no, acércate. ¿Y dónde están los de antes? Acércate al altar que está.
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0: 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Tu voz ha sido guía, tus palabras ungüento y tus enseñanzas dirección. Gracias, papá, por ser de bendición junto a mamá y mostrarnos con tu fe que se puede más allá de lo que nuestros ojos terrestres puedan ver. El Espíritu de Dios, a través de ti, nos guía y nos ha enseñado a entregar nuestra alma, cuerpo y espíritu para la obra de Dios. Hoy celebramos la vida de nuestro líder y guía espiritual, nuestro padre y pastor, Reinaldo López. ¡Feliz cumpleaños! 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Te amamos. ¡Feliz cumpleaños! Palabra de unción, poder y transformación en labios del ungido por Dios. Apóstol Reinaldo López.
1: Algo más hay que hacer. ¿Alguien lo cree conmigo? Algo más hay que hacer. Yo no me voy a quedar sentado. Yo no me voy a quedar sentada. Hay gente que toda la vida, aleluya, lo que está esperando es de Dios sentado. Pero es que sentado no se puede, mi hermano. Aleluya. Usted tiene que creerlo. Tiene que moverse. Tiene que orarlo. Porque lo que sube en oración, baja en bendición. Lo voy a volver a repetir para la iglesia. Lo que sube en oración, lo voy a volver a decir que se oiga en Puerto Rico. Lo que sube en oración, lo voy a volver a repetir para la iglesia. Lo que sube en oración. Ninguna de las oraciones que le has hecho a tu Dios se van a quedar en el olvido. Todo lo que le has orado a tu Dios, Jehová te lo va a responder.
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0: siente levantado, levanta tu grito de guerra.
1: Palabra de unción, poder y transformación en labios del ungido por Dios, apóstol Reinaldo López.
2: Pastor, este fue un testimonio, es un testimonio poderoso. Antonio, él era militar en las fuerzas especiales y tuvo una situación en los tendones de su mano. Y no tenía fuerza en la mano y no podía cerrar su mano hace 8 años.
3: 8 años.
2: Usted oró por él, el poder de Dios, y miren, ahora está doblando su mano perfectamente.
3: ¿Qué no podías hacer?
4: Tres dedos para abajo, no podía hacer esto como lo que hago con mi mano derecha, no lo podía hacer. Ahora con la izquierda sí.
3: ¿Y ahora?
4: Sí, ahora tengo esta fuerza en mi mano izquierda.
3: Cierre esa mano. ¿Quién lo hizo?
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0: Tonka. Así son las cosas.
1: Palabra de unción, poder y transformación en labios del ungido por Dios. Apóstol Reinaldo López.
2: La hermana Elvira vino con dolor en su rodilla y el Espíritu de Dios vino sobre ella y está sana completamente de su rodilla.
3: Santo, ¿con qué sentías cuando llegaste?
4: Hoy llegué con mucho dolor en las rodillas, en las dos. Y cuando usted dijo que pasaran al frente, no pude pasar porque me dolían las rodillas. De hecho, me quité los tacones. Wow. Entonces me
3: en la silla.
4: Sí.
3: Y lo recibiste desde la silla.
4: Empecé a sentir como sueño, pero mi esposo me agarró y desperté, o sea, abrí los ojos y me sentí completamente.
3: ¿Qué no podías hacer?
4: Pues no podía usar tacones.
3: Bueno, no podía ni venir para acá.
4: No, pasar.
3: ¿No podías doblar la rodilla?
4: No.
3: Yo quiero verte. ¿Podías caminar o no podías caminar?
4: No, sí podía caminar, pero ya he venido muchos años.
3: ¿No podía
4: con ese
3: correr?
4: Problema. No, no podía
3: sácate
4: correr.
3: Los tacones. Eso es un pecado en las mujeres, pero yo te olvídate, aquí Dios y yo los perdonamos. Baja, ayúdemela a bajar y quiero que vayas corriendo allá y vengas corriendo porque yo quiero ver el milagro. Corre, corre, corre, corre, corre. Corre, corre, corre, corre, corre, corre, corre, corre, corre, corre, corre, corre, corre. No podía correr. Espíritu Santo, llena a esa mujer que ha sido sanada por tu gloria. Wow. Recibe sanidad. Como Dios lo hizo, ¿dónde está el marido de esta mujer? Ven, hijo, ven.
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0: igual que nos vamos para arriba. Somos de arriba. Gloria. Gracias, mi Dios, por tu pueblo. Por tu pueblo.
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0: Y la Biblia dice que cuando en Egipto había guerra y maldición, en Gosén había protección y bendición del Espíritu y de Jehová. 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Y dice la Biblia, caerán a mi lado 1,000 y 10,000 a mi diestra, y a mí no

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Entendemos que esta leve y momentánea tribulación es algo que va a pasar. El Señor te garantiza que va a pasar. ¿Sabes por qué? Porque se avecina un eterno y mayor, Dios mío, peso de gloria. Gloria que transformará tu vida, cambiará tu estado.

0: acción, apóstol Reinaldo.
1: Reedificamos el altar y Jehová te lo, que Jehová se gloria, que Jehová, Jehová no se va a olvidar, Jehová se va a acordar, Jehová se acordó porque Jehová sabía lo que ella había orado, pero Jehová algo a Jehová le atrae, algo a Jehová le atrae, mi alma alaba a Dios, algo a Jehová le atrae, y es una mujer y un hombre en el altar en oración, en el altar en oración. Te tengo una noticia, las pastillas de bajar de peso te pueden fallar, pero Jehová no. Las pastillas de bajar de peso te pueden fallar, pero Jehová no te va a fallar. Jehová no te va a fallar. Lo voy a volver a decir, lo digo en inglés. Jehová no va a fallar.
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1: El día que tú vengas a resolver en el altar ese problemita que has estado pasando y viviendo, no te vayas triste, vete con la confianza de que lo que dejaste aquí en oración, Jehová te va a responder. Sonríale, porque hay gente que traen el muerto y se lo llevan. La Biblia dice: venid a mí todo el que esté cansado y cargue, y yo le qué, y yo me gozo, yo soy pentecostal de los de antes. Y hay un corito que dice: a la distancia no, acércate. ¿Y dónde están los de antes? Acércate al altar que está.
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0: hombre valiente, esforzado, temeroso de Dios e instrumento del Espíritu Santo de Dios en este tiempo para levantar esta congregación mirando a la visión de cumplimiento. Has guiado con tu consejo nuestra alma. Tu voz ha sido guía, tus palabras ungüento y tus enseñanzas dirección. Gracias, papá, por ser de bendición junto a mamá y mostrarnos con tu fe que se puede más allá de lo que nuestros ojos terrestres puedan ver. El Espíritu de Dios, a través de ti, nos guía y nos ha enseñado a entregar nuestra alma, cuerpo y espíritu para la obra de Dios. Hoy celebramos la vida de nuestro líder y guía espiritual, nuestro padre y pastor, Reinaldo López. ¡Feliz cumpleaños! Te desean tus hijos de la congregación Eclesia La Experiencia, Kingdom Academy, Kingdom University, Kingdom Foundation for Kids, la Orquesta Eclesia y las estaciones Visión 96.1 FM, Eclesia Visión 1600 AM y Único Televisión Canal 64. Te amamos. ¡Feliz cumpleaños! Palabra de unción, poder y transformación en labios del ungido por Dios, apóstol Reinaldo López.
1: Algo más hay que hacer, alguien lo cree conmigo, algo más hay que hacer. Yo no me voy a quedar sentado, yo no me voy a quedar sentada. Hay gente que toda la vida, aleluya, lo que está esperando es de Dios sentado, pero es que sentado no se puede, mi hermano, aleluya. Usted tiene que creerlo, tiene que moverse, tiene que orarlo, porque lo que sube en oración baja en bendición. Lo voy a volver a repetir para la iglesia. Lo que sube en oración, lo voy a volver a decir que se oiga en Puerto Rico. Lo que sube en oración, lo voy a volver a repetir para la iglesia. Lo que sube en oración. Ninguna de las oraciones que le has hecho a tu Dios se van a quedar en el olvido. Todo lo que le has orado a tu Dios, Jehová te lo va a responder.
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1: Pastor, este fue un testimonio, es un testimonio poderoso. Antonio, él era militar en las fuerzas especiales y tuvo una situación en los tendones de su mano. Y no tenía fuerza en la mano y no podía cerrar su mano hace 8 años. Usted oró por él, el poder de Dios, y miren, ahora está doblando su mano perfectamente.
2: ¿Qué no podías hacer?
3: Estos tres dedos para abajo, no podía hacer esto, como lo que hago con mi mano derecha, no lo podía hacer. Ahora con la izquierda sí.
2: ¿Y ahora?
3: Sí, ahora tengo esta fuerza en mi mano izquierda.
2: Cierre esa mano. ¿Quién lo hizo?
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1: La hermana vino con dolor en su rodilla y el Espíritu de Dios vino sobre ella y está sana completamente de su rodilla.
2: Santo, ¿con qué sentías cuando llegaste?
3: Hoy llegué con mucho dolor en las rodillas, en las dos. Y cuando usted dijo que pasaran al frente, no pude pasar porque me dolían las rodillas. De hecho, me quité los tacones. Wow. Entonces me que allá para
2: en la silla.
3: Sí.
2: Y lo recibiste desde la silla.
3: Empecé a sentir como sueño, pero mi esposo me agarró y desperté, o sea, abrí los ojos y me sentí completamente.
2: ¿Qué no podías sanado. Hacer?
3: Pues no podía usar tacones.
2: Bueno, no podía ni venir para acá.
3: No, pasar.
2: ¿No podías doblar la rodilla?
3: No.
2: Yo quiero verte. ¿Podías caminar o no podías caminar?
3: No, sí podía caminar, pero ya he venido muchos años.
2: ¿No
3: podías
2: correr?
3: Problema. No podía correr.
2: Los tacones. Eso es un pecado en las mujeres, pero yo te olvídate, aquí Dios y yo los perdonamos. Baja, ayúdemela a bajar y quiero que vayas corriendo allá y vengas corriendo porque yo quiero ver el milagro. Corre, corre, corre, corre, corre. Corre, corre, corre, corre, corre, corre, corre, corre, corre, corre, corre, corre. No podía correr. Espíritu Santo, llena a esa mujer que ha sido sanada por tu gloria. Wow. Recibe sanidad. Como Dios lo hizo, ¿dónde está el marido de esta mujer?

0: Eclesia para mí significa renovación, significa nuevos comienzos, y yo sé que Papá Dios tiene cosas grandes para la vida de cada uno de ustedes. Así que crean en Él y en sus promesas. Bendiciones.
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3: Y la Biblia dice que cuando en Egipto había guerra y maldición, en Gosén había protección y bendición del Espíritu y de Jehová. Alguien adora a Dios con esa palabra. Jehová te va a cuidar a ti y a los tuyos. Y dice la Biblia, caerán a mi lado 1,000 y 10,000 a mi diestra, y a mí no van a llegar.

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3: Me dices que debo olvidarte porque eso es lo mejor.

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0: Muy buenos días, amigas y amigos del programa número 1 de 6 a 9. El arranque, y ya arrancó esto con muchas noticias, entretenimiento, llamadas. Puedes llamarnos al 787-874-9301 y tenemos un programa súper interesante hoy. Así que rápidamente vamos a saludar a la Macaracachimba, la nena Alondra. Muy buen día, Alondra. ¿Cómo te encuentras hoy?
1: Estamos excelentes, estamos agradecidos. El día está un poquito lluvioso, nublado, pero... Encancaranublado. Sí. ¿Quién con lo encancaranublaría?
0: Que lo encancaranubló.
1: Pero estamos contentos, estamos aquí con Golden, que siempre está en los controles activos. Sí. Y esperen de este programa mucha sazón, como siempre decimos, seguro, porque esto es un híbrido.
0: Estamos arrancando duro.
1: Y... estamos aquí, Jordi. ¿Qué es la que?
0: Oye, hoy es martes 15 de septiembre de 2026. Este mes, hoy se cobra, Golden. Dice Golden que sí, que hoy se cobra. Tiene una cara de felicidad tremenda. Acuérdate, los 15 y los 30. Y pasando muchas cosas en la isla, pero vamos a los titulares para que usted tenga una idea más o menos de lo que está pasando. El Nuevo Día de hoy dice que esperan más de 70 testigos en el juicio contra Antoniesca Avilés.
1: Eso sí que está caliente.
0: Oye, y esta es dura. Anticipan que la Reserva Federal aumentará la tasa de intereses, pero van a seguir. Esto es difícil, especialmente para los que cogemos prestado y tenemos tarjetas de crédito. También, otra candela que está sonando bien duro, y esto está como el hit número 3000 de Clemente Pica y se extiende. Culpa a Luma por cuestionamiento al sal de energía. Esta gente está en el chijichi. No, la culpa es de Fuente Ovejuna. ¿Te acuerdas de eso? Fuente Ovejuna. La culpa es de Fuente Ovejuna. Y dice que el problema del agua se espera en el tiempo hoy o mañana, mañana por la noche, una ondita amplia, pero débil. Así que vamos a hablar ahorita con Tolentinín, tirín, tin, tin. Y otra más, la Junta Fiscal. Esto está trayendo unas situaciones bien difíciles. Dice que es fiscalmente irresponsable. La Junta de Supervisión Fiscal rechaza el aumento de pensiones propuesto por la gobernadora. Y ahí yo voy a tirar un editorial ahorita, porque esto me afecta a mí. También la Junta Fiscal pide frenar 2.5 millones. El reclamo llegó 10 días después que la gobernadora lo firmara. Uy, uy, uy, uy. Sigue la peste en el Guayabal, como decían antes. Y en el día de hoy, como dijimos, pues Antoniesca va a enfrentar juicio. Y esto está feo para la foto y más malo para el video. Todo el mundo pues está hablando. Y sobre eso pues vamos a hablar hoy, y no te puedes perder el viernes la opinión de la licenciada Parra, que estuvo hablando sobre esto, y ahí pues tendremos un resumen. También en el deporte, hoy es el día de Roberto Clemente o algo así, hay 15 juegos que estarán honrando a Roberto Clemente, y nominaron a Lindor para el premio Roberto Clemente. Mientras tanto, mañana se juega el baloncesto femenino. Las Cariduras entran en acción mañana, así que sobre eso abundaremos. ¿Qué más tenemos, Alondra?
1: Bueno, evalúan nuevos puntos para el gas natural. La Autoridad de Puertos considera los muelles de Guayama y Peñuelas para la entrada de barcazas de combustible fósil. También tenemos que Charmarí Santiago abre camino en la Academia de Carlos Beltrán. Eso está bien interesante. Y nueva controversia marca inicio contra, como dijiste y lo hemos dicho, Antoniesca Avilés. También está en el periódico El Vocero. Yo sé que El Nuevo Día lo tiene, pero esa
0: noticia de primera plana
1: lo tiene El Vocero. Y tenemos aquí la producción de Off toma medidas tras careo de juezas. Eso está bien interesante. Esos son los titulares del periódico El Vocero para hoy. Ya mismo lo vamos a ampliar. Tenemos primera hora por ahí también, ¿verdad?
0: Sí, en primera hora dice que la misión del Instituto de Ciencias Forenses, eso es la portada. ¿Qué pasa con ese cuerpo? Tras una jornada histórica de recolección de ADN para rastrear personas desaparecidas, científicos buscan rescatar identidades en el anonimato. ¿Tú te imaginas eso? 15 años después, mire, que se murió fue Juan Pérez. También dice en su portada que en 40 años he hecho de todo, dice Johnny Lozada, y no ha esquivado los retos de su carrera. Y esto, pues, es admirable. Él no solamente se conformó con Menudo, fue animador, sigue de animador, sigue haciendo espectáculos y sigue siendo querido por el pueblo de Puerto Rico. Y Charmiel Santiago es la primera niña en la academia de Carlos Beltrán. ¡Qué bien!
1: Aumentando. ¡Qué chévere, verdad!
0: Sí, eso está bueno y pues el deporte. Y
1: recordamos el baloncesto femenino, BCN femenino, que esto está rompiéndola. Realmente vamos a estar el miércoles, este miércoles 16 de septiembre a las 8. Nuevamente, entiendo que es en el Tomás Donejo, ¿verdad?
0: Claro.
1: Otra vez.
0: Como locales. Como
1: contra
0: locales.
1: Las Monarcas de Guanadía, así que agradece. Ah, que llegó, ¿verdad?
0: Llegó Zaida, seguro.
1: Muchas
0: que
1: gracias,
0: sí.
1: Sí, la capitana, entiendo que ellos pusieron en la página de ellos, así que están las féminas de fiesta.
0: Eso le da un impulso más al fanático para ir a ver a las Cariduras y obviamente pues vamos a ganar, tenemos que ganar, así que contamos con ese sexto.
1: Que sigue el estrógeno, disculpen, tengo que representar. Ajá. Y bueno, pues claro, orgullosa de lo que somos, de lo que aportamos.
0: Muy bien.
1: Y por qué no en el deporte. Uh-huh. Entonces, ¿tenemos Yunque News por aquí también o todavía nos quedan unas cuantas de primera hora?
0: No quedan algunas, pero tira las Yunque News, que son importantes también, porque son más locas.
1: Bueno, solamente repasando lo que aconteció ayer aquí, que tuvimos a el senador Carmelo Ríos, estuvimos aclarando ciertos puntos. Él indicó que no, aquí en Yunque 92.9, él indicó: yo no estoy en contra de que los niños de Head Start de 0 a 5 años aprendan inglés. Lo que pasa es que hay unas cosas administrativas que yo estoy previniendo, que yo estoy considerando, y pues por ende es mi postura. Él dijo que era un fake news y lo indicó aquí en Yunque 92.9, que por así decirlo, tergiversaron el mensaje que él quiso llevar, así que aquí lo aclaró, también aclaró y nos dio unas primicias con asuntos del café, de algunos aumentos respecto a DACO, etcétera, y algunas agencias de gobierno, así que estamos contentos de que aquí en Yunque él indicó esa información. Y cómo no, también estuvimos hablando con la alcaldesa de Loíza, Julia Nazario, nuestra alcaldesa Fuentes, que estuvo aquí no solamente porque estaba gozando y bailando, sino también nos indicó de ciertos puntos de interés, como lo que es la erosión costera, que estuvo abogando respecto a eso, y que está contenta porque está visitando algunos pueblos, se lo está disfrutando, que siempre hemos visto a Julia disfrutándose su campaña, disfrutando con su municipio y otros más. Así que enhorabuena, estamos, ¿verdad?, viendo mucho compromiso respecto a la alcaldesa de Loíza, como siempre, y agradecemos también, y tiene las puertas abiertas, el senador Carmelo Río.
0: Seguro que sí, doña Julia, la cual estimamos y reconocemos como una líder, está ahora para la Junta de Gobierno, tiene una posición ahí y van a unas elecciones próximamente y estuvo hablando sobre eso. Entendemos que ella es una líder y obviamente pues esto tiene que ser de acuerdo a las votaciones, pero creemos que ella es muy buena, muy buena.
1: Y dice que no se tira para la gobernación contra Pablo José. Dijo aquí que no, que ella se mantiene en su alcaldía de Loíza. Eso fue lo que dijo Julia.
0: Bueno, digo, amén, y se le respeta su opinión.
1: Todavía falta también.
0: Pero vamos para el 2027 y la cosa se va a ir calentando. No estoy diciendo que doña Julia, no, claro que no. Pero ya tú verás que salen candidatos y salen candidatos en el PIB. Y yo creo que no le va a salir un candidato a Eliezer Molina porque él es independiente. Pero el año que viene aquí, pues esto va a coger, va a coger. Bueno, oye, ¿y tú sabías la historia de las mangostas?
1: Dime.
0: Las mangostas son las famosas ardillas.
1: Ajá.
0: Y eso no es oriundo de aquí, aunque usted vea muchas por ahí en el campo comiéndose los pollitos. Esto lo trajeron, fue traída para acabar con las ratas en los cañaverales, pero no salió como estaba planificado. Y así son las cosas. Mire, había una plaga grande de ratones que afectaban pues la siembra de caña, y eso fue en el 1800.
1: Blum, blum, en el medio.
0: Vamos, 800. Blum, blum. Y dijeron, ah, pues vamos a traerle estas mangostitas para que se coman los ratoncitos. Pero no contaron o no hicieron un estudio de viabilidad, o yo no sé si el clima de Puerto Rico las puso a reproducirse en cantidades industriales. Y ahora, pues tenemos ratones y también tenemos mangostas.
1: Para acabar.
0: Además, tenemos serpientes, tenemos caimanes, tenemos lagartos, y sabrá Dios qué especie nueva aparecerá por ahí. La cosa, con una buena intención, hay que planificarla, porque el tiempo, los cambios climáticos, etcétera, etcétera, pues ahora tenemos esa situación. Y usted ve una ardilla, y por lo menos yo que soy del campo, y usted no piensa, ay, mira qué gordita está la ardillita, qué bonita, y le voy a hacer, porque las de Washington, ¿tú no has ido a Washington, D.C.?
1: No.
0: En Washington, D.C., las ardillas están protegidas por eso, los famosos screws estos, y eso, el que toca una ardilla de esa tiene 5,000 pesos de multa a la soltada. No vaya a hacer eso en Puerto Rico. Hay algunas que tienen rabia, otras no, pero no se arriesgue. Esto fue en el 1870, año en que se introdujo las mangostas a la isla para controlar la población de ratas en Puerto Rico. Y hoy pues tenemos un programa súper interesante, como siempre, con entrevistas. No vamos a decir los nombres porque lo queremos que lo coja por sorpresa, pero queremos darle las gracias a todos ustedes que tempranito en la mañana se levantan a escuchar el programa número uno, El Arranque. Y pues aquí
1: lo bueno que... pero podemos decir un alguito. Pues zumba, tenemos un secretario por, que va a estar hablando secretario y esperamos Sienta. Que no esperamos que nos conteste ya mismo, claro. Tenemos varios alcaldes y eso es lo que tenemos por ahí, así que no vamos a decir todavía los nombres, pero sí tenemos algunas entrevistas posibles.
0: Seguro,
1: porque
0: seguro.
1: Todo se confirma cuando nos contesta.
0: Y siempre dándole prioridad al área este, estamos tratando y nos vamos a comunicar con Joey, el alcalde de Fajardo, porque ahí hay una cuestioncita de que pues vino el primer caballero a un lugar aquí y aparentemente a él no...
1: ¿Perdón? Ah, sí, la égida.
0: A la égida, claro. No queríamos decirlo, pero sí, a la égida. Y él, pues, no estuvo presente. Nos sorprendió eso cuando vimos la foto. Y queremos entrevistarlo, no solamente con eso, sino se habla de un Walmart Supercenter. Y eso sería bueno para la economía de Fajardo. Esa gente siempre está delante del municipio. Felicitamos a todos los amigos y compañeros que trabajan en el municipio de Fajardo. Y esto sería pues para un golpe bueno para la economía. Un Walmart Supercenter pues abre 24 horas y tiene mucho más de productos, ¿verdad? Porque es mucho más grande. Y nada, a seguir hablando con él sobre los proyectos que tenemos para el municipio de Fajardo.
1: Oye, muy buena información, Georgie. Realmente te felicito. Siempre estás a la vanguardia.
0: Entre dormido y dormido siempre producimos.
1: Bueno, el café estaría bueno un día como pues hoy.
0: Mira, hoy me tomé un cold coffee, ¿qué se llama?
1: Ajá.
0: Sí, porque no lo calenté. Pero nada, hacemos todo lo necesario para que usted...
1: Realmente es ice coffee, pero...
0: Ice coffee, eso es verdad.
1: Buen intento.
0: Sí, buen intento. Next. lo que quiero decir, hemos preparado un programa para que tú, ahora que nos acompañas en el tapón, te levantaste tempranito porque tenemos nuestros fans. Hay gente pegadita allá a la radio, escuchándonos siempre las noticias de interés, no solamente en el área sino en todo Puerto Rico. Seguro que sí. Bueno, pues seguimos con las noticias.
1: Claro
0: vamos,
1: que
0: vamos
1: sí.
0: Vamos a ver qué tenemos aquí.
1: Yo lo que sé es que cuando yo venía por ahí, habían poquitos carros.
0: Oh.
1: Había lo que es el clima, estaba bien frío.
0: Divino de
1: y
0: la
1: yo
0: vida.
1: Digo, Dios mío, gracias. ¿Por qué? Porque las temperaturas están bajando y eso bueno, me gusta.
0: Yo se los dije y le digo, si tienen los chavitos ahorrados por ahí, cómprese un kayak. Octubre va a llover bastante. Claro, en respecto a esto, pues se dice que el racionamiento mental, como dicen en el campo, ese está aguantado por ahora, gracias a Dios. Gracias a Dios, como lo dijimos aquí, han caído unas lluviecitas, pues se une la siembra de las nubes, se unen las onditas tropicales, que es lo que necesitamos, ondas amplias, pero no con potencial ciclónico ni nada de eso. Y pues lo que ayer estábamos un poquito preocupados y desesperados, que es normalmente válido, pues ya hoy pues las represas están llenas y se espera para hoy un martes lluvioso, aguacero y tronadas y posibles inundaciones. Eso es lo que dice el titular del tiempo. Pero no se deje llevar por esto. Mayagüez, usted sabe que llueve todos los días y truena por allá. Así que vamos a ver. Por lo menos estoy muy de acuerdo contigo. Una mañana fresca, bonita. Ya se está escuchando el sonido del frijito navideño. Y esperamos en el Señor que Dios nos bendiga y que pues las cosas mejoren en este país.
1: Y que baje la factura de la luz, porque si el clima está agradable.
0: Hasta ahí. Estás como el fotógrafo que se le paró una señora feísima al frente y le dice, para que me saque un retrato bonito. Y dice, señora, esta cámara toma retratos, no hace milagro.
1: No tiene ahí.
0: Eso está bien difícil. Oye, y ayer se fue la luz de nuevo.
1: Ajá.
0: La caldera número 2 o número 6 allá sí, en Costa Azul. Esa caldera, creo que hay 5 o 6. Y si no explota la 1, explota la 2. Si no explota la 3, o si no explotan las 3 completas. Y entonces tienen el vacilón, porque yo, o sea, lo digo con mucho respeto, pero yo no soy ingeniero. Yo lo único que sé de luz es que prendo el switch y se supone que si la bombilla no está fundida, tenga luz o whatever. Pero aquí es lo que tienen, es un relajo. La gobernadora acusa ahora que Luma está apagando los switches para un sabotaje, para que el pueblo se sienta incómodo. Luma dice que fue el otro el que la generación, porque ellos se dividen eso así, la generación, esto y lo otro, no, que el problema es de Genera, que la planta ASG y qué sé yo, vienen los otros para atrás. No, es que Luma en el desganche tocó un cable. Y, mire, mi hermano, aquí el que está sufriendo que no tenga luz es el pueblo. Y yo lo que quiero es que haya luz, que haya energía eléctrica, que sea constante y que hasta cierto punto, de acuerdo contigo, nos baje. Que hay unos aspectos interesantes, que si el petróleo, que si los problemas de gas, como tú dijiste ahorita, que quieren poner diferentes puntos de gas y qué sé yo, qué sé yo. Tremendo. Todo lo que sea a favor del pueblo, a favor del mejor beneficio, yo estoy de acuerdo. Lo que no estoy de acuerdo es que la culpa es de Fuente Ovejuna. Nadie tiene la culpa, nadie apagó el switch, a nadie se le incendió el patio, a nadie se le cayó la caldera. Y esto incomoda. Y en un momento en que el pueblo está apretado, porque sí, los costos aquí, los alimentos, pues obviamente esto es un rebote. Y usted dice que no, pero yo digo que sí. Cualquier bombita o cualquier ataque a un barco, cualquier cosa, afecta a Puerto Rico, porque nosotros somos una isla y todo lo que llega aquí, gracias a Dios, ¿verdad? Porque le damos gracias a Dios que llegue. Hay otros sitios que no llega, pero todo
1: lo
0: que...
1: Me gusta ese punto de vista.
0: Todo lo que llega aquí cuesta, Y obviamente si a usted le suben la gasolina, el barco, usted lo que se llevaba antes 100 pesos el barco, ahora lleva 250 pesos, pues usted no se va a quedar, ay bendito, la gente de Puerto Rico son buenas, yo voy allí y le entrego esto como un favor. No, te lo van a cobrar y por ahí empieza la cadena y sale del muelle y viene el tro y el tro, el diésel está por los cielos, lo lleva al sitio y cuando tú vienes a ver, 10 chavos, 15 chavos. Hablabas ahorita del café. Eso está imperdible. El café lo quieren subir. El café está caro. 34 pesos. El que yo compro, 2 libras y pico. Está difícil.
1: Sí,
0: y yo
1: no pienso dejar de tomar café. Lo que está siendo el factor aquí. Producir el café cada vez más, o sea, los agricultores indican que todo ha aumentado, sin embargo, entiendo que hay un factor de costos en producción que también están siendo...
0: Mire, mi hermana, esa te la van a dibujar. Cuando esa gente quieren aumentar las cosas, te van a decir, no, la mano de obra, no, la electricidad, no, que el negocio tuvo pérdida, que se... te van a aumentar el café. Y si no, coge el ejemplo, hace 4 años, ¿cuánto costaba un pocillo y cuánto cuesta ahora? Eso es el elixir de los dioses ahora mismo, el café. Tomarse un café. Y yo me acuerdo cuando en Japón, me acuerdo una vez, hace muchas lunas, como dijo el gran jefe Luna Llena, que Agreló en un programa, él había ido de vacaciones a Japón, José Miguel Agreló, el gran comediante puertorriqueño, dice, me costó 5 pesos una taza de café. Mira, echa para allá, en el estilo de él. Pues mire, aquí está igual. Si usted se mete a un buen restaurante y qué sé yo, le puede salir hasta en 6. Una cosa que es la bebida típica o de costumbre del puertorriqueño.
1: Bueno, es que tomar café eso es una experiencia.
0: Ahora tienes que hacer el jugo de China.
1: Tú, quiero que los radioescuchas se pongan románticos conmigo.
0: Ajá. Zumba.
1: Usted está en un coffee shop.
0: Una musiquita ahí romántica.
1: Usted está en un coffee shop, no, el control está.
0: ¿En un qué? ¿En un qué?
1: Está en un coffee shop.
0: Ah, una tienda de café, ajá.
1: Entonces, usted dice, ¿sabes qué? La voy a invitar o lo voy a invitar a un café.
0: Ah, pues eso es casi un compromiso.
1: Claro. A un sitio ahí que puedas encontrarte cositas por ahí. No, bueno. Tú vas a ir a un buen coffee shop y el environment, el ambiente pues se va a crear, discúlpeme,
0: no, está bien.
1: Se va a crear para que tú puedas tener una experiencia con tu cafecito, con el barista, con el whipped cream, con el barista. Chocolate, con la cosa. ¿Tú me entiendes? Y en ese sentido, pues, uno dice, está bien, los pago con gusto, pero si quizás vamos a un sitio en donde, mira, dame un café corriendo, pues tú no vas a decir, pues, no sé, como que ese punto de vista es una, para mí, tomar café es una experiencia. Y en claro. Mira la alarma, que es que tengo que llamar a producción ahora.
0: Eso está interesante.
1: Bueno. Pero para mí es una experiencia, viéndolo desde ese punto, ¿verdad? Para que no sea todo, no, el café, naco.
0: Te fuiste romántico.
1: Es que pues...
0: Ahora, mi hermano...
1: La mañana está para eso, porque el clima lo...
0: Ay, ese salitre lo hizo, te trajo algo. Trajo algo. Y pues, eso es bueno, mi hermano.
1: ¿Sabes lo que saliste de la cama con este bebé? Tú sabes.
0: Seguro, debajo de la cama está el guabá. Cuidado que te pique y se te va. eso está chévere, pero ahora, por más romántico, por más enamorado que usted esté, mire, se va a meterle a un sitio y va a pedir un pocillo. Vamos a tener que pedir un pocillo, porque hablando de pocillo, son las 6:45. Vamos a la pausa. Nos puede llamar al 787-874-9301. Estás en el arranque, el primer programa de 6 de la mañana a 9 en el área este. Gracias a Dios. Y gracias a todos ustedes que nos escuchan. Vamos a la pausa.

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0: Y seguimos aquí en el programa número uno de 6 a 9, el arranque por Yunque 93, los dueños del este, dándole gracias primero a Dios y luego a ustedes que nos escuchan para enterarse de todo lo que está sucediendo, no solamente en el área este, sino también alrededor de Puerto Rico. Oye, y se esperan más aguaceros esta tarde. Dice que el Servicio Nacional de Meteorología pronostica un 50% de probabilidad de lluvia y anticipa mayor actividad sobre el interior y el oeste. Informaron que el archipiélago continuará experimentando aguaceros debido a la alta humedad disponible en la atmósfera y a los efectos locales. La agencia federal indicó que durante la mañana se esperan lluvias pasajeras, principalmente sobre las aguas cercanas a Puerto Rico, aunque algunas podrían alcanzar sectores del este, mientras en hora de la tarde la mayor actividad de lluvia se concentrará en el interior oeste y donde podrían registrarse aguaceros con mayor intensidad. La probabilidad de precipitación es un 50%, así que eso es lo que hay por ahora. Mañana dicen que va a llover, pero bueno, tenemos una llamadita por aquí, muy Alondra, ¿a quién tenemos por aquí? Vamos a ver.
1: Bueno, ya bien. Pudimos contactar y hablar
0: ¿Quién?
1: Al secretario del Partido Popular Democrático, Manuel Cerame. Gracias por estar con nosotros en la mañana de Yunque 92.9. Estamos emocionados por tenerlo usted en la mañana. Ya tuvimos una breve conversación, pero quiero que usted nos pueda aclarar. Hay dos cosas que están pasando súper importantes respecto a su plataforma y quiero saludarlo. Muy buenos días. ¿Cómo se encuentra ante todo?
2: Muy buenos días a ti, buenos días a toda la audiencia de Yunque. Encantado por estar con ustedes y que sea la primera de muchas otras veces.
1: Gracias. En este caso, ¿cómo se encuentra? ¿Cómo fue su mañana?
2: Muy buena. Ya estoy aquí conversando con ustedes, tomándome mi cafecito y ya tengo la ropa de hacer ejercicio lista para ir al gimnasio y a emprender una agenda del día bastante cargada que tenemos de asuntos aquí en San Juan. Todo en el enfoque y con la apuntando hacia la Asamblea General que el Partido Popular Democrático celebrará el próximo 11 de octubre en el Complejo Ferial de Ponce, todos los preparativos que con ello conlleva, la campaña de publicidad y de movilización que ya empezó y ya arrancó, y estamos muy contentos, muy entusiasmados por lo que estamos viendo, porque no solamente los teléfonos del partido no han parado de sonar de personas de populares llamando, confirmando su asistencia a la Asamblea General en Ponce, sino de puertorriqueños y puertorriqueñas que no están afiliados a ningún partido político que han llamado a confirmar que quieren participar de los procesos de la Asamblea General, que quieren ir a escuchar el mensaje de Pablo José Hernández Rivera, y eso nos llena de mucha satisfacción y de mucha esperanza para nosotros continuar haciendo este trabajo que estamos haciendo para que el Partido Popular sea la única fuerza de cambio capaz de poder derrotar al PNP en el 2028.
1: Se me adelantó porque, como le dije hace unos minutos, estaba humeando su Instagram y pude ver el reportaje que le hicieron en Guapa. Y exacto, quiero que me pueda ampliar la información. ¿Qué significa en contexto para usted ser la única fuerza de cambio que puede derrotar el PNP? Que obviamente ha ganado los últimos cuatrenios, es algo que es retante, pero quiero en contexto que usted me explique qué significa eso.
2: Mira, los puertorriqueños queremos un cambio para el país, queremos un cambio en el gobierno, queremos un cambio en nuestras instituciones, y el Partido Popular Democrático en su proceso de refundación, en su proceso de cambios internos que está implementando en el partido, que lidera Pablo José Hernández Rivera, ha reconocido los errores del pasado, ha cambiado, ha mejorado y se ha organizado y se ha posicionado como una fuerza mucho más organizada, una fuerza política mucho más estructurada que aglomera a puertorriqueños de distintas tendencias y sectores, pero que quieren que los servicios básicos del gobierno funcionen, como por ejemplo la luz y el agua, que son dos servicios esenciales que este gobierno ha sido incapaz de poder brindar a los puertorriqueños con apagones tan recientes como ayer y hoy en la madrugada, y con problemas de falta de agua potable durante los pasados meses en la zona metropolitana, en la zona este de Puerto Rico, y que estamos cansados de la corrupción. Todas esas fuerzas, todos esos deseos de cambio, todos esos deseos de que un Puerto Rico mejor, un Puerto Rico de esperanza es posible, se están canalizando en la única fuerza política que puede derrotar al PNP, como Pablo José Hernández Rivera. En la pasada elección difícil para el Partido Popular pudo ser el candidato más votado por todos los puertorriqueños, pues esa misma capacidad que se demostró por Pablo José Hernández Rivera en su candidatura a comisionado residente en el 2024, nosotros queremos que se transmita a todo el Partido Popular Democrático para que en todas sus candidaturas y a nivel de la gobernación, a nivel de la comisaría residente, a nivel de la mayoría de las alcaldías, a nivel de Cámara y Senado, pueda ser la única fuerza de cambio capaz de derrotar al PNP y dar a los puertorriqueños un gobierno de cambio y un gobierno de esperanza, que es lo que los puertorriqueños en su mayoría anhelan en estos momentos.
1: Eso es así, estoy de acuerdo. Necesitamos, ¿verdad?, que los recursos estén disponibles para los ciudadanos, y en eso estamos sumamente de acuerdo. Ahora sí, vamos al área este, que supimos que estuvo en Vieques en estos días. ¿En qué etapa se encuentra actualmente la reorganización para el Partido Popular Democrático en Vieques?
2: Bueno, en Vieques ya está culminada. Nosotros, no solamente en Vieques, culminamos en Culebra, igualmente con Gregorio, que es nuestro presidente de comité municipal. Igualmente en Vieques la culminamos con Dalia Pérez García, quien es nuestra presidenta del comité municipal. Las cuatro unidades electorales de Vieques ya están debidamente reorganizadas. En la constitución del comité municipal, en estos días ya se estará finalizando los nombramientos que la nueva presidenta habrá de hacer. Tengo que decirte que la visita fue muy amena y muy buena, tanto así que ya Vieques confirmó que estará en Ponce el 11 de octubre. Ya separaron el ferry para el mismo 11 de octubre por la mañana, en el ferry de las 6 de la mañana salir hacia Ceiba, y de Ceiba salir en guaguas hasta Ponce a la Asamblea General. Así que eso nos es muy gratificante, porque la verdad es que cuando nosotros pensamos en hacer la Asamblea y en toda la movilización, pues no pensamos que tanta gente de Vieques y de Culebra fueran a ir a Ponce, y eso pues nos llena de alegría, nos llena de satisfacción, porque en la visita pude ver de primera mano las necesidades de los viequenses, pude conocer de primera mano los retos, tanto de la ruta corta, que siempre se ha anhelado hacer de Ceiba a Vieques, los problemas de salud. Tienen un CDT y un hospital prácticamente nuevo, pero que todavía no ha culminado alguna de sus fases de construcción, pero que no tiene suficientes médicos para poder atender la salud de los viequenses allí. Es un centro grandísimo, pero pues como me dijo un viequense, pues está vacío porque no hay doctores, no hay médicos para poder atender a las personas. Prácticamente llegas hasta la emergencia y te tienen que montar en una ambulancia aérea para llevarte a Ceiba, a Fajardo o a San Juan.
1: Sí, eso está fuerte.
2: Y entre otras cosas, pues los temas de seguridad de los viequenses, el tema del acceso a alimentos, a asuntos de primera necesidad, artículos de primera necesidad, que es un reto bastante grande. Y obviamente el compromiso que tenemos que tener con Vieques de acabar la limpieza de los terrenos ocupados por la Marina. Yo creo que eso es un asunto ya de derechos humanos, uh-huh. Es un asunto de prioridad, es un asunto que me parece que necesita y que tiene consenso de distintos sectores ideológicos del país, de garantizar de que esos terrenos que fueron ocupados por la Marina de Vieques en un momento, y que el pueblo entendió y la propia Marina entendió de que ya no era necesario continuar los bombardeos con bala viva en Vieques, pero que hay una responsabilidad del gobierno de los Estados Unidos y de la Marina de limpiar esos terrenos, de asegurarse que regresen a su estado más virgen posible. Me parece que es un compromiso que tenemos que hacer con los viequenses, y un compromiso que el Partido Popular Democrático hace con la isla municipio de Vieques y también con la isla municipio de Culebra.
1: Eso está excelente. Ahora bien, ¿quiénes están liderando el esfuerzo de la reorganización de Vieques y qué base están utilizando para popular en este sentido?
2: Mira, nosotros, yo designé junto con el presidente del Partido Popular Democrático a Luis Daniel Rivera Filomeno, pasado senador del Distrito de Carolina, para que me ayudara en tres municipios importantes, quizás retantes uno de ellos. El primero es Fajardo, que ya está reorganizado. Tenemos un presidente del comité municipal muy activo y muy bueno, que está haciendo un gran trabajo también de movilización para la Asamblea General del 11 de octubre en Ponce, que es Mike Avilés. Tenemos a Gregorio, que es el hijo de Monchito, que fue alcalde de la ciudad de Culebra en la década de los 70 y que junto con Hernández Colón en los 70 lideró la salida de la Marina de Culebra. Un joven preparado, un joven querido por los culebrenses, un joven que lleva trabajando y conoce de las luchas sociales y comunitarias en Culebra de muchos años, y que ahora mismo es el presidente del comité municipal allí, y que está muy claro que la lucha en Culebra para que el hospital de Culebra continúe dando los servicios correctos que estaba dando con la compañía, y no los intentos del Departamento de Salud de buscar favorecer a con amigos de la casa, de entregándole el contrato del hospital de Culebra a personas cercanas a él o a cercanas a incluso Francisco Domenech, como es lo que se alega con ese intento de quitar la menonita la representación del actual del hospital. Pues me parece que es la persona idónea para liderar los esfuerzos. Y en el caso de Vieques, Dalia Pérez, como le dicen cariñosamente en Vieques a Miss Pérez, que fue profesora de español en la Escuela Superior de Vieques, comerciante, activista, líder comunitaria, una persona con un alto sentido de responsabilidad patriótica y de sensibilidad con las causas de Vieques, una persona que ha logrado recuperar a muchos populares que se habían ido incluso con la Alianza, o populares que se habían ido con el Partido No Progresista, que han regresado a la casa grande de todos los puertorriqueños en Vieques. Víctor Emery, que estuvo apoyándola a ella igualmente. Sabemos que Damaso tiene comunicaciones con ella y que ella las ha tenido también con él. Y tengo que decirte que en el caso de Dalia es una mujer que me llena de mucha satisfacción. Me encanta que haya presidentas de comités municipales mujeres, candidatas a la alcaldía mujeres, liderato de mujeres emprendedoras y luchadoras que entienden que se pueden hacer las cosas mejor en Puerto Rico, y Vieques tiene una gran presidenta, y estoy seguro que tendrá una gran alcaldesa en Dalia Pérez García, liderando los esfuerzos del Partido Popular Democrático y canalizando todas las fuerzas de cambio y de esperanza en la isla municipio, en la isla nena de Vieques.
1: Entonces, Dalia es la actual presidenta.
2: Correcto.
1: Perfecto. En este caso, otra cosa que le iba a preguntar. Usted mencionó varias caras nuevas de Vieques, y ¿quién continuará descansando en el principalmente en el liderato tradicional?
2: Bueno, nosotros en el caso de Vieques, Víctor Emery nos está ayudando muchísimo, que fue pasado alcalde de Vieques. Sabemos que Damaso pues tiene ha tenido conversaciones con Dalia. Luis Daniel, que fue el delegado presidencial en Vieques, que actual ex senador del Distrito de Carolina, nos está dando la mano en todo este proceso. Así que es una mezcla de caras nuevas con personas con canas buenas que han ayudado en las causas importantes del Partido Popular Democrático y en las causas importantes de Vieques, que tengo que decirte que se han complementado de una manera muy exitosa, y es lo que hoy nos produce la satisfacción de poder decir que la reorganización en Vieques está culminada y de que Vieques dirá presente en la Asamblea General del próximo 11 de octubre y de que los viequenses están bien representados en la figura de Dalia Pérez como presidenta del Comité Municipal de la Isla Municipio de Vieques, del Partido Popular Democrático.
1: Sí, que es como decimos aquí, un híbrido de la nueva escuela con la vieja escuela. Y en ese sentido, qué bueno, porque se unen diferentes contextos, diferentes épocas, y pueden complementarse de nuevas ideas con algunas cosas que han funcionado en el pasado. Ahora bien, ¿Vieques tiene base popular para derrotar al alcalde actual?
2: Sí, la tiene. Y estoy convencidísimo de que así va a ser. Nosotros sacamos los números en el análisis electoral que se preparó en todos los municipios, y Vieques es un municipio que tenemos mucha oportunidad. Primero porque Dalia en un momento fue candidata a legisladora municipal y en la contienda del 2020 sacó solamente 150 votos menos que el alcalde actual de Vieques. Okay. Para la candidatura de legisladora municipal. Es decir, Dalia es una persona que atrae mucho voto de muchos sectores más allá del Partido Popular Democrático, que eso es importante y eso es positivo para ella como líder y para ella como eventual candidata a la alcaldía de Vieques. Y tengo que decirte que el desgaste del PNP, el cansancio que hay con el PNP, el problema que tiene Puerto Rico, que es el PNP, se transmite no solamente en la figura de Jennifer González, en la figura de Tomás Rivera Chávez, en la figura de Johnny Méndez, quien es representante del distrito actualmente en Vieques y en Culebra. Y ese desgaste también se transmite en la figura de los alcaldes de Vieques y de Culebra, que estoy convencido que estos presidentes de comités municipales, el trabajo y el mensaje de cambio y de esperanza que transmitirán ellos y que liderarán ellos de mano de Pablo José Hernández Rivera como presidente del Partido Popular Democrático, es lo que le dará la oportunidad tanto a Vieques y Culebra de poderse recuperadas por el Partido Popular Democrático en las elecciones del 2028.
1: Ok, ahora vamos a Fajardo. ¿Cómo usted ve el mismo movimiento y el panorama que se encuentra dentro del Partido Popular en Fajardo?
2: Mira, en Fajardo nosotros no decidimos, no permitimos, y yo como secretario general no me lo permití tampoco, dejar para lo último la reorganización. Fajardo, y mi recuerdo, aunque pues yo soy de San Juan, pero he estado siempre cerca en los procesos del Partido Popular, recuerdo que la candidatura a la alcaldía Fajardo se dejó prácticamente para noviembre del año 2023. No había candidato, no había presidente de comité municipal. Nosotros decidimos que eso no ocurriera ahora en Fajardo ni en ningún municipio en Puerto Rico. Decidimos organizar y reorganizar los cuadros políticos del Partido Popular Democrático en los 78 municipios y en los municipios más retantes, incluso como lo es el municipio de Fajardo. Tengo que decirte, claro, que en Fajardo ya está 100% reorganizado. Hay presidentes y vicepresidentes y coordinadores en todas las unidades electorales de Fajardo. Mike Avilés es un comerciante de Fajardo muy querido y que está haciendo un trabajo espectacular. Y estoy convencido que el desgaste del PNP, que también se transmite en la figura del actual alcalde de la ciudad de Fajardo, que como dicen muchos fajardeños, ni se acerca ni un poquito a lo que fue el trabajo de su padre cuando fue alcalde en Fajardo. O sea que me parece que las expectativas que habían con él no se han llenado en comparación con el trabajo que don Aníbal hizo cuando fue alcalde de la ciudad de Fajardo, y hay un cansancio, hay unas expectativas que no se han cumplido, hay unos compromisos de campaña que no se han cumplido en Fajardo, y tengo que decirte que Mike Avilés es la persona que está liderando los esfuerzos de cambio y de esperanza en Fajardo, está haciendo un gran trabajo, y Fajardo va a decir presente con mucha fuerza en la Asamblea General que el Partido Popular Democrático celebrará el próximo 11 de octubre en el Complejo Ferial de Ponce, y estoy convencido de que de la misma manera que el Partido Popular recuperó en un momento en las pasadas elecciones a Moca, que no se ganaba desde el 84, de la misma manera que en el 2020 el Partido Popular Democrático recuperó a Guadilla, que no se ganaba desde el 80, estoy convencido que el Partido Popular Democrático en el 2028 va a poder rescatar la ciudad de los cariduros en Fajardo.
1: Sí, que y en ese sentido, como dicen por ahí, es hueso duro en este caso. Y quiero preguntarle otra cosa. ¿Qué cosa señala el partido respecto al alcalde de Fajardo que será una plataforma para ganar esos votos que necesitan, verdad? Evidentemente.
2: Mira, que las expectativas que había con él, no, en comparación con el trabajo que hizo su padre cuando fue alcalde, pues no se han cumplido, ¿verdad? Yo creo que aquí hay unos asuntos de seguridad en la ciudad de Fajardo, hay unos asuntos de la dejadez en el tema de los apagones de luz y la complacencia con Luma, aquí hay unos asuntos de vivienda que son importantes atender, que me parecen que no han sido atendidos de manera correcta en la ciudad de Fajardo, y yo creo que aquí el trabajo que Mike Avilés está haciendo unidad por unidad, comunidad a comunidad en Fajardo, y el cansancio, de nuevo, insisto en lo mismo, el desgaste. La gente está cansada del PNP, la gente está cansada de este gobierno, la gente está cansada de este gobierno y de todos los que de una manera u otra le hacen cucamona a la gobernadora Jennifer González y al liderato del Partido Nuevo Progresista. Y desde ese punto de vista tengo que decirte que estamos muy convencidos que el trabajo de Mike Avilés en conjunto con lo que representa Pablo José Hernández Rivera como líder de cambio y líder de la esperanza de cara al futuro en Puerto Rico, es lo que nos da la satisfacción de saber que estamos haciendo lo correcto en Fajardo, lo correcto en Vieques, lo correcto en Culebra y lo correcto en Ceiba incluso también, para que el liderato nuevo que el Partido Popular Democrático ha puesto en esas posiciones pueda garantizarle un triunfo en el 2028 al Partido Popular Democrático con un movimiento de cambio y un movimiento de esperanza para el país.
1: Eso es así. Y otra cosa que le quería preguntar, usted ha mencionado en múltiples ocasiones en esta entrevista el nombre de Mike Avilés. ¿Él es en efecto el candidato a la alcaldía? Porque aquí hay otras caras, como el Ricardo Donatiu, así que realmente, ¿él es la nueva cara?
2: Bueno, él es el presidente del comité municipal. Su trabajo como presidente del comité municipal yo creo que dictará en efecto si es el candidato a la alcaldía de Fajardo o no. Eso pues es una determinación que el liderato de Fajardo tomará en el curso a base del trabajo que Mike haga como presidente del comité municipal. Pero sí, no me adelantaría a presentarlo como candidato a la alcaldía. Es el trabajo que haga como presidente del comité municipal lo que será su carta de presentación, si en efecto se transmite en evolucionar a una candidatura a la alcaldía de Fajardo más adelante.
1: Sí, yo sé que usted no se quiere adelantar, pero ¿quién dice eso? Cuénteme.
2: Bueno, eso lo dirán el liderato del Partido Popular Democrático en Fajardo, lo dirán los presidentes de comités municipales en Fajardo, los delegados y los populares de a pie en Fajardo, y la base del Partido Popular Democrático en Fajardo serán los que determinarán, sin efecto, el trabajo que Mike Aviles haga por el próximo año. Será el que se materializará en una candidatura. Y yo creo que lo mejor que puede pasar es que el trabajo de Mike hable por sí solo. Y hasta el momento tengo que decirte que el trabajo que está haciendo es un trabajo excelente. Lo dice el secretario general del Partido Popular Democrático, porque lo que he visto en organización, en confirmaciones a la asistencia a la Asamblea General, que nosotros, para que tengas una idea, tenemos un portal que se llama todosporelcambio.com, y allí yo veo las confirmaciones de asistencia de los populares y los puertorriqueños de todos los 78 municipios, y Fajardo tiene una cuota de confirmación bastante alta, por encima de la cuota que se le había asignado, así que ya ellos superaron la cuota de confirmaciones, y eso es producto del trabajo que Mike Aviles ha estado haciendo como presidente del comité municipal, así que hasta el momento está haciendo un buen trabajo. Si ese buen trabajo continúa y él desea que se materialice o evolucione en una candidatura a la alcaldía, pues solamente el tiempo dirá.
1: Eso es así. Pues muchas gracias. Que tenga excelente día. Aquí estamos Georgie, Golden y esta servidora Alondra. Súper agradecido. Vamos a continuar viendo su página de Instagram para estar actualizados y a la vanguardia de lo que usted está haciendo, no solamente por Fajardo, por Vieques, por Culebra, sino por todo el área este, porque este recorrido hay que prepararse. Todavía faltan unos cuantos días para lo que es la asamblea y que va a llevarse a cabo en octubre. Así que vamos a estar pendiente a su Instagram para ver cómo les va, que sé que será excelente aquí a Alondra de Yunque, y que tenga excelente día, Manuel.
2: Gracias, Alondra, y a todos ustedes, y que tengan todos un excelente día. Un abrazo.
1: Igual. Vamos a una pausa.
0: Bueno, amigos, estábamos escuchando ahí una interesante entrevista. Te felicito, Alondra, claro que sí. Y te recuerdo que nos puedes llamar al 787-874-9301 ahora mismo, la hora ahora en todo Puerto Rico, las 7:23. Continúa con el arranque. No lo saques de ahí.
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0: Bueno, amigos, y seguimos con el programa número uno, el arranque de 6 de la mañana a 9 de la mañana por Yunque 93, los dueños del Este. Hemos tenido entrevistas y vamos a seguir teniendo entrevistas sobre los temas que te gustan a ti, que te interesan. Oye, y vuelvo, luego a las 8 tenemos una descarga aquí bien chévere, porque pues entendemos que las situaciones en el país pues no están caminando como tienen que caminar. Vamos a recapitular sobre Manuel Cerame, que lo tuvimos en entrevista, y pues nos habló de lo que están haciendo para la convención que van a tener en Ponce, y específicamente pues en el área de Vieques. Y pues respecto a eso, Alondra, ¿qué nos tienes que decir? ¿A quién tú crees que vamos a entrevistar ahora?
1: No, ahora tenemos una llamada. Le agradecemos a Víctor Emeril, que está en línea. Emeric, muchas gracias. Emeric. Me faltó esa pronunciación, así que gracias, Gole. Emeric, así que Alondra Cortijo por aquí. ¿Cómo está, señor Emeric?
2: Sí, estamos bien. Muchas gracias por la llamada. Díganme.
1: Estamos aquí, señor exalcalde. ¿Cómo van las cosas en Vieques?
2: Bueno, en cuanto al partido te refieres, en cuanto a la situación de Vieques en general, o en cuanto a qué.
1: ¿Verdad? Como usted lo quiera abarcar, si quiere comenzar por la reestructuración o si quiere comenzar por nuevos proyectos. Usted indica.
2: O sea, vamos a empezar por la reestructuración del partido.
1: Perfecto.
2: Bueno, el sábado pasado vino Manuel Calderón Cerame junto a otras personas de a nivel central del Partido Popular para comenzar el proceso de reorganización en Vieques. Se eligió una presidenta del partido en Vieques, la señora Dalia Pérez, que después pues por ahí tengo el teléfono para que luego pues la puedan llamar. Se lo voy a dar a Golden luego, para que la puedan llamar, para que entonces ella hable más sobre el asunto que yo mismo. Yo, claro, yo aunque no soy de la dirección, yo pues estoy un semi-retiro, pero siempre me mantengo atento a las cosas de Vieques, a lo que pasa en el partido, copero. Y pues fui presidente del partido en Vieques por hasta los otros días, hasta 2021 por ahí, desde 2010 y antes, desde 1994 fui vicepresidente, así que me he mantenido ligado. Ahora no tengo puesto a las estructuras del partido.
1: Y a Vieques en general, ¿qué nos puede decir? ¿Cómo están las cosas?
2: Bueno, en Vieques en general, pues el alcalde dicen que está haciendo obra. Yo difiero de alguna gente que dicen, o él dice que está haciendo obra, porque es fácil decir que tú estás haciendo obra, como todos los alcaldes en Puerto Rico, que todavía están tirando brea a cuenta del dinero que vino por el huracán María bajo FEMA. De hecho, wow. Que consiguió y gestionó, aunque lo hubiera tocado el que estuviera en el poder en ese momento. El asfalto para las carreteras fui yo, que era el alcalde de turno, y había unos fondos por FEMA destinados a eso, entre otras ayudas que vinieron para el municipio y para la comunidad de Vieques. Pero pues este personaje que dirige a Vieques ahora, pues dice que eso es su obra. No es ninguna obra, igual que el hospital, todos esos chavos estaban asignados desde 2017. Lo que pasa es que los aguantaron la Trump y compañía, y luego fue de 2021 en adelante que los fueron liberando, pues ya estando Trump fuera del poder y habiendo otra administración a nivel de Estados Unidos.
1: Entiendo.
2: Eso es así. Pero por lo demás, mira, en Vieques, los cada día más caballos en la carretera, el servicio de lancha malísimo, manejo de emergencia municipal prácticamente lo han desmantelado para dejárselo a los estatales, y por ahí, no tengo escrito una lista ahora mismo, pero pronto
1: pero vamos es larga.
2: A todo eso al pueblo de además no le quiero dar mucha idea al alcalde, es quien se tiene que dar cuenta de lo que está haciendo o no haciendo. Así que pronto, pues, cuando ya estemos activos, vamos a empezar a fiscalizar más y a señalar al alcalde de que es más lo que se retrata por Facebook, lo que sale por ahí diciendo hice, y que nunca está en la alcaldía, por cierto, que lo que ha hecho. Y lo poco que él se atribuye, te digo, Eso es mentira. Él no consiguió ese dinero iba a venir como quiera, ese dinero vino por la cuestión del huracán María, FEMA, estando yo como alcalde, a mí como alcalde, y el que fuera tenía que hacer lo mismo que yo hice, tengo que ser honesto, gestionar ese dinero para que nos llegara, y así lo hice, salí del poder 2020, y al igual que en todo Puerto Rico, los alcaldes en el otro cuatrenio en este es que han venido a recibir este dinero para mover la situación en sus municipios.
1: O sea que el alcalde nunca está en la alcaldía.
2: El alcalde no está en la alcaldía. Mira, yo te digo, a mí me llaman a cada rato gente de la Isla Grande, procurando, mira, ustedes sabemos que no es el alcalde, pero nos dieron su número porque usted era el alcalde. Yo le doy los números de la alcaldía. ¿Y qué me dice la gente de allá? Mira, es que allí nadie coge los teléfonos. Y yo mismo lo he comprobado porque yo he llamado a la alcaldía y no cogen los teléfonos.
1: ¿Y entonces dónde está el alcalde?
2: Y el alcalde, pues, más se pasa por ahí, dice la gente, de arriba abajo, ¿verdad? Y eso no es malo porque está quizás supervisando al pueblo, pero también tiene que atender a esa gente que va a la alcaldía a pedir servicios y ayuda.
1: Claro, claro que sí. Bueno, y volvamos un momento a lo que es la reorganización. Aparte de la presidenta, ¿quiénes están colaborando en Vieques en esta reorganización?
2: Bueno, allí se eligieron por cada unidad, la unidad son los barrios, vamos a decir así, que son cuatro unidades que abarca una, cada una abarca una serie de barrios y sectores, se eligieron el presidente y vicepresidente de cada unidad, de la 1, de la 2, de la 3 y de la 4. Uh-huh. Y esa persona, junto con la presidenta y el vicepresidente, que no sé si lo elige, no me acuerdo bien quién es, no me acuerdo si ya se quedó pendiente, más el tesorero que está pendiente, tienen que hacer un plan de trabajo para llevar el mensaje del Partido Popular en Vieques. Claro, junto con todos los demás que colaboramos.
1: Ok, entiendo. Y en este caso, usted dice que lo llaman y usted está a la disposición. Eso demuestra su compromiso porque usted no está ejerciendo.
2: Bueno, me llaman porque es el teléfono que consigue alguna gente.
1: Claro, claro.
2: Y como no consiguen a nadie en la alcaldía, nadie le contesta, me llaman a mí.
1: Pero eso dice mucho de su liderazgo y compromiso.
2: Yo soy el alcalde, estoy otro. No, uh-huh. Pero es que nadie nos coge todos los teléfonos. Y eso me pasa a menudo.
1: Sí, eso dice mucho de su liderazgo y compromiso.
2: Y yo mismo
1: usted
2: he comprobado llamar a la alcaldía, no necesariamente al número del alcalde, pero supone que el 741-5050 y el 741-5000, 787, ¿verdad?, el prefijo, estén a disposición del pueblo y que alguien los coja. ¿Y ahora van a decir que esos son embustes de Víctor Emery, que esto, lo otro, como siempre, y van a empezar a hablar barbaridades, esto, lo otro. Pero ¿a qué problema? Víctor Emery ya no está en el poder. Quien está en el poder son ellos, y ellos son que tienen que dar cuenta al pueblo en vez de, como siempre, estar negando las cosas o echando culpas a otros, como hace la gobernadora a nivel estatal.
1: Ella. ¿Y la presidenta actual no la llaman?
2: Sí, nos comunicamos, hemos mantenido muy buenas relaciones, muy buena comunicación. Yo, de hecho, yo la apoyo.
1: Por eso,
2: no,
1: pero
2: mira,
1: a ella no la llaman.
2: Que se ponga a disposición del partido como ella, y ella fue maestra igual que yo. Uh-huh. Yo sin duda la apoyo, yo me parece una mujer muy íntegra, inteligente, buena, conocida. Ella corrió en el 2020, déjame decirte, para legisladora municipal. Ella no entró por ley de minoría, ella sacó más votos que los legisladores municipales del PNP y entró por derecho propio. Pero, y aún eso que yo perdí en el 2020, pero ella salió por derecho propio.
1: ¿Pero usted cree que la llama más a usted que a ella?
2: Aceptación en el pueblo de Vieques. Fue una maestra por 30 años, que prácticamente la mayoría de la población joven de Vieques y no tan joven fueron alumnos de ella. Así que me parece que se le da un apoyo.
1: Pero
2: y
1: usted,
2: le estoy dando el apoyo y sigo buscando apoyo para ella.
1: Pero sea sincero, ¿usted cree que la llama más a usted a que a ella? Que la presidenta.
2: Bueno, acuérdate que ella se tiene que dar más a conocer, pues, ¿y cuántos años no llevo en esto? Uh-huh. Yo fui legislador municipal desde 1996 hasta 2002, fui presidente de la legislatura municipal, fui 6 años vicealcalde de Vieques con Damaso Serrano, volví a ser después legislador y luego alcalde por 8 años y obviamente pues soy más conocido en el mundo político que ella, pero ella es muy conocida en Vieques. Y es cuestión de irse a estar más en los medios. Ahora mismo, yo sé que ustedes no la han llamado porque no tienen el número. Yo le dije a Golden que se lo iba a dar en privado ya mismo.
1: Ok, gracias por eso, exalcalde, claro que sí. ¿Y a usted lo han tomado en consideración para la reorganización?
2: Sí, claro que me han tomado en reorganización. El que yo no ocupe puestos no tiene que ver que no apoye. Yo prefiero estar así, libre en términos de no estar comprometido con posiciones, pero sí ayudar en todo lo que pueda. Llega un momento en la vida que uno, pues yo creo que tiene que coger un respiro, y yo no soy eterno. Ya yo voy para 75 años, o sea que ya yo creo que es un momento, no de que enganche los guantes, pero sí de estar en otros aspectos de esta lucha. Me siento saludable, gracias a Dios, pero creo que hay que, otras personas pueden tomar el timón de Vieques, porque yo no voy a ser eterno.
1: No, eso es así, pero 75 todavía es joven, 3 pesetas.
2: 75,
1: sí. Sí, todavía 75 es joven, 3 pesetas. Para mí todavía es joven, así que usted puede aconsejar. No,
2: pero ya son muchos bastante. Años que yo llevo en esto.
1: ¿Y qué consejo específicamente usted tiene para la presidenta?
2: ¿Ah? ¿Perdón?
1: ¿Qué consejos usted, hablando de su experiencia, qué consejos usted tiene para darle a la presidenta?
2: Bueno, que se mantenga siempre en comunicación con el pueblo de Vieques, con los populares de Vieques, obviamente, para entonces coja ideas, porque yo sé que ella las tiene, para ver cómo transmitimos ese programa de ella al pueblo de Vieques. Y eso no lo puede hacer solo, depende que seamos un equipo. Y yo ahí sí estoy presente.
1: ¿Y qué cosas?
2: Soy de ese equipo y voy a aportar todo lo que yo pueda a ese equipo de trabajo, aunque no ocupe posiciones.
1: Eso dice mucho de usted, como se lo he dicho en varias ocasiones en esta entrevista, porque hay muchas cosas que esperan lo contrario, el reconocimiento y después entonces aportar. Así que eso sí dice mucho de usted.
2: No, ahora, yo no espero reconocimiento. Mira, ahora mismo, que se lo estaba comentando a Golden los otros días porque él me hizo una pregunta. Envié que pusieron los nombres de varios alcaldes carreteras y yo no lo veo mal, Manuela Santiago, Damaso Serrano, Radamés Tirado, todos tuvieron sus méritos y a todos aplaudo que se le haya dedicado nombre carretera. A mí, pues, me dejaron fuera. Claro, yo sé que el PNP, quien es que está detrás de todo esto, no me quiere mucho, no me quiere nada. Porque yo he sido fuerte en la fiscalización y el ataque a la oposición cuando ellos se lo merecen. Y a veces, yo siempre, primero le nombran ellos a una calle Satanás que a mí.
1: Wow, eso es fuerte. Pero ahora bien.
2: Fuerte, pero es verdad. Yo sé, o sea, y no es que a mí me interesa ver mi nombre en unas calles, pero yo también tengo el mismo criterio o los mismos méritos, quiero decir, que puede tener Radamés Tirado, Damaso Serrano, Manuela Santiago, excelentes personas, pero yo también he sido una persona íntegra, igual que fueron o son ellos. Bueno, hay dos vivos, Radamés y Damaso. Manuela murió. Y yo entiendo que esto ha sido por cuestión politiquera de algunas personas que no me quieren dar ningún realce porque entiende que yo todavía estoy por ahí, que soy un peligro para ellos. Y claro, no me van a dar propaganda gratis. Eso es todo. ¿Y usted? Pero que busquen una razón. De verdad que yo he hecho malo en esta vida, he cometido errores, cierto, igual que todo el mundo, pero yo a nadie le he robado, mis finanzas siempre han sido íntegras. Siempre administré el municipio como se debe administrar, igual que todas personas que yo menciono. Pero yo me llamo Víctor Emerick y ellos jamás me perdonan toda la fiscalización que a través de mi historia en los últimos 30 y pico de años yo le he dado al PNP en Vieques.
1: ¿Pero el alcalde de Vieques tiene alguna roña con usted?
2: Oh, claro que sí, ¿cómo no la va a tener? Porque es que yo con él le digo la verdad, como ahora mismo dije que dije hoy. Que sencillamente

0: presidencial en el 2017. Wow.
1: ¿Son
0: María
1: mucho?
0: Vino en el 2017. Uh-huh. En el 2020 la pandemia, que prácticamente el gobierno estaba paralizado. El gobierno a nivel central decía, estamos funcionando muy bien, estamos funcionando remoto. Mentira tras mentira más del gobierno central PNP. Uno llamaba a las agencias, aparte de que estaban cerradas, no había nadie para atender por remoto. Esos fueron cuentos de ellas. El gobierno estaba bien paralizado cuando la pandemia ocurrió. Hablo del gobierno estatal. Eso es así. Entonces, prácticamente ese último cuatro, más fue el que el cuatrenio de Ricky Rosselló. O sea, más inconveniente no pudo haber en ese cuatrenio que todos los que tuvimos.
1: Hmm. O sea, que entonces fue usted quien consiguió ese dinero que hoy están usando.
0: Bueno, yo no digo para... que yo lo conseguí ni lo dejé de conseguir. Yo lo que te quiero decir, que eso fue un dinero asignado a todos los municipios para hacer obras de rehabilitación, y le asignaron al gobierno central, le asignaron a energía eléctrica, le asignaron a medio mundo por ahí, a las mismas personas para rehabilitación o consecución de sus hogares. Y yo era el alcalde cuando ocurre María y se asigna el dinero en el 2017, que los municipios hicimos la labor de conseguir el dinero en términos de que hubiera asignación, porque eso tampoco vino solo. Pero lo que quiere decir, mira, si Junito Colcido hubiera sido el alcalde en 2017, pues se lo hubieran asignado al gobierno, al municipio de Vieques bajo la dirección de Junito Colcido. Yo no voy a echar cosas, que yo soy un superhéroe. Realmente ese dinero vino para todos los municipios. Aquí el alcalde que venga a decir, oh, fue mis méritos, que yo luché, mentiras, embuste. Eso no es verdad. Ese dinero venía como quiera. Y obviamente el alcalde de turno tenía que hacer unas funciones para que ese dinero se la llegara y se le obligara. Y hasta ahí yo pude llegar, porque ya llega 2020, salgo de la alcaldía, y el que sigue, pues tenía que seguir lo que ha hecho el otro, que le llegue el dinero para hacer la obra que ya estaba conseguida desde el año del año 2017, un poquito más, pues 2017 fue el huracán, luego pues 2018, yo diría que para 2019 que esos fondos fue que fueron ya obligados, fines de 2019. O sea, que este es un proceso que tampoco fue de un día para otro. Esto tardó un par de años. Claro. O sea, que nunca hubo el tiempo. Viene la pandemia en 2020. El gobierno prácticamente estaba inoperante para que ese dinero llegara, yo siendo el alcalde. Pero está bien, eso pasa. Eso pasa muchas veces.
1: Claro que
0: y
1: a sí.
0: A veces unos alcaldes consiguen el dinero, se van del poder, y el que viene es que se da los méritos como si hubiera sido su obra, y eso es la realidad. Y Junito Colcino, que me diga que eso no es así, porque eso es así, y él lo sabe.
1: Bueno,
0: que no mienta.
1: ¿Y qué cosas usted entiende entonces que hay que mejorar? ¿Okay? Que hay que mejorar para que el Partido Popular se fortalezca.
0: Bueno, lo primero, algo que nos está ayudando grandemente, es que tenemos por primera vez desde Alejandro García Padilla un candidato que tiene muchas, pero muchas posibilidades de ganar. Pablo José ya demostró quién es electoralmente cuando salió comisionado reciente en Washington en las pasadas elecciones y sacó más votos que la misma Jennifer González. O sea, aunque el PNP lo subestime, esto quiere decir lo que le dé la gana, realmente es un candidato con muchas posibilidades de ganar a base de su ejecutoria. Y ellos pues dirán esto, lo otro, pero ellos sí que tienen un lío con Jennifer y Rivera Chat y todos los desmadres que tienen entre ellos. Y por lo menos tenemos esa ventaja. Lo otro es que el nivel central pues tiene que ayudar mucho, a comprometerse, a ayudar mucho, compromiso serio al pueblo de Vieques, al Partido Popular me refiero, a nivel central, para que entonces la gente pueda votar por un programa que realmente le sea satisfactorio. Mira esto de las lanchas, vamos a empezar por ahí. Esto de
1: usted HM, está trepado en tribuna, usted está trepado en tribuna.
0: El gobierno lo que hace es pagándole dinero a una compañía que su servicio es pésimo. Compraron 4 embarcaciones del gobierno de Puerto Rico, que las 4 siempre están dañadas, frágiles, débiles, pero el gobierno, por darle impresión, compramos 4 embarcaciones, esto, traímos 4, las 4 no hacen una. Hubieran traído 2 buenas, yo creo que sonaba mejor, pero como 4 para ellos llenarse la boca suena mejor que 2, pues trajeron 4 y ninguna sirve.

0: siempre están dañadas. Los itinerarios para Vieques son escasos, no hay muchos viajes, a cada rato suspenden viajes o los atrasan por los problemas con las embarcaciones. Lo que pasaba antes de HMS sigue siendo más de lo mismo. Mira, la mejor comparación que, pues, lo que te puedo hacer es con Luma. Ah, hay que privatizar, hay que traer la Luma, que si esto, lo otro. Y aquí te digo, el gobierno PNP, tanto en energía eléctrica como con el asunto de las lanchas cuando era del gobierno de Puerto Rico, a propósito, deliberadamente lo que hicieron fue destruirla. Esto no sirve para privatizar y traer al ruedo de los negocios amigos del alma y cabilderos que ellos pues estaban comprometidos con ellos. Y eso es lo que está haciendo siempre el PNP. No, privatización, privatización. Y el servicio del gobierno, pero el servicio del gobierno es malo. Es malo por sí. Los que están en el poder quieren que sea malo y quieren destruirlo para justificar las privatizaciones y a sus amigos del alma que están detrás de los millones de pesos que y billones en algunos casos que generan estas privatizaciones.
1: Esto está tremendo, definitivamente. Ay. Pero en Vieques el Partido Popular, que esto está tremendo lo que usted me está indicando al aire, pero en Vieques, señor Emery, se está trabajando para ganar. El Partido Popular está ganando, está trabajando, bueno, para ganar.
0: Bueno, nos tenemos que organizarnos y trabajar para ganar. Nosotros pues no teníamos ni presidente, no teníamos nada en la estructura del partido. La estructura del partido estaba con el garete. Bueno, ahora el sábado, como habló Manuel Cerami, pues empieza ya una etapa de que tenemos que organizarnos, empezar a plantear sobre la situación de Vieques, pero lo que no podemos ahora, que ya el sábado reunimos, chiji, chija, chija, y esperemos a dormirnos hasta el año que viene. No. Lo primero que hay que hacer es comenzar a trabajar, tan pronto se pueda.
1: Me parece que usted no está muy...
0: Estar en la calle. Déjame decirte, yo lo hice por muchos años. Yo fui alcalde de Vieques y ayudé a Damas a ser alcalde. O sea, yo vengo de muchas, muchas batallas desde 1994, porque yo corrí en todas esas elecciones y salí en todas las que corrí, acompañando siempre a Damaso Cerrado, hasta que Damaso perdió el 2008. Entonces, pues, el liderato pasó a mis manos y yo te diría que yo estuve fuerte en muchas campañas. Y eso es lo que te dije, que a mí no me pueden ni ver la del 96, 2000, 2004, 2008, 2012, 2016 hasta 2020. Sí. Y aún en el 2024, que no estuve tan activo, pero también ayudé al candidato de Vieques, Emil Mercado.
1: Sí, que fue la más reciente. Pero me parece que usted no está muy convencido con eso, con lo que me está diciendo.
0: Es que está lloviendo y busca la ubicación, que está lloviendo.
1: Ay, no se moje,
0: qué
1: no
0: bueno
1: se
0: que
1: moje.
0: Está lloviendo, la lluvia no me deja oír.
1: Sí, sí.
0: Dime ahora.
1: Ahora sí. No, que me parece que usted no está muy convencido con el mensaje que le lleva a la base del partido.
0: ¿Convencido de qué? ¿No?
1: De lo que me indica de cómo está trabajando el partido PPD con la reorganización y que en efecto estén haciendo las cosas para que puedan ganar.
0: No, pero es que yo soy así. Nunca vi, yo soy así como todo partido. Yo no, a veces inclusive en el mismo partido elecciones y me quedaba. Yo siempre soy una persona que no me pongo, soy bien disciplinado. Pasa que quizás no demuestro en ese sentido, pero vi que yo llevo muchos años activo, y sigo activo, ¿verdad? Es que ya no con el partido, sino porque dar paso a otro, por la que ya estoy en el quiero tener tanta que ya a mi edad quiere cuidarse más, ¿no? Sí, pero no hay ningún popular. Yo con lo popular va a ganar, pero hay que trabajar.
1: Sí, ahora es que se escucha un poquito mejor esto, porque la otra pregunta, la señal nos traicionó un poco, pero no se preocupe. Para finalizar, ¿qué mensaje le lleva a la base del partido que lo está oyendo?
0: Que le dé a Dalia Pérez en su... Y obviamente a Pablo y su candidato, el resto de los candidatos del partido. Y que la cuestión no es Puerto Rico.
2: Estamos teniendo problemas.
0: Postal municipal, PNP, municipio popular, quiero decir, municipio con un gobernador no funciona. Eso no funciona. No se le niegue la ayuda, esto, lo otro, pero es que, voy a hablar claro, ahora está algo de prejuicio, pero es que es el partido.
2: Debe moverse, alcalde, porque
0: es una realidad. Ellos no, pero ellos mismos, tan mala está la cosa que ellos.
1: Bueno, vamos a agradecerle por esta mañana al señor Víctor Emerick, ya que la señal nos está traicionando, sí, un poco. Hicimos un esfuerzo, ¿verdad?, por mantenerlo un poco más al aire, pero la realidad es que la señal nos está traicionando. Agradecido, gracias de verdad, señor Víctor Emerick.
2: Aparentemente, pues está lloviendo.
1: Vamos a una pausa y regresamos. Esta fue Alondra Cortijo y teníamos a Víctor Emerick. Regresamos en breve.

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0: Bueno, y seguimos. Oye, qué tremendo programa el que hemos tenido hoy. Unas entrevistas súper interesantes. Y todavía nos queda un ratito más. Y entiendo que van a seguir viniendo muchas más entrevistas. Porque por eso es que somos los dueños del Este. Toda la información que tú necesitas saber, pues estamos ahí dispuestos y buscando a las personas que en realidad pues son los que generan la noticia. Oye, y hablando de noticias, mañana el equipo de las Cariduras se va a enfrentar a las Monarcas de Juana Díaz aquí en el Tomás Dones a las 8 de la noche. Y estamos, como somos la emisora oficial del equipo de las Cariduras, te estamos dando esta información y no saques la emisora de ahí porque tenemos muy buena información y próximamente vamos a estar en comunicación con las personas que tienen que ver con el equipo para pues conversar con ellos, estadísticas, etcétera, etcétera. Y pues no nos cansamos de felicitar a todos los que tuvieron que ver con esta gran inauguración, que fue un éxito. La cancha estaba empaquetada, como dicen por ahí, y un buen ambiente. Y eso pues no va a ser la excepción este próximo miércoles, o sea, mañana desde las 8 de la noche frente a las Monarcas de Juana Díaz. Seguro que sí. Y seguimos con mucha más información. Y hoy hay una información, va a haber una vista bien importante sobre el revolú este de Power Expectation. Y nosotros hemos venido aquí. Esa noticia todavía, entiendo yo, es mi opinión, no ha desarrollado lo que va a desarrollar. Esa noticia va a estremecer muchas cosas aquí en Puerto Rico. Y ayer salió que existe un chat secreto, y esto le tiene que interesar a todo el mundo, ¿verdad? Un chat secreto donde habían conversaciones, no se identifican todas las personas, pero sí, se habla del sal de energía, se habla de el licenciado Osvaldo Carlos, que hoy es el que va a testificar. Y lo que yo entiendo, es mi opinión, y ya mismo pues veremos. Esto tiene escalas, no solamente en Puerto Rico. De hecho, hubo una persona en una de las entrevistas que dijo que Puerto Rico no tiene la capacidad de llegar tan lejos en cuanto a una negociación, que se está hablando de 9 billones prácticamente, que aquí tuvo que haber intervenido otra gente a nivel grande, cabilderos y también políticos en Washington. Se habla de hasta Casa Blanca y se habla hasta del presidente. Es lo que se habla y citamos, ¿verdad? Y esto pues en Puerto Rico se están celebrando estas vistas. Ya entrevistaron al zar de energía, él pues expuso sus puntos, y ahora pues hoy vamos a estar bien pendientes porque va a estar el licenciado Osvaldo Carlos, que es el que dirige la TPPO, y ahí pues esto va a picar y se va a extender, y sería pues no sé lo que van a hablar allí, pero aparentemente, por lo que escuché, el Senado, la Cámara, perdón, está ready para bombardear de preguntas que aclaren sobre unas transacciones, si hubo intervención, etcétera, etcétera. Y pues una de las personas que puede dar luz sobre esto, pues obviamente es el licenciado Carlos, y también la que era presidenta de Energía Eléctrica, esa va a entrevistarse la otra semana, así que estamos pendientes. Igual estamos pendientes al juicio que comienza hoy de la hija Antonesca. Como todos saben, su madre fue sentenciada a 102 años, y sobre eso pues tuvimos el viernes pasado a la licenciada Parra hablando sobre eso, y este viernes vamos a tenerla también. Y le vamos a preguntar sobre esa situación. ¿Qué más tenemos por ahí, Alondra?
1: Bueno, gracias, Georgie, por ese resumen de noticias. Y en este caso, ya mismo, en unos minutos, vamos a tener al senador por el distrito, nuestro distrito del área este. Señor. en el área pues específicamente de Carolina, pero nos corresponde a nosotros el senador Héctor Joaquín Sánchez. Sí. Vamos a ver, ¿ya lo tenemos?
0: No.
1: Ah, pues vamos a... ya en unos minutitos lo vamos a estar teniendo con nosotros. Vamos a seguir con unas llamadas. No lo saques de ahí, como dice Jordi.
0: No lo saques entonces, de ahí.
1: Él va a brindar, el señor senador va a brindar una información súper importante. Le tenemos una ronda de preguntas súper interesantes y queremos obviamente tener su perspectiva de lo que acontece acá en nuestro distrito, que es Carolina. Pero vamos a seguir aquí con unas noticias interesantes. Sabemos que prontamente se acerca lo que es también el Miss Universe, que va a ser aquí en Puerto Rico, y sabemos que hay unos fondos destinados y como una controversia, porque estaban diciendo...
0: Controversia, esa es la palabra.
1: Estaban diciendo, bueno, pero aquí se está cayendo este pueblo. y esos fondos, ¿por qué están destinados a Miss Universe cuando hay otras cosas? Bueno, realmente aquí unos cuantos senadores estuvieron, ¿verdad?, opinando acerca de eso. Y aquí nosotros vamos también a hacerlo, Georgie. ¿Qué tú piensas de la postura de ciertos ciudadanos respecto a esta noticia que salió? Si tenemos problemas que nos aquejan con el agua, con la luz, ¿vamos a hacer un Miss Universe en esas condiciones?
0: Bueno, lo que pasa es que en el momento, obviamente, es súper mega específicamente claro que no es el momento para estar gastando. Pero también tenemos que entender lo que son las infraestructuras y lo que es la economía, este negocio, porque eso es un negocio, el concurso de Miss Universo, y genera mucho dinero, genera turismo, etcétera, etcétera. Y pues obviamente el pueblo, en la condición crítica que se encuentran, pues los servicios, estamos pasando por medio de una sequía, tenemos problemas en energía eléctrica, tenemos la situación del Power Expectation. Es altamente criticable el que se esté utilizando un dinero que máximo quiero atar esta noticia, cuando ahora mismo hay unas vistas sobre unas pensiones para aumentar a $1,000 la pensión de las personas retiradas del gobierno de Puerto Rico, y ese proyecto de momento, como siempre pasa aquí, llamó la junta y dijo, pues ustedes van. Aquí no hay chavo para eso. Hay que estructurar bien los proyectos que se vayan a hacer aquí. Es bien una noticia bien, bien buena, y nadie se va a negar a que tú le dejes un aumento a los retirados, que hace más de 10 años que no cogen un aumento, y el aumento del costo de vida sigue aquí pues creciendo. Pero aparentemente, y es contabilidad, tú sacas unos fondos para dar unos aumentos, pero entonces, ¿de dónde los vas a reponer? Y máximo con una junta fiscal que están evaluando, y créalo o no, gústele o no le guste, esos son los que tienen la última palabra. Se han visto presupuestos que dicen, pues mira, por un ejemplo, 100 millones va a ser el presupuesto, y de momento viene la junta, no, 100 millones no, tú me tienes que explicar esto. Pues entonces, lo que tenemos que hacer es trabajar el asunto en acorde, porque ellos siempre dicen que están en comunicación con la junta, pero te anuncian el proyecto, tú te emocionas como me emocioné yo, imagínate, subir a $1,000 el mínimo de una pensión de los retirados, que algunos cogen 300, 400, $500, eso es una muy buena noticia, pero entonces... Ellos tiran la noticia para que tú te entusiasmes, ¿ves? Y qué bueno, eso es, ahora es que vamos, ¿eh? Y ya tú empiezas a dar hasta presupuesto con esos chavos. Pero de momento no hay fondos. Si no tienen los fondos, lo primero que tienen que hacer en un proyecto es conseguir los fondos y explicarle a la junta en inglés, que entiendan bien ellos para qué es el proyecto y de dónde se van a salir los fondos. A esto se suma que, miren, mañana miércoles la Reserva Federal se expresará nuevamente respecto a los intereses de las tarjetas, ¿verdad? A los intereses de préstamo. Uh-huh. Y los analistas del mercado apuestan que en esta ocasión se aprobará un alza de 0.25 a la base como estrategia para lograr reducir la tendencia del alza inflacionaria. No empece a un que han pospuesto las subidas de los tipos de intereses como estrategia para evitar causar daños innecesarios a la economía estadounidense. Hay que saber un poquito de esto. Esto no es, me llegó la tarjeta, tengo 1,000 pesos para gastar ahí al 29% y vamos a gastar y después, como decía un amigo mío, mientras hayan cheques hay fondos. No, y ahora en estos momentos en que la economía está trancada, no solo en Puerto Rico, esto obviamente pues en la casa se siente más, pero nosotros a nivel mundial, Estados Unidos, España, Rusia, y etcétera, etcétera, pues hay una situación económica que está difícil y todo está más caro. Esta noticia pues cae como bomba para las posibles mejoras que puede representar o que podrían esperarse de una economía, porque pues el dinero prestado, entiéndase de préstamos, de tarjeta, etcétera, etcétera, pues te va a cobrar más. Perdón. Y estábamos esperando que bajaran, y llegó a bajar creo que 2 veces, pero sí nos va a afectar aquí en Puerto Rico esta noticia. Máximo pues cuando nosotros, cuando pasamos por Plaza de América, decimos, caramba, la economía tan mala que está, y esto lleno, pues porque se compra con tarjeta de crédito. ¿Qué tú crees?
1: Bueno, la realidad es que esto de los intereses hay que jugarle el juego. ¿Sí? Y hay que estar a la vanguardia de cómo, porque el juego puede cambiar en cualquier momento. Pero ahora, ajá, tenemos en llamada telefónica a nuestro senador por el Distrito de Carolina, el señor honorable Héctor Joaquín Sánchez. Lo tenemos en línea. Saludos, buenos días. ¿Cómo está Héctor Joaquín?
2: Buenos días para ambos y buenos días para nuestro amado Distrito de Carolina. Gusto saludarle.
1: No, el gusto es de nosotros, estamos aquí. ¿Cómo están las cosas en el Distrito de Carolina?
2: Pues están progresando, están las cosas ya entrando más de lleno para todos los proyectos que tenemos. Estamos impactando muchas comunidades con satisfacción de la necesidad de lo que está pasando con el agua. Gracias a Dios ya esta lluvia ha llenado algunos embalses y pues ya se ha controlado un poco lo que es el racionamiento, aunque la sequía continúa, ¿verdad? Así que hoy nos disponemos, vamos ya de camino para el Capitolio porque tenemos una vista pública con el director de Acueducto Alcantarillado, el presidente ejecutivo y los miembros de la Junta de Gobierno, en donde pues responderán preguntas de todos los legisladores con relación a lo que está ocurriendo en la Autoridad de Acueducto Alcantarillado y sobre todo la facturación, si la gente tiene que pagar o no tiene que pagar esas facturas que están llegando a pesar de que no ha habido el servicio de agua.
1: Eso es bien importante.
2: Ya estamos en unos minutos incorporándonos en esa vista pública. Y es la primera vez que se cita a los miembros de la Junta de Gobierno de la Autoridad de Acueducto Alcantarillado, quienes son responsables de tener a ese presidente todavía ahí sentado.
1: Uh-huh. Eso es bien importante. ¿Y en qué área está lloviendo o sintiéndose la sequía todavía?
2: Bueno, la sequía está en una serie de zonas en todo Puerto Rico. El área este es una de las zonas más afectadas. Así que el embalse de Carraízo es uno de los que ha sufrido los mayores embates de esta sequía, y eso es con relación a nuestro distrito. Gracias a Dios porque estos días ha amanecido lloviendo, así que vienen unas nubes por ahí, que esperamos que siga llegando estos fenómenos atmosféricos que puedan promover ese desarrollo de agua, especialmente la zona montañosa entre Cagua y San Lorenzo, para que pueda nutrirse ese embalse de Carraízo. El embalse de Fajardo, pues gracias a Dios, se ha controlado los niveles de sequía, y igual el embalse de Naguabo, que le da, distribuye agua a nuestra gente de Vieques y Culebra.
1: Y ya tiene las preguntas que va a realizar para la Autoridad de Acueductos Alcantarillados. ¿Cuáles son?
2: Esta vista pública se supone que fuera para la semana, se le había convocado hace 2 semanas, pero lamentablemente no pudo estar, así que hoy pues finalizaremos con esta vista pública de esta resolución.

tenemos, sobre todo si ya culminó lo que es esta investigación del sabotaje que hubo, o si ha existido sabotaje, o si si fue sencillamente errores humanos lo que ocurrieron allí en Loíza Valley, donde metieron una máquina y contaminaron el agua, y eso ocasionó que estuviera sin agua una semana.

0: completita, los residentes de Canóvanas y de Loíza. Así que son muchas las cosas que tenemos que cuestionarle al señor presidente, y vamos de camino para poder hacer esa vista pública lo más puntual posible.
1: Ok, y por así decirlo, una de las preguntas que usted tenga en su mente, ¿qué le interesa saber o preguntarle a los miembros de la Junta? Por lo menos una.
0: Bueno, porque tienen todavía al presidente de la autoridad Augusto Alcantarillado, uh-huh. Y ellos, ¿cuáles son las responsabilidades de ellos hasta llegar a su alcance? Porque ahora mismo ese hombre ha gastado $400,000 en una siembra de nube, que eso, pues, se sabe que eso no tiene ningún efecto, porque lamentablemente la siembra de nube, si no se ubica en el lugar correcto para poder que caiga el agua donde hace falta, pues eso no va a tener ningún efecto. Así que si yo tuviera conocimiento sobre el inicio del anuncio de racionamiento, porque es que ese hombre sigue por la libre tomando decisiones arbitrarias sin que alguien lo esté supervisando, porque el verdadero jefe del presidente de la autoridad de Augusto Castellado es los miembros de la Junta de Gobierno. Uh-huh. Entonces la gobernadora pues tiene un rol también, pero los que tienen la responsabilidad máxima sobre esta persona son los miembros de la Junta de Gobierno.
1: Así que usted entiende que al presidente de la AAA lo deben votar, no debe estar ahí.
0: Bueno, ya me consta que ya están buscando a una persona, o sea, no es que ya lo deben votar, es que ya están buscando un ingeniero para sustituirlo. Lo que pasa es que las personas que tienen el conocimiento, el expertise, están trabajando en la empresa privada, y para poder ellos renunciar allá a su empresa privada tendrían que venir a la autoridad a trabajar con unos salarios que a veces pues el gobierno no puede pagar. Así que estamos en esa búsqueda, a ver qué talento podemos reclutar y que pueda dirigir eficientemente esta autoridad de Acuerdo de Castrillado.
1: Pero, senador, la gobernadora no quería que el de la AAA se fuera. ¿Qué usted piensa de eso?
0: Bueno, ella lo que dijo fue que ella le ha pedido que se mantenga en lo que ya consigue una persona. Así que está en ese proceso de reclutamiento. Así que estamos esperando que eso sea lo más pronto posible.
1: ¿Y cuándo usted entiende que lo van a conseguir?
0: No podría predecir, porque no sé cómo va ese proceso de reclutamiento de la gobernadora. No sé, sé que ya entrevistaron unos cuantos y ya ellos declinaron. Así que todo depende de la disponibilidad de personas talentosas que sí, que tengan conocimiento, que sean ingenieros, para que esté disponible a trabajar por fuera de Puerto Rico.
1: ¿Y usted piensa que él se debe ir ya, ahora mismo, o usted piensa que él puede durar un tiempo más?
0: Mira, yo creo que he cometido tantos errores que ya por mí, ya yo hace tiempo lo hubiéramos sacado. Uh-huh. Yo creo que hay ingenieros dentro de la misma autoridad de costo alcantarillado que podrían sustituirlo, pero eso es una prerrogativa de la gobernadora y de la Junta de Gobierno, y eso es lo que vamos a reclamarle.
1: Claro que sí, claro que sí. No, yo sé que luego de esa vista usted va a tener más información para nosotros. Está haciendo excelente trabajo y por eso se lo queremos agradecer aquí en Yunque. Esto fue Alondra Cortijo de Yunque 92.9. No sé si usted quiere añadir algo más, porque sé que está de camino al Capitolio. No quiero continuar tomándole de su valioso tiempo, pero por el momento... ¿Usted quiere añadir algo más?
0: Estaremos en el gran, en la playa de Bahía Talega, okay, en Loíza, con un grupo de estudiantes de las escuelas superiores, en donde se estarán acreditando horas de contacto verde para que puedan llenar y completar esa y cumplir con esas horas según lo establece la ley. Y allí estaremos haciendo un impacto de limpieza de playa, en donde soltamos a todos nuestros jóvenes del Distrito de Carolina a que estén allí con nosotros y podamos trabajar y seguir protegiendo nuestros recursos naturales. Hay unos proyectos que también estamos atendiendo sobre erosión costera, ya el dinero fue asignado, ya la compra de los acordeones para poder crear estas barreras de arena para poder controlar la erosión costera, uh-huh, ya llegaron a Puerto Rico, ya el Cuerpo de Ingenieros nos notificó esta semana el Secretario de Recursos Naturales que ya le otorgó el permiso Por lo tanto, ya esperamos que ese impacto de erosión costera que vamos a estar mitigando en los municipios de Loíza, específicamente en Parque Las Suárez y en Tocones, además de Isla Verde, esperamos ver ese proyecto en los próximos meses ya completado, para que entonces esa malla que va a estar llena de arena pueda servir de un ablandador de ese golpe, se va a ayudar a ablandar ese golpe que tiene esa ola en las costas de nuestra querida Loíza y nuestro querido Isla Verde. Gracias. También se va a estar colocando ese mismo acordeón en unas comunidades cercanas a un río en Luquillo, así que estaremos bien activos para buscar soluciones para ir controlando la erosión costera.
1: No, esa información es muy valiosa y acá nosotros también, que vivimos en el área este, pues nos de mucho interés. Le agradecemos. No sé si mañana usted pueda estar con nosotros a eso de las 7 para que nos mantenga al tanto de cómo le fue en la vista. Así que mañana a las 7.
0: Nos comunicamos mañana. Sí, cómo no.
1: Pues muchas gracias.
0: Un saludo cordial a todo el mundo.
1: No, gracias a usted. Buen día, papá. Ah, esto fue el senador. Muchas gracias a todos los que nos sintonizaron. El senador Héctor Joaquín. Seguro. Gracias, de verdad que sí. Ya él se encuentra a unos minutos de llegar al Capitolio. Se escuchaba, ¿verdad?, que estaba ya de camino allá. Así que la información que brindó es muy oportuna. Su opinión también. Yo sé que sí. Él está muy comprometido con lo que es todo a este distrito de Carolina y que esperamos tenerlo mañana, que yo sé que la información... Van a estar esperando acá la gente de Yunque, la información tan valiosa que él va a estar aportando. Ya él tiene sus preguntas, como bien mencionó. Así que vamos ahora a una breve pausa y que sigan sintonizados, porque aquí estamos pegados en Yunque 92.9.
2: Seguro que sí, estás en el programa número uno. El arranque son las 8:40, así que ya estamos casi, pero no lo saques de ahí, sigue pegadito. Vamos a la pausa.

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3: Bueno, amigos, y seguimos ya casi en las postrimerías, dándote las gracias por sintonizarnos. Hoy hemos tenido un programa de excelentes entrevistas, con mucha información. Y lo que está aconteciendo no solo en el área este, sino en todo Puerto Rico. Oye, y hoy comienza el juicio contra Antonella Avilés. Se esperan más de 70 testigos en el juicio. Y el juez lo puso a trabajar. Dice que va de lunes a jueves todo el mundo.
4: Lo puso en su sitio porque dijo: el que no pueda cumplir con el calendario, que renuncie. No, tenemos otros casos, tenemos otras cosas. No. Ajústense, dijo el juez Juan

0: Reyes y el que no pueda, pues se quedó. Así que con esa nos vamos.
1: ¿Seguro?
0: Y sabemos que mañana vamos a estar aquí, si Dios lo permite.
1: Ajá.
0: A las 6 de la mañana otra vez, en la madrugadera.
1: ¿Sí?
0: Así que madruguen con nosotros, que vamos a estar aquí para ustedes, todo nuestro radio escuchas. Aquí le metemos un poquito de sazón, siempre con profesionalismo, pero siempre con sazón, Georgie.
1: Y recuerda que a las 10 viene Entérate con Presencia, así que luego bueno, sigue la programación aquí que está súper chévere. Gracias a todos y nos veremos mañana, si Dios lo permite, con nuevas noticias, nuevas entrevistas, más entretenimiento, porque somos
0: los dueños del este. Ahora tenemos la repetición y volvemos a las 10 con, como dijo Georgie, Entérate con Presencia.
1: Eso es, nos vemos ahorita. Dios le bendiga.

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8: Y son las 9 de la mañana y por si no te enteraste, quédate con nosotros, que ahora tienes lo mejor del arranque, las mejores entrevistas, las mejores noticias, lo que está trending en el día de hoy. Quédate aquí para que lo escuches. El arranque, la repetición.

0: Y seguimos aquí en el programa número uno de 6 a 9, el arranque por Yunque 93, los dueños del este, dándole gracias primero a Dios y luego a ustedes que nos escuchan para enterarse de todo lo que está sucediendo, no solamente en el área este, sino también alrededor de Puerto Rico. Oye, y se esperan más aguaceros esta tarde. Dice que el Servicio Nacional de Meteorología pronostica un 50% de probabilidad de lluvia y anticipa mayor actividad sobre el interior y el oeste. Informaron que el archipiélago continuará experimentando aguaceros debido a la alta humedad disponible en la atmósfera y a los efectos locales. La agencia federal indicó que durante la mañana se esperan lluvias pasajeras, principalmente sobre las aguas cercanas a Puerto Rico, aunque algunas podrían alcanzar sectores del este. Mientras en hora de la tarde la mayor actividad de lluvia se concentrará en el interior oeste y donde podrían registrarse aguaceros con mayor intensidad. La probabilidad de precipitación es un 50%. Así que eso es lo que hay por ahora. Mañana dicen que va a llover. Pero bueno, tenemos una llamadita por aquí. Muy Alondra, ¿a quién tenemos por aquí? Vamos a ver.
1: Bueno, ya bien. Pudimos contactar y hablar
0: ¿Quién?
1: Al secretario del Partido Popular Democrático, Manuel Cerame. Gracias por estar con nosotros en la mañana de Yunque 92.9. Estamos emocionados por tenerlo usted en la mañana. Ya tuvimos una breve conversación, pero quiero que usted nos pueda aclarar. Hay dos cosas que están pasando súper importantes respecto a su plataforma y quiero saludarlo. Muy buenos días. ¿Cómo se encuentra ante todo?
2: Muy buenos días a ti, buenos días a toda la audiencia de Yunque. Encantado por estar con ustedes y que sea la primera de muchas otras veces.
1: Gracias, gracias, gracias. En este caso, ¿cómo se encuentra? ¿Cómo fue su mañana?
2: Muy buena. Ya estoy aquí conversando con ustedes, tomándome mi cafecito y ya tengo la ropa de hacer ejercicio lista para ir al gimnasio y a emprender una agenda del día bastante cargada que tenemos de asuntos aquí en San Juan. Todo en el enfoque y con la apuntando hacia la Asamblea General que el Partido Popular Democrático celebrará el próximo 11 de octubre en el Complejo Ferial de Ponce, todos los preparativos que con ello conlleva, la campaña de publicidad y de movilización que ya empezó y ya arrancó, y estamos muy contentos, muy entusiasmados por lo que estamos viendo, porque no solamente los teléfonos del partido no han parado de sonar de personas de populares llamando, confirmando su asistencia a la Asamblea General en Ponce, sino de puertorriqueños y puertorriqueñas que no están afiliados a ningún partido político, que han llamado a confirmar que quieren participar de los procesos de la Asamblea General, que quieren ir a escuchar el mensaje de Pablo José Hernández Rivera, y eso nos llena de mucha satisfacción y de mucha esperanza para nosotros continuar haciendo este trabajo que estamos haciendo para que el Partido Popular sea la única fuerza de cambio capaz de poder derrotar al PNP en el 2028.
1: Se me adelantó porque, como lo vi hace unos minutos, estaba mirando su Instagram y pude ver el reportaje que le hicieron en Guapa. Y exacto, quiero que me pueda ampliar la información. ¿Qué significa en contexto para usted ser la única fuerza de cambio que puede derrotar al PNP? Que obviamente ha ganado los últimos 4 años, es algo que es retante, pero quiero el contexto, que usted me explique qué significa eso.
2: Mira, los puertorriqueños queremos un cambio para el país, queremos un cambio en el gobierno, queremos un cambio en nuestras instituciones, y el Partido Popular Democrático en su proceso de refundación, en su proceso de cambios internos que está implementando en el partido, que lidera Pablo José Hernández Rivera, ha reconocido los errores del pasado, ha cambiado, ha mejorado y se ha organizado y se ha posicionado como una fuerza mucho más organizada, una fuerza política mucho más estructurada que aglomera a puertorriqueños de distintas tendencias y sectores, pero que quieren que haya que los servicios básicos del gobierno funcionen, como por ejemplo la luz y el agua, que son dos servicios esenciales que este gobierno ha sido incapaz de poder brindar a los puertorriqueños con apagones tan recientes como ayer y hoy en la madrugada, y con problemas de falta de agua potable durante los pasados meses en la zona metropolitana, en la zona este de Puerto Rico, y que estamos cansados de la corrupción. Todas esas fuerzas, todos esos deseos de cambio, todos esos deseos de que un Puerto Rico mejor, un Puerto Rico de esperanza es posible, se están canalizando en la única fuerza política que puede derrotar al PNP, como Pablo José Hernández Rivera. En la pasada elección difícil para el Partido Popular pudo ser el candidato más votado por todos los puertorriqueños. Pues esa misma capacidad que se demostró por Pablo José Hernández Rivera en su candidatura a comisionado residente en el 2024, nosotros queremos que se transmita a todo el Partido Popular Democrático para que en todas sus candidaturas y a nivel de la gobernación, a nivel de la comisaría residente, a nivel de la mayoría de las alcaldías, a nivel de Cámara y Senado, pueda ser la única fuerza de cambio capaz de derrotar al PNP y dar a los puertorriqueños un gobierno de cambio y un gobierno de esperanza, que es lo que los puertorriqueños en su mayoría anhelan en estos momentos.
1: Eso es así, estoy de acuerdo. Necesitamos, ¿verdad?, que los recursos estén disponibles para los ciudadanos, y en eso estamos sumamente de acuerdo. Ahora sí, vamos al área este, que supimos que estuvo en Vieques en estos días. ¿En qué etapa se encuentra actualmente la reorganización para el Partido Popular Democrático en Vieques?
2: Bueno, en Vieques ya está culminada. Nosotros, no solamente en Vieques, culminamos en Culebra, igualmente con Gregorio, que es nuestro presidente del Comité Municipal. Igualmente en Vieques la culminamos con Dalia Pérez García, quien es nuestra presidenta del Comité Municipal. Las cuatro unidades electorales de Vieques ya están debidamente reorganizadas. En la constitución del Comité Municipal, en estos días ya se estará finalizando los nombramientos que la nueva presidenta habrá de hacer. Tengo que decirte que la visita fue muy amena y muy buena, tanto así que ya Vieques confirmó que estará en Ponce el 11 de octubre. Ya separaron el ferry para el mismo 11 de octubre por la mañana, en el ferry de las 6 de la mañana salir hacia Ceiba, y de Ceiba salir en guaguas hasta Ponce a la Asamblea General. Así que eso no es muy gratificante, porque la verdad es que cuando nosotros pensamos en hacer la asamblea y en toda la movilización, pues no pensamos que tanta gente de Vieques y de Culebra fueran a ir a Ponce, y eso pues nos llena de alegría, nos llena de satisfacción, porque en la visita pude ver de primera mano las necesidades de los viequenses, pude conocer de primera mano los retos, tanto de la ruta corta, que siempre se ha anhelado hacer de Ceiba a Vieques, los problemas de salud. Tienen un CDT y un hospital prácticamente nuevo, pero que todavía no ha culminado alguna de sus fases de construcción, pero que no tiene suficientes médicos para poder atender la salud de los viequenses allí. Es un centro grandísimo, pero pues como me dijo un viequense, pues está vacío porque no hay doctores, no hay médicos para poder atender a las personas. Prácticamente llegas hasta la emergencia y te tienen que montar en una ambulancia aérea para llevarte a Ceiba, a Fajardo o a San Juan.
1: Sí, eso
2: y entre otras cosas, pues los temas de seguridad de los viequenses, el tema del acceso a alimentos, a asuntos de primera necesidad, el artículo de primera necesidad, que es un reto bastante grande. Y obviamente el compromiso que tenemos que tener con Vieques de acabar la limpieza de los terrenos ocupados por la Marina. Yo creo que eso es un asunto ya de derechos humanos, uh-huh. Es un asunto de prioridad, es un asunto que me parece que necesita y que tiene consenso de distintos sectores ideológicos del país, de garantizar de que esos terrenos que fueron ocupados por la Marina de Vieques en un momento, y que el pueblo entendió y la propia Marina entendió de que ya no era necesario continuar los bombardeos con bala viva en Vieques, pero que hay una responsabilidad del gobierno de los Estados Unidos y de la Marina de limpiar esos terrenos, de asegurarse que estén, que regresen a su estado más virgen posible. Me parece que es un compromiso que tenemos que hacer con los viequenses, y un compromiso que el Partido Popular Democrático hace con la isla municipio de Vieques y también con la isla municipio de Culebra.
1: Eso está excelente. Ahora bien, ¿quiénes están liderando el esfuerzo de la reorganización de Vieques y qué base están utilizando para popular en este sentido?
2: Mira, nosotros, yo designé junto con el presidente del Partido Popular Democrático a Luis Daniel Rivera Filomeno, pasado senador del Distrito de Carolina, para que me ayudara en tres municipios importantes, quizás retantes uno de ellos. Primero Fajardo, que ya está reorganizado. Tenemos un presidente del Comité Municipal muy activo y muy bueno, que está haciendo un gran trabajo también de movilización para la Asamblea General del 11 de octubre en Ponce, que es Mike Avilés. Tenemos a Gregorio, que es el hijo de Monchito, que fue alcalde de la ciudad de Culebra en la década de los 70 y que junto con Hernández Colón en los 70 lideró la salida de la Marina de Culebra. Un joven preparado, un joven querido por los culebrenses, un joven que lleva trabajando y conoce de las luchas sociales de y comunitarias en Culebra de muchos años, y que ahora mismo es el presidente del comité municipal de allí, y que está muy claro que la lucha en Culebra para que el hospital de Culebra continúe dando los servicios correctos que estaba dando con la compañía, y no los intentos del Departamento de Salud de buscar favorecer a con amigos de la casa, de entregándole el contrato del hospital de Culebra a personas cercanas a él o a cercanas a incluso Francisco Domenech, como es lo que se alega con ese intento de quitar la menonita la representación del actual del hospital. Pues me parece que es la persona idónea para liderar los esfuerzos, y en el caso de Vieques, Dalia Pérez, como le dicen cariñosamente en Vieques a Miss Pérez, que fue profesora de español en la Escuela Superior de Vieques, comerciante, activista, líder comunitaria, una persona con un alto sentido de responsabilidad patriótica y de sensibilidad con las causas de Vieques, una persona que ha logrado recuperar a muchos populares que se habían ido incluso con la Alianza, o populares que se habían ido con el Partido No Progresista, que han regresado a la casa grande de todos los puertorriqueños en Vieques. Víctor Emery, que estuvo apoyándola a ella igualmente. Sabemos que Damaso tiene comunicaciones con ella y que ella las ha tenido también con él. Y tengo que decirte que en el caso de Dalia es una mujer que me llena de mucha satisfacción. Me encanta que haya presidentas de comités municipales mujeres, candidatas a la alcaldía mujeres, lideratos de mujeres emprendedoras y luchadoras que entienden que se pueden hacer las cosas mejor en Puerto Rico, y Vieques tiene una gran presidenta y estoy seguro que tendrá una gran alcaldesa en Dalia Pérez García, liderando los esfuerzos del Partido Popular Democrático, analizando todas las fuerzas de cambio y de esperanza en la isla municipio, en la isla nena de Vieques.
1: Entonces, Dalia es la actual presidenta.
2: Correcto.
1: Perfecto. En este caso, otra cosa que le iba a preguntar. Usted menciona varias caras nuevas de Vieques, y ¿quién continuará descansando en el principalmente en el liderato tradicional?
2: Bueno, nosotros en el caso de Vieques, Víctor Emery nos está ayudando muchísimo, que fue pasado alcalde de Vieques. Sabemos que Damaso pues tiene ha tenido conversaciones con Dalia. Luis Daniel, que fue el delegado presidencial en Vieques, que actual ex senador de el distrito de Carolina, nos está dando la mano en todo este proceso. Así que es una mezcla de caras nuevas con personas con canas buenas que han ayudado en las causas importantes del Partido Popular Democrático y en las causas importantes de Vieques, que tengo que decirte que se han complementado de una manera muy exitosa, y es lo que hoy nos produce la satisfacción de poder decir que la reorganización en Vieques está culminada y de que Vieques dirá presente en la Asamblea General del próximo 11 de octubre y de que los viequenses están bien representados en la figura de Dalia Pérez como presidenta del Comité Municipal de la Isla Municipio de Vieques, del sí. Partido Popular Democrático.
1: Sí, que es como decimos aquí, un híbrido de la nueva escuela con la vieja escuela. Y en ese sentido, qué bueno, porque se unen diferentes contextos, diferentes épocas, y pueden complementarse de nuevas ideas con algunas cosas que han funcionado en el pasado. Ahora bien, ¿Vieques tiene base popular para derrotar al alcalde actual?
2: Sí, la tiene. Y estoy convencidísimo de que así va a ser. Nosotros sacamos los números en el análisis electoral que se preparó en todos los municipios, y Vieques es un municipio que tenemos mucha oportunidad. Primero porque Dalia en un momento fue candidata a legisladora municipal y en la contienda del 2020 sacó solamente 150 votos menos que el alcalde actual de Vieques. Okay. Para la candidatura de legisladora municipal. Es decir, Dalia es una persona que atrae mucho voto de muchos sectores más allá del Partido Popular Democrático, que eso es importante y eso es positivo para ella como líder y para ella como eventual candidata a la alcaldía de Vieques. Y tengo que decirte que el desgaste del PNP, el cansancio que hay con el PNP, el problema que tiene Puerto Rico, que es el PNP, se transmite no solamente en la figura de Jennifer González, en la figura de Tomás Rivera Chávez, en la figura de Johnny Méndez, quien es representante del distrito actualmente en Vieques y en Culebra, y ese desgaste también se transmite en la figura de los alcaldes de Vieques y de Culebra, que estoy convencido que estos presidentes de comités municipales, el trabajo y el mensaje de cambio y esperanza que transmitirán ellos y que liderarán ellos de mano de Pablo José Hernández Rivera como presidente del Partido Popular Democrático, es lo que le dará la oportunidad tanto a Vieques y Culebra de poderse recuperada por el Partido Popular Democrático en las elecciones del 2028.
1: Ok, ahora vamos a Fajardo. ¿Cómo usted ve el mismo movimiento y el panorama que se encuentra dentro del Partido Popular en Fajardo?
2: Mira, en Fajardo nosotros no decidimos, no permitimos, y yo como secretario general no me lo permití tampoco, dejar para lo último la reorganización. Fajardo, y mi recuerdo, aunque pues yo soy de San Juan, pero he estado siempre cerca en los procesos del Partido Popular, recuerdo que la candidatura a la alcaldía de Fajardo se dejó prácticamente para noviembre del año 2023. No había candidato, no había presidente de comité municipal. Nosotros decidimos que eso no ocurriera ahora en Fajardo ni en ningún municipio en Puerto Rico. Decidimos organizar y reorganizar los cuadros políticos del Partido Popular Democrático en los 78 municipios y en los municipios más retantes, incluso como lo es el municipio de Fajardo. Tengo que decirte, claro, que en Fajardo ya está 100% reorganizado. Hay presidentes y vicepresidentes y coordinadores en todas las unidades electorales de Fajardo. Mike Avilés es un comerciante de Fajardo muy querido y que está haciendo un trabajo espectacular. Y estoy convencido que el desgaste del PNP, que también se transmite en la figura del actual alcalde de la ciudad de Fajardo, que como dicen muchos fajardeños, ni se acerca ni un poquito a lo que fue el trabajo de su padre cuando fue alcalde en Fajardo. O sea que me parece que las expectativas que habían con él no se han llenado en comparación con el trabajo que don Aníbal hizo cuando fue alcalde de la ciudad de Fajardo. Y hay un cansancio, hay unas expectativas que no se han cumplido, hay unos compromisos de campaña que no se han cumplido en Fajardo. Y tengo que decirte que Mike Avilés es la persona que está liderando los esfuerzos de cambio y de esperanza en Fajardo, está haciendo un gran trabajo y Fajardo va a decir presente con mucha fuerza en la Asamblea General que el Partido Popular Democrático celebrará el próximo 11 de octubre en el Complejo Ferial de Ponce. Y estoy convencido de que, de la misma manera que el Partido Popular recuperó en un momento en las pasadas elecciones a Moca, que no se ganaba desde el 84, de la misma manera que en el 2020 el Partido Popular Democrático recuperó a Guadilla, que no se ganaba desde el 80, estoy convencido que el Partido Popular Democrático en el 2028 va a poder rescatar la ciudad de los cariduros en Fajardo.
1: Sí, que y en ese sentido, como dicen por ahí, es hueso duro en este caso. Y quiero preguntarle otra cosa. ¿Qué cosa señala el partido respecto al alcalde de Fajardo que será una plataforma para ganar esos votos que necesitan, ¿verdad? Evidentemente.
2: Mira, que las expectativas que había con él, no, en comparación con el trabajo que hizo su padre cuando fue alcalde, pues no se han cumplido, ¿verdad? Yo creo que aquí hay unos asuntos de seguridad en la ciudad de Fajardo, hay unos asuntos de la dejadez en el tema de los apagones de luz y la complacencia con Luma, aquí hay unos asuntos de vivienda que son importantes a atender, que me parecen que no han sido atendidos de manera correcta en la ciudad de Fajardo. Y yo creo que aquí el trabajo que Mike Avilés está haciendo unidad por unidad, comunidad a comunidad en Fajardo, y el cansancio, de nuevo, insisto en lo mismo, el desgaste. La gente está cansada del PNP, la gente está cansada de este gobierno, la gente está cansada de este gobierno y de todos los que de una manera u otra le hacen cucamona a la gobernadora Jennifer González y al liderato del Partido No Progresista. Y desde ese punto de vista tengo que decirte que estamos muy convencidos que el trabajo de Mike Avilés en conjunto con lo que representa Pablo José Hernández Rivera como líder de cambio y líder de la esperanza de cara al futuro en Puerto Rico es lo que nos da la satisfacción de saber que estamos haciendo lo correcto en Fajardo, lo correcto en Vieques, lo correcto en Culebra y lo correcto en Ceiba incluso también, para que el liderato nuevo que el Partido Popular Democrático ha puesto en esas posiciones pueda garantizarle un triunfo en el 2028 al Partido Popular Democrático con un movimiento de cambio y un movimiento de esperanza para el país.
1: Eso es así. Y otra cosa que le quería preguntar, usted ha mencionado en múltiples ocasiones en esta entrevista el nombre de Mike Avilés. ¿Él es en efecto el candidato a la alcaldía? Porque aquí hay otras caras como el Ricardo Donatio, así que realmente él es la nueva.
2: Bueno, él es el presidente del comité municipal. Su trabajo como presidente del comité municipal, yo creo que dictará, en efecto, si es el candidato a la alcaldía de Fajardo o no. Eso pues es una determinación que el liderato de Fajardo tomará en el curso, a base del trabajo que Mike haga como presidente del comité municipal. Pero sí, no me adelantaría a presentarlo como candidato a la alcaldía. Es el trabajo que haga como presidente del comité municipal lo que será su carta de presentación, si en efecto se transmite en evolucionar a una candidatura a la alcaldía de Fajardo más adelante.
1: Sí, yo sé que usted no se quiere adelantar, pero ¿quién dice eso? Cuénteme.
2: Bueno, eso lo dirán el liderato del Partido Popular Democrático en Fajardo, lo dirán los presidentes de comités municipales en Fajardo, los delegados y los populares de a pie en Fajardo, y la base del Partido Popular Democrático en Fajardo serán los que determinarán, sin efecto, el trabajo que Mike Aviles haga por el próximo año, será el que se materializará en una candidatura. Y yo creo que lo mejor que puede pasar es que el trabajo de Mike hable por sí solo. Y hasta el momento tengo que decirte que el trabajo que está haciendo es un trabajo excelente, lo dice el secretario general del Partido Popular Democrático, porque lo que he visto en organización, en confirmaciones a la asistencia a la Asamblea General, que nosotros, para que tengas una idea, tenemos un portal que se llama todosporelcambio.com, y allí yo veo las confirmaciones de asistencia de los populares y los puertorriqueños de todos los 78 municipios, y Fajardo tiene una cuota de confirmación bastante alta, por encima de la cuota que se le había asignado, así que ya ellos superaron la cuota de confirmaciones, y eso es producto del trabajo que Mike Aviles ha estado haciendo como presidente del comité municipal, así que hasta el momento está haciendo un buen trabajo. Si ese buen trabajo continúa y él desea que se materialice o evolucione en una candidatura a la alcaldía, pues solamente el tiempo dirá.
1: Eso es así. Pues muchas gracias. Que tenga excelente día. Aquí estamos Georgie, Golden y esta servidora Alondra, súper agradecido. Vamos a continuar viendo su página de Instagram para estar actualizados y a la vanguardia de lo que usted está haciendo, no solamente por Fajardo, por Vieques, por Culebra, sino por todo el área este, porque este recorrido hay que prepararse. Todavía faltan unos cuantos días para lo que es la asamblea y que va a llevarse a cabo en octubre. Así que vamos a estar pendientes a su Instagram para ver cómo les va, que sé que será excelente. Aquí Alondra de Yunque, y que tenga excelente día, Manuel.
2: Gracias, Alondra, y a todos ustedes, y que tengan todos un excelente día. Un abrazo.
1: Igual. Vamos a una pausa.
0: Bueno, amigos, estábamos escuchando ahí una interesante entrevista. Te felicito, Alondra, claro que sí. Y te recuerdo que nos puedes llamar al 787-874-9301. Ahora mismo, la hora ahora en todo Puerto Rico, las 7:23. Continúa con el arranque. No lo saques de ahí.
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0: Bueno, amigos, y seguimos con el programa número uno, el arranque de 6 de la mañana a 9 de la mañana por Yunque 93, los dueños del Este. Hemos tenido entrevistas y vamos a seguir teniendo entrevistas sobre los temas que te gustan a ti, que te interesan. Oye, y vuelvo, luego a las 8 tenemos una descarga aquí bien chévere, porque pues entendemos que las situaciones en el país pues no están caminando como tienen que caminar. Vamos a recapitular sobre Manuel Cerame, que lo tuvimos en entrevista, y pues nos habló de lo que están haciendo para la convención que van a tener en Ponce, y específicamente pues en el área de Vieques. Y pues respecto a eso, Alondra, ¿qué nos tienes que decir? ¿A quién tú crees que vamos a entrevistar ahora?
1: No, ahora tenemos una llamada y agradecemos a Víctor Emerick, que está en línea. Emerick, muchas gracias. Me faltó esta pronunciación, así que gracias, Gole, Emerick. Así que ahora corretivo por aquí. ¿Cómo está, señor Emerick?
2: Sí, estamos bien, muchas gracias por la llamada. Díganme.
1: Estamos aquí, señor exalcalde. ¿Cómo van las cosas en Vieques?
2: Bueno, en cuanto al partido te refieres, en cuanto a la situación de Vieques en general, o en cuanto a qué.
1: ¿Verdad? Como usted quiera abarcar, si quiere comenzar por la reestructuración o si quiere comenzar por nuevos proyectos. Usted indica.
2: O sea, vamos a empezar por la reestructuración del partido.
1: Perfecto.
2: Bueno, el sábado pasado vino Manuel Calderón Cerame junto a otras personas de la nivel central del Partido Popular para comenzar el proceso de reorganización en Vieques. Se eligió una presidenta del partido en Vieques, la señora Dalia Pérez, que después pues por ahí tengo el teléfono para que luego pues la puedan llamar. Se lo voy a dar a Golden luego, para que la puedan llamar, para que entonces ella hable más sobre el asunto que yo mismo. Yo, claro, yo aunque no soy de la dirección, yo pues estoy un semi-retiro, pero siempre me mantengo atento a las cosas de Vieques, a lo que pasa en el partido popero. Y pues fui presidente del partido en Vieques por hasta los otros días, hasta 2021 por ahí, desde 2010 y antes, desde 1994 fui vicepresidente, así que me he mantenido ligado. Ahora no tengo puesto a las estructuras del partido.
1: ¿Y a Vieques en general? ¿Qué nos puede decir? ¿Cómo están las cosas?
2: Bueno, en Vieques en general, pues el alcalde dicen que está haciendo obra. Yo difiero de alguna gente que dicen, o él dice que está haciendo obra, porque es fácil decir que tú estás haciendo obra, como todos los alcaldes en Puerto Rico, que todavía están tirando brea a cuenta del dinero que vino por Huracán María bajo FEMA, que consiguió y gestionó, aunque lo hubiera tocado el que estuviera en el poder en ese momento. El asfalto para las carreteras fui yo, que era el alcalde de turno, y había unos fondos por FEMA destinados a eso, entre otras ayudas que vinieron para el municipio y para la comunidad Vieques. Pero este personaje que dirige a Vieques ahora pues dice que eso es su obra. No es ninguna obra, igual que el hospital. Todos esos chavos están asignados desde 2017. Lo que pasa es que los aguantaron la Trump y compañía, y luego fue de 2021 en adelante que los fueron liberando, pues ya estando Trump fuera del poder y habiendo otra administración a nivel de Estados Unidos.
1: Entiendo.
2: Eso es así. Pero por lo demás, mira, y es que cada día más caballos en la carretera, el servicio de lancha malísimo, manejo de emergencia municipal prácticamente lo han desmantelado para dejárselo a los estatales, y por ahí, no tengo escrito una lista ahora mismo, pero pronto vamos al pueblo de además no le quiero dar mucha idea al alcalde, es quien se tiene que dar cuenta de lo que está haciendo o no haciendo. Así que pronto, pues, cuando ya estemos activos, vamos a empezar a fiscalizar más y a señalar al alcalde de que es más lo que se retrata por Facebook, lo que sale por ahí diciendo hice, y que nunca está en la alcaldía, por cierto, que lo que ha hecho. Y lo poco que él se atribuye, te digo, eso es mentira. Él no consiguió ese dinero va a venir como quiera, Ese dinero vino por la cuestión del huracán María, FEMA, estando yo como alcalde, a mí como alcalde, y el que fuera tenía que hacer lo mismo que yo hice. Tengo que ser honesto, gestionar ese dinero para que nos llegara, y así lo hice. Salí del poder en 2020, y al igual que en todo Puerto Rico, los alcaldes en el otro cuatrenio en este que han venido a recibir este dinero para mover la situación en sus municipios.
1: O sea que el alcalde nunca está en la alcaldía.
2: El alcalde no está en la alcaldía. Mira, yo te digo, a mí me llaman a cada rato gente de la Isla Grande, procurando, mira, ustedes sabemos que no es el alcalde, pero nos dio su número porque usted era el alcalde. Yo le doy los números de la alcaldía. ¿Y qué me dice la gente de allá? Mira, es que allí nadie coge los teléfonos. Y yo mismo lo he comprobado, porque yo he llamado a la alcaldía y no cogen los teléfonos.
1: Y entonces
2: el alcalde, pues, más se pasa por ahí, dice la gente. Eso no es malo, porque está quizás supervisando al pueblo, pero también tiene que atender a esa gente que es la alcaldía a pedir servicios y ayuda.
1: Claro, claro que sí. Bueno, y volvamos un momento a lo que es la reorganización. Aparte de la presidenta, ¿quiénes están colaborando en esta reorganización?
2: Bueno, allí se eligieron por cada unidad, la unidad son los barrios, vamos a decir así, que son cuatro unidades que abarca una, cada una abarca una serie de barrios y sectores, se eligieron el presidente y vicepresidente de cada unidad, de la 1, de la 2, de la 3 y de la 4. Uh-huh. Esa persona junto con la presidenta y el vicepresidente, que no sé si lo, no me acuerdo bien quién es, no me acuerdo si ya se quedó pendiente, más el tesorero que está pendiente, tienen que hacer un plan de trabajo para llevar el mensaje del Partido Popular en Vieques, claro, junto con todos los demás que colaboramos.
1: Okay, entiendo. Y en este caso, usted dice que lo llaman y usted está a la disposición, eso demuestra su compromiso, porque usted no está...
2: Me llaman porque es el teléfono que consigue alguna gente.
1: Claro, claro.
2: Y como no consiguen a nadie en la alcaldía, nadie le contesta, me llaman a mí.
1: Pero si usted no
2: tiene que llegar a otro, no, pero es que nadie nos coge todos los teléfonos. Y eso me pasa a menudo.
1: Sí, eso es tu liderazgo y compromiso.
2: Yo me he comprobado, llamar a la alcaldía, no necesariamente al número del alcalde, pero supone que el 741-5050 y el 741-5000, 787 del prefijo, estén a disposición del pueblo y que alguien los coja. ¿Y ahora van a decir que esos son embustes de Víctor Emerí, que esto lo otro, como siempre, y van a empezar a hablar barbaridades, esto lo otro? Pero ¿a qué problema? Víctor Emerí ya no está en el poder. Que están en el poder son ellos, y ellos son que tienen que dar cuenta al pueblo en vez de, como siempre, estar negando las cosas o echando culpas a otros, como hace la gobernadora a nivel estatal.
1: Ella. ¿Y la presidenta actual? ¿No la llaman?
2: Sí, nos comunicamos, hemos mantenido muy buenas relaciones, muy buena comunicación. Yo, de hecho, yo la apoyo.
1: Pero si
2: persona, mira,
1: ¿a ella la llaman?
2: Que se ponga a disposición del partido como ella, y ella fue maestra igual que yo. Uh-huh. Yo sin duda la apoyo, me parece una mujer muy íntegra, inteligente, buena, conocida. Ella corrió en el 2020, déjame decirte, para legisladora municipal. Ella no entró por ley de minoría, ella sacó más votos que los legisladores municipales del PNP y entró por derecho propio. Y aún eso que yo perdí en el 2020, pero ella salió por derecho propio.
1: ¿Pero usted cree que
2: la aceptación en el pueblo de Vieques? Fue una maestra por 30 años, que prácticamente la mayoría de la población joven de Vieques y no tan joven fueron alumnos de ella. Así que me parece que se le da un apoyo.
1: Pero
2: y
1: usted...
2: le estoy dando el apoyo y sigo buscando apoyo para ella.
1: Pero sé sincero, ¿usted cree que la llama más a usted a que ella? Que la presidenta.
2: Bueno, acuérdate que ella se tiene que dar más a conocer, pues, ¿cuántos años no llevo en esto? Uh-huh. Yo fui legislador municipal de 1996 hasta 2002, fui presidente de la legislatura municipal, fui 6 años vicealcalde de Vieques con Damaso Serrano, volví a ser después legislador y luego alcalde por 8 años, y obviamente pues soy más conocido en el mundo político que ella, pero ella es muy conocida en Vieques. Y es cuestión de irse a estar más en los medios ahora mismo yo sé que ustedes no la han llamado porque no tienen el número. Yo le dije a Gordon que se lo iba a dar en privado ya mismo.
1: Ok, gracias por eso, exalcalde, claro que sí. ¿Y a ustedes lo han tomado en consideración para la reorganización?
2: Sí, claro que me toman en reorganización. El que yo no ocupe puestos no tiene que ver que no apoye. Yo prefiero estar así, libre, en términos de no estar comprometido con posiciones, pero sí ayudar en todo lo que pueda. Llega un momento en la vida que

0: usted, hablando de su experiencia, ¿qué consejo usted tiene para darle a la presidenta?
1: Bueno, que se mantenga siempre en comunicación con el pueblo de Vieques, con los populares de Vieques, obviamente, para entonces coja ideas, porque yo sé que ella las tiene, para ver cómo transmitimos ese programa de ella al pueblo de Vieques. Y eso no lo puede hacer solo, depende que seamos un equipo. Y yo ahí sí estoy presente.
0: ¿Y qué cosas?
1: Ese equipo, y voy a aportar todo lo que yo pueda a ese equipo de trabajo, aunque no ocupe posiciones.
0: Eso dice mucho de usted, como se lo he dicho en varias ocasiones en esta entrevista, porque hay muchas cosas que esperan lo contrario, el reconocimiento y después entonces aportar. Así que eso dice mucho de usted.
1: No, yo no espero reconocimiento. Mira, ahora mismo, que se lo estaba comentando a Gol del otro día, porque él me hizo una pregunta. Envié que pusieron los nombres de varios alcaldes carretera y yo no lo veo mal, Manuela Santiago, Damaso Serrano, Radamés Tirado, todos tuvieron sus méritos y a todos aplaudo que se le haya indicado un nombre carretera. A mí pues me dejaron fuera, claro, yo sé que el PNP, quien se está detrás de todo esto, no me quiere mucho, no me quiere nada, porque yo he sido fuerte en la fiscalización y el ataque a la oposición cuando ellos se lo merecen, y a veces yo siempre, pues, primero le nombran a ellos una calle Satanás que a mí.
0: Wow, eso es fuerte. Pero oye,
1: fuerte, pero es verdad. Yo sé, o sea, no es que a mí me interesa ver mi nombre en unas calles, pero yo también tengo el mismo criterio o los mismos méritos, quiero decir, que puede tener Radamés Tirado, Damaso Serrano, Manuela Santiago, excelentes personas. Pero yo también soy una persona íntegra, igual que fueron, o son ellos. Bueno, hay dos vivos, Radamés y Damaso. Manuela murió. Y yo entiendo que esto ha sido por cuestión politiquera de algunas personas que no me quieren dar ningún realce porque entienden que yo todavía estoy por ahí, que soy un peligro para ellos. Y claro, no me van a dar propaganda gratis. Eso es todo. ¿Y usted? Pero que busquen una razón. De verdad que yo he hecho mal en esta vida, he cometido errores, cierto, igual que todo el mundo. Pero yo a nadie le he robado, mis finanzas siempre han sido íntegras. Siempre administré el municipio como se debe administrar, igual que todas las personas que yo menciono. Pero yo me llamo Víctor Emerick y ellos jamás me perdonan toda la fiscalización que a través de mi historia en los últimos 30 y pico de años yo le he dado al PNP en Vieques.
0: ¿Pero el alcalde de Vieques tiene alguna rueda con usted?
1: Oh, claro que sí, como no lo va a tener, porque es que yo con él le digo la verdad, como ahora mismo dije que dije hoy. Que sencillamente se está atribuyendo méritos que no son de él, o tratar de hacer ver que todas estas consecuciones que fueron con los chavos de FEMA, que se consiguieron de 2017, es su obra, fue su obra. Entonces, ese dinero, cuando yo me fui en el 2020 de la alcaldía, y ese dinero estaba aprobado, asignado, lo que ellos llaman obligado, porque FEMA usa esa palabra, obligado. Y así obligado que el dinero está seguro. Que no me dio tiempo, igual que muchos alcaldes, a hacer uso del dinero, ni me llegó al municipio, pero estaba asignado por las gestiones que se hicieron bajo mi administración. Después del 2020, mira, ese cuatrenio de 2017 a 2020, eso fue terrible. A nosotros, al municipio, nos recortaron 4 millones de dólares del presupuesto de la Junta de Supervisión Fiscal en el 2017. Wow. Eso vino en el 2017. En el 2020, la pandemia. Que prácticamente el gobierno estaba paralizado. El gobierno a nivel central decía, estamos funcionando muy bien, estamos funcionando remoto. Mentira tras mentira más del gobierno central PNP. Uno llamaba a las agencias, aparte de que estaban cerradas, no había nadie para atender por remoto. Esos fueron cuentos de ellas. El gobierno estaba bien paralizado cuando la pandemia ocurrió. Hablo del gobierno estatal. Eso es así. Entonces, prácticamente ese último cuatro más fue el que el cuatrenio de Ricky Rosselló. O sea, más inconveniente no pudo haber en ese cuatrenio que todos los que tuvimos.
0: O sea,
2: te lo dije o no te lo dije que te lo ibas a disfrutar, lo mejor del arranque del día de hoy. 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Chao.

0: Los quiero.
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0: Es la cosa. Muy buenos días, amigos de Yunque 93 FM. Aquí estamos. Entérate con Presencia a través de Yunque 93 FM, el periódico Presencia, un semanario para todos los días a través de presenciapr.com. Oye, y en un día un poco nublado, un martes, ¿verdad? Que está nítido, porque con esto de la lluvia se refresca un poco, además que hace falta ese preciado líquido para los embalses, para las plantas. Ya tú sabes que se ve ese pasto quemado por ahí, se ve brown.
1: Difícil.
0: Pero nosotros aquí, como siempre, con el mismo ánimo, el mismo sabor, llevando siempre información para nuestro público. Georgie, dímelo,
1: sí, Georgie. Sí. Muy buenos días. Hoy es martes 15 de septiembre del 2026. Hoy se cobra. Y estás en el primer programa de el área este de Puerto Rico y pueblos limítrofes también, porque nuestra señal está sólida y llega a diferentes lugares. Y el programa se llama Entérate con Presencia, saludando a Diana Cámara y a todos los muchachos que, como muy bien tú dijiste, ya están trabajando en el ejemplar impreso que va a salir este jueves. Oiga, y estas ediciones están súper chéveres.
0: ¿Cuál será la foto?
1: ¡Anda la porra! Bueno, pues, la que sea, ya nosotros salimos y todo. Bueno, se acabaron a los dos días.
0: ¿Puedes repetir?
1: Me llamaron, bueno, claro, sería un palo. Me llamaron, me dijeron, muchachos, esto se fue en dos días. Así que es muy buen periódico de tapa a tapa. Así que te invitamos a que lo lea, lo consuma.
0: De portada a contraportada.
1: Exactamente. Oye, llevando saludos a Tipo Común, a Tony, a Algama, a Bónica, de rato que nos vimos en la cancha, a Chey Pisa, que siempre está pegado ahí, y a Cristian Pincho, entre otros, que son los muchachos que siempre nos escuchan. Y también, pues, recordándote que nos puedes llamar al 787-874-9301 y vamos a comenzar como debe de comenzar el programa siempre, con el mensaje positivo.
0: Oye, el mensaje positivo que dice: comienza cada día con optimismo y termina cada día con agradecimiento. La felicidad en la vida comienza y termina dentro de tu corazón.
1: Nadie te conoce después de Dios mejor que tú. Comienza cada día con optimismo y termina cada día con agradecimiento. La felicidad de la vida comienza y termina dentro de tu corazón.
0: En la vida.
1: Ajá, de la vida, en la vida, correcto, sí. Muy bien, ¿y a qué se refiere?
0: Bueno, igual, más o menos lo mismo, ¿verdad?
1: Seguro, usted me entendió, ¿verdad?
0: Sí, claro que lo entendí.
1: Muy bien, muy bien. Comenzar con optimismo es bien importante porque, número uno, lo ideal, ¿ves? Y esto es mi punto de vista, se comienza presentando el día a Dios, en el caso mío, y le recomiendo que usted
0: al
1: también haga
0: lo mismo. Tiempo. Bueno, sí, me está lloviendo.
1: Está lloviendo, pero
0: al
1: como
0: mal
1: quiera.
0: Tiempo.
1: Buena cara. Seguro. Y le damos gracias a Dios que está lloviendo. Y hace dos meses atrás estábamos en medio de una sequía que se vino a recrudecer.
0: ¿Y esas nubes son sembradas?
1: Esa, yo creo, pues a la verdad que no sé. Yo tengo mis dudas con eso de sembrar nubes, pero los que saben, pues nos dirán. Ahora, lo importante, está lloviendo. Y como dijimos aquí, cuando estábamos en medio de la sequía, que se estaban secando los embalses, que se iban a poner un racionamiento, etcétera, etcétera, esto iba a pasar. Y como venimos diciéndote, compra un kayak y un buen paraguas, porque en octubre va a llover como es.
0: Bueno, ahí está el tiempo que te va a decir lo que está pasando.
1: Seguro, hoy. Seguro que sí. En el tiempo rápido. Oye, está ready hoy, Golden. En el tiempo, según el Servicio Nacional de Meteorología, durante la mañana se esperan aguaceros pasajeros sobre las aguas cercanas de Puerto Rico, algunos alcanzando el este, mientras que en la tarde la actividad se concentra en el interior y el oeste. Una onda tropical llegará el miércoles por la noche y aumentará los aguaceros intensos, tronadas y el riesgo de inundaciones para el jueves. Hoy se esperan temperaturas de hasta 89 grados. Pues esos son Sunnyside, los huevitos hoy. E índice de calor de hasta 103. Ah, eso ya lo pone ablanda la bichuela. Con un 50% de lluvia. El calor aumentará el próximo fin de semana, así que puedes ir haciendo tus planes. Qué bueno, Hay una, esta es unos aguaceritos ahí dispersos, pero se espera que mañana por la noche pues comience una débil onda tropical, pero es amplia. O sea, que aquí nos vamos a mojar todo Puerto Rico. Y qué bueno, porque poquito a poco, y mira cómo funciona la naturaleza. La naturaleza es ordenada. Y sí, estamos en medio de cambios climáticos, estamos en tiempo de sequía, tenemos al super niño por ahí, pero Dios siempre se acuerda de nosotros. Y no te puedes olvidar que todavía, aparente y alegadamente, y es verdad, estamos en el tiempo de sequía, no es que ahora empieces a tirar para arriba y para abajo ahí. ¿Ok? El agua. Metropista informa congestión vehicular desde el kilómetro 5.2 hasta el 9.0 en dirección a Cataño, debido a un derrame de piedra, esto lo vimos ahorita, en la vía. La entidad recomienda a los conductores mantenerse atentos y alertas a notificaciones disponibles. Se cayó un tro y dicen que iba a tomar un ratito recogerla.
0: Óyeme, Johnny, recuerda que mañana continúa la acción del baloncesto femenino en el Coliseo Tomás Dones en Fajardo desde las 8 de la noche. Usted pues no se pierda, porque llegó nuestra capitana.
1: Eso, eso.
0: Aisha González, que va a estar con nosotros. Al igual que aquí llegó nuestro capitán, mira.
1: ¿Quién llegó ahí? Saludalo, ¿quién llegó?
0: Salúdalo.
1: Buen día, ¿con quién hablo y de dónde? Dios bendiga.
2: Johnny, ¿cómo tú estás?
1: ¡Aleluyota! ¡Qué bueno escucharte! ¿Ya? ¿Cómo estás, Gama?
2: Todo bien.
1: Qué bien.
2: Me quedé esperando la transmisión de juego.
1: Empezamos.
0: Es que parece que allá hubo problemas con la internet en la cancha, en el Coliseo.
2: El miércoles
0: de
2: transmisión.
0: Mañana.
1: Sí, estamos
2: mañana, sí.
1: Tuvimos unos problemitas con el streaming.
2: El sábado se fue la luz en Santa Isidra también, aquí.
1: Mira para allá.
2: En la área de emisora.
0: Ah, pues sí, ahí fue.
2: Recuerden, el sábado se fue la luz aquí.
0: Sí, no, pero que nosotros tenemos planta y sigue la cuestión.
2: Sí. Lo que, área de ustedes, se fue pasar ahí nada más.
0: Sí, lo que pasa es que en la cancha la señal tuvo problemas saliendo del Coliseo y en el segundo quarter tuvimos como que se fue, después volvía, se iba, volvía, ¿sabes? Pero este miércoles va todo bien chévere.
1: Y vamos bien, bien sólido.
2: La luz también se fue para Flores el sábado.
0: No, la internet había problemas.
1: El streaming.
2: Oye, Jorge, la internet tiene problemas a toda la compañía.
1: Sí, señor. Sí. Ahí.
2: Todos los días.
1: De hecho, a mí me llegó el teléfono, una actualización. No sé si eso tiene que ver con eso. Pero perdimos el juego.
2: Sí, yo no sube porque están transmitiendo el otro. Allá en televisión, el de Moca, ajá. Y lo dijeron la transmisión de ellos ahí.
1: Muy bien. No,
0: pero mañana vamos a ganar, porque mañana tenemos la capitana.
1: Con todos los hierros y sin miseria.
2: Sí.
1: ¿Vas para allá?
2: A mí me gusta el equipo de Moca, es que más que me gusta.
1: Ah, pues eso viene el domingo.
0: El domingo, sí.
2: El domingo, voy a estar allí.
0: Mira, pues. El domingo ahí juega la Centro, el equipo nacional.
1: Sí,
2: la
1: Magui.
2: Sí, la vi por ahí, porque estaban allá en estos días, allá afuera, estaban por allá.
1: Sí, la excelente labor que hizo el equipo nacional.
2: ¿Tú lo viste, Jorge? Lo juego en guapa deporte, ¿lo viste?
1: Seguro que sí, seguimos y orgullosos de todas ellas.
2: Allá afuera.
1: Ajá, sí. Pero le dimos trabajo a China, le dimos trabajo y dejamos el nombre en alto.
2: Sí, le salimos fuerte a China, sí, le jugamos bien.
1: Sí, sí, y esa falta que nunca la vi. Porque sí, pues se perdió anyway, pero esa falta estuvo nebulosa para mí. No fue falta ofensiva.
2: Eso me fijé.
1: Uh-huh, sí. Bueno, sí. Pues, nada.
2: Está bien.
1: No, tranquilo, sigue hablando tu tema. ¿Cuál es el tema de hoy?
2: No, era eso.
1: Ah, bueno, pues gracias. Sí. Gracias bien, como siempre, Gama. Te enviamos un saludito junto con el grupo de fans ahí. Y todas las miles de personas que nos escuchan esta hora, y así como Gama, tú puedes llamar al 787-874-9301. Felicitaciones de cumpleaños, un saludo, felicitaciones por el programa o la noticia que interese al área y tú la puedas comunicar. Como esta de DACO, que dice que el Departamento de Asuntos del Consumidor, DACO, informa los precios de referencia de la gasolina. Y como sube la gasolina en bomba para hoy martes 15 de septiembre, la gasolina regular se ubica entre 1.11 y 1.15 por litro. La Premium, la que le gusta a Alondra, se encuentra en 1.25 a 1.33 y el diésel entre 1.46 a 1.50. Bueno, aquí deben pasar dos cosas. Número uno, creo que anunciaron ayer un acuerdo que Rusia no va a bombardear las centrales eléctricas a Ucrania. Eso pues dentro del revolú que tienen, que van para dos años ya ahí peleando, lo que supuestamente Rusia decía que era una guerrita de dos semanas, pues esto debe de aliviar un poquito las tensiones. Y en Medio Oriente, que esta gente se mira en un espejo y se odian, cualquier cosita pues está inflamatoria. Y la tendencia ahora, según dijeron, ya debe de ir bajando, pero la tendencia es que iba a subir hasta 20 centavos más la gasolina. 20 más 1 más 1.11 sería 1.31. Eso está difícil y entonces pues tendríamos que recurrir a la bicicleta o caminar a pie, porque imagínate en una vueltita de esa, y si tienes un carro 8 cilindros o tienes los spares malos o qué sé yo, o prendes el aire, pues yo le eché ayer 30 y oí cuando cerré el tanque que me hizo y yo lo que tengo es un Nissancito ahí, gracias a Dios. Así que hay que tomar medidas. Oigo sirenas por ahí, algo está pasando. Ya mismo pues tendremos las noticias. También en Carolina, el gobierno municipal de Carolina incorpora 13 nuevas unidades al sistema intermodal de transportación carolinense, el CITRAC, mediante una inversión de 1.9 millones de fondos de la Administración Federal de Tránsito. La nueva flota incluye 9 minibuses para reforzar las rutas rurales de Carruzo, Barraza y Cacao, además de 4 unidades de Paracitransit para personas con dificultades de movilidad. Los vehículos también fortalecerán las rutas de Campeche e Isla Verde y ampliarán el acceso al transporte municipal. Felicitamos al gobierno de Carolina, siempre bien activo, siempre llevando a la ciudadanía soluciones para hacer su vida más fácil. También en Río Grande, este sábado 19 de septiembre, la placita Alfredo Sueger en Río Grande será escenario del encuentro de artesanos y microempresarios de 11 de la mañana a 4 de la tarde. La actividad reunirá a emprendedores que presentarán y venderán sus productos y creaciones directamente al público como parte de la iniciativa municipal para promover el talento local y respaldar los pequeños negocios en el municipio. Y esta es un área que está bien, bien afectada. Especialmente, mi hermano, mire, hay gente que no entienden y yo se lo quiero aclarar. Esto de las artesanías. Usted se está llevando una pieza que no la va a tener más nadie porque esto es hecho a mano. Y entonces, usted está llevándose una pieza que además de que no la va a tener más nadie, está ayudando a lo que se llama la cultura puertorriqueña, embelleciendo su hogar, o lo puede usar para regalar. Y ellos pues día a día pues se buscan el pan nuestro. Así que vaya y apóyalos allí en Río Grande. Un saludo a toda nuestra gente de Río Grande allá, especialmente el barrio Mamelli, que fue donde yo me crié, y a toda la gente buena. Oiga, nuestra condolencia, hay un par de velorios allí, nuestra condolencia a todas las familias que fueron afectadas. Le pedimos a Dios fortaleza. Ya creo que ya pues los actos se dieron, ¿verdad? Pero siempre pues está el sentido de pérdida, que Dios les dé fortaleza a todos ustedes. También en Caguas, el municipio autónomo de Caguas reprograma para el domingo 27 de septiembre desde el mediodía en la Plaza Santiago R. Palmer la celebración del Día Nacional del Cuatro Puertorriqueño, suspendidas por las condiciones del tiempo. El evento incluirá el magno concurso de cuatristas, música típica, trovadores, artesanos, exhibiciones y gastronomía tan rica que es. La edición estará dedicada al cuatrista Ricky Torres y a luthier Agustín Acevedo. Las inscripciones para el concurso serán de 10 de la mañana a 12 del mediodía. Oiga, y yo no sé si usted ha tenido la oportunidad de escuchar el instrumento que a la verdad que usted lo escucha y se le enciende la puertorriqueñidad. El cuatro es un instrumento que es el instrumento típico de Puerto Rico y suena muy bonito, sea en danza. Bueno, yo una vez fui a un concierto de José Feliciano y José Feliciano sacó un cuatro y tocó melodías de él, tocó rock and roll. Le dijo, mira, este instrumento es una maravilla. Y claro, ese sonido específico que tiene, que lo hace pues más hermoso. Así como Cuba tiene el 3 y Venezuela tiene sus 4 y sus otros instrumentos, pues nosotros vivimos orgullosos de lo que es el sonido del 4 puertorriqueño. Así que vaya esa actividad, repetimos, va a ser en el Día Nacional del 4 puertorriqueño, el 27 de septiembre, desde el mediodía en la Plaza Santiago R. Palmer, allá en Caguas. También en Cataño, el ex candidato de la alcaldía de Cataño, Rafael Canino Torres, anunció su respaldo a Betsaida Rodríguez Torres en la elección especial del PNP del 27 de septiembre. Canino Torres afirma que el aspirante conoce el funcionamiento municipal y puede dar continuidad a proyectos en desarrollo. Rodríguez Torres propone completar obras como la reconstrucción del Coliseo Cosme Beitía, Sálamo, la Plaza Pública y la Plaza del Quinto Centenario, además de impulsar el desarrollo económico y programas sociales. De ganar, sería la primera mujer en dirigir la alcaldía de Cataño, y ella es la viuda del fenecido alcalde de Cataño. Estas elecciones va a ser el 27 de septiembre, y pues la distinción es que hay creo que 3 o 4 candidatos, pero los favoritos están entre ella y el secretario de DACO, que también está ahí nominado. A todos los amigos de Cataño, vayan, los PNP, vayan y hagan el ejercicio, si usted lo desea, y vaya y vote, y pues que gane el mejor y que siga para adelante Cataño. También en Humacao, el municipio autónomo de Humacao celebró la segunda edición del Festival Grano 2026, una actividad que reunió a residentes y visitantes frente al terminal sur de los carros públicos con música, gastronomía, artesanía y tradición. El evento permitió a artesanos, comerciantes, emprendedores presentar sus productos y generar actividad económica. La programación incluyó presentaciones de Orquesta Revolución Latina, N3 Amigos, Luisito El Chanchacán, ese mismo, ¿tú lo conoces?
0: Claro.
1: Ah, bueno, pues y Don Periñón, oye, Don Periñón y la Orquesta Puertorriqueña, que también próximamente van a tener una presentación en Bellas Artes. Oye, Periñón lleva 50 años ya en la música, ese hombre yo creo que nació con un timbal en la mano. Y va a estar Luisito Carrión y van a haber muchas sorpresas. Qué bueno, mi hermano, mire, en estos momentos dificultosos, en estos momentos que la gente está apretado, pues nada mejor que usted salir, dar una vueltita por el área este, las bellezas naturales que tiene nuestra isla, comerse un buen aperitivo, un bacalaíto, una alcapurria, ¿cómo que se llama ese que es de plátano, que son redonditos así?
0: Pionono.
1: Un piononito, ¿ves? Y divertirse en familia sanamente, sale a las 10 y ya a las 4 está en su casa, la pasó bien, cambia la rutina, escucha buena música, pues aquí, gracias a Dios, tenemos artistas de una calidad increíble, la gente, porque eso es importante. Me acuerdo que para la época del COVID, cuando nos encerraron, ¿te acuerdas, Gordon? Que nos encerraron ahí sin ton ni ton, eso fue una época bien, bien difícil, uno acostumbrado a hacer sus cosas normal. Si salías asustado, ibas al supermercado o a la farmacia. Prácticamente los que decidieron ponerse la vacuna, pues tuvieron que vacunarse. Era prácticamente obligatorio en algunos casos, me acuerdo, los maestros, los empleados gubernamentales, etcétera, etcétera, y nos encerraron. Y es un tiempo donde pues uno pues tiene el tiempo para pensar lo bueno que es la libertad, que usted puede salir a los sitios, puede divertirse, puede compartir con gente, conocer buenos amigos, y un sitio ideal para eso es mañana en el Coliseo Tomás Dones, donde vienen las monarcas de Juana Díaz, y se van a enfrentar a nuestras cariduras, que venimos con todos los hierros y sin miseria. Así que mañana vamos a seguir dándole ánimo a las cariduras de Fajardo que entiendo yo que tienen un buen equipo y con esta añadidura que es la muchacha de la selección. ¿Cómo es que se llama ella, Gol? ¿Tú qué sabes?
0: Zaida González.
1: Zaida González, excelente jugadora, y creo que viene otra muchacha más. Pues con eso, pues engranar y tener el divino sabor de la victoria, porque el sábado pasado no lo pudimos hacer, pero sí nos sentimos orgullosos de los actos de inauguración, que estuvieron muy bonitos, bien concurrida la cancha, la gente se comportó muy bien, y pues la fanaticada apoyó a las Cariduras de Fajardo. Así que te invitamos a que mañana, miércoles 16, a las 8 de la noche, te des cita allí. Y el domingo, pues vuelven nuevamente las Cariduras a jugar acá. Creo que son 1, 2, 3, 4, 5, 6, 9 juegos como local y 9 juegos en la carretera. Y pues sentimos que el pueblo está apoyando a las muchachas, y eso le da ánimo para conseguir la victoria. Entiendo que, y según nos han explicado aquí en la entrevista que tuvimos con Cañada, que tuvimos a varias jugadoras aquí, a la relacionista público, tuvimos a Jean Paul, un grupo chévere. Antes de la inauguración, se fue el viernes, la inauguración fue el sábado. Entendemos que pues tenemos un buen equipo, y lo mejor es que son 10 equipos y entran 8, así que lo que hay es que luchar para, en lo que engranan las muchachas, estar en esa dentro de esas 8 posiciones para ver si le llevamos el campeonato. De hecho, las campeonas actuales son las Explosivas de Moca, creo que sí, y vienen el domingo para acá. Ese día pues tenemos tarea de apoyar nuestras Cariduras, y créame, es un buen espectáculo. Las muchachas dan el máximo. Tienen que hacer sus ajustes, claro está, pero eso le toca a Cañada y a los directores del equipo, y yo estoy seguro que vamos a salir con la victoria. ¿Ah? Seguro que sí. Oye, y entonces, viendo a otras noticias, estábamos esta mañana, oye, esa entrevista de Víctor Emerit estuvo brava esta mañana. Si te la perdiste, pues chequéate Yunque 93, 92.9 FM en YouTube, y la puede rememorar ahí, porque también entrevistamos a Cerame, Manuel Cerame, porque como todos ustedes saben, pues ahora viene una asamblea donde casualmente antier entrevistamos a la honorable alcaldesa de Loíza, Julia Nazario, y ella está dentro de las posiciones que van a ser electivas en el distrito. Así que el pueblo popular pues tiene la oportunidad de rehacer su partido, y pues también lo mismo, lo propio, pues lo hacen los PNP, y me imagino que los otros partidos también, porque pues de ahí ellos sacan las juntas, las directivas, los candidatos, etcétera, etcétera. Y recuerda, las elecciones son el 28, pero ya estamos punto arriba del 26, ya estamos la mitad de julio, agosto y septiembre, ya estamos 2 meses por ahí, a 15, ya mismo viene octubre. Y el 27 empiezan los tirijala, que si aquel, que si el otro, que si yo respaldo, que si aquel y el otro. Y pues tú tienes que estar preparado, porque el 28 pues van a haber elecciones en Puerto Rico. ¿Okay? También por otro lado, tenemos que el proyecto de aumentarle la pensión mínimo a $1,000 a los pensionados de Puerto Rico. Pues aparentemente la persona que lo está bregando allá en la Cámara o en el Senado dice que va a dar la lucha, pero hay unas fuertes corrientes de la Junta de Control Fiscal que le están diciendo que no hay chavo para eso. Otra de las noticias de primera plana es que hoy inicia el juicio contra Antonesca. Ya su madre salió culpable. Y ella, pues, eso no le favorece, según los expertos. Esto fue un crimen, o sea, un asesinato ampliamente cubierto por la prensa. De hecho, han habido hasta sucesos que han tenido que reforzar el tribunal, etcétera, etcétera. Y ahora comienza el juicio hoy, enfrenta cargos de asesinato y ley de armas. Mi opinión, esto es una muchacha que es jovencita, creo que apenas tiene 18, 19 años, lo más. Y pues la acusan por el asesinato de otra muchachita de 15 años. Eso, para mí, con mucho respeto, nunca debió haber ocurrido. Nosotros no creemos en la violencia. Pero pues, si como ocurrió, pues están en el juicio. Ya a la madre le echaron 102 años, Elvia Cabrera, por los mismos hechos, y ahora pues le toca a ella. Se han hecho órdenes para que se trabaje rápidamente, 4 días. Ayer los abogados de defensa dijeron que pues tienen que hacer los ajustes, y sobre 70 testigos, o sea que ahí hay entrevistas. Esto pues escucharemos una versión, la versión de la licenciada Parra, el próximo viernes, no te la debes perder, donde pues ella tiene como fiscal, ¿verdad?, y hasta candidata a secretaria de justicia, tiene la experiencia necesaria para opinar, y le vamos a preguntar si eso es bueno o es malo, porque 70 testigos tienen que decir lo mismo, y los abogados de defensa, me imagino que tratarán de confundirlos y qué sé yo, qué sé cuánto, para ver cuál es el resultado, si pueden sacar la muchachita. Aunque el Vox Populi, que es la que manda, todo el mundo pues tiene bastante información de esto. Y lo que se cree, dicen los expertos, es que posiblemente corra con la misma suerte de su mamá, no sé cuántos años, pero posiblemente que salga culpable. Oye, y hay algo que me llamó la atención ayer. La ONU también advierte sobre la peligrosidad de la inteligencia artificial. Plantea que los derechos humanos están en riesgo mientras Trump desestima nuevas regulaciones. Todos los derechos humanos están en riesgo, incluyendo los derechos a la vida, la alimentación, la privacidad, la salud y la seguridad, debido al acelerado desarrollo de la inteligencia artificial, advirtió ayer un alto comisionado de la ONU, Volker Türk. Nos puede llamar al 787-874-9301 para que tú nos des tu opinión de qué tú crees de esto de inteligencia artificial. Lo último que escuché, que se me pararon los tres pelitos que tengo, porque pues estamos padeciendo una alopecia crónica. O sea, estoy calvo. Y son para pelo, porque dice que ya la inteligencia artificial ha desarrollado su sistema, que ya piensan por cuenta propia. Y entonces, ¿tú te acuerdas?
0: Bueno, dicen que no sé si fueron mil y pico que hicieron,
1: sí, como hicieron un ataque.
0: Se comunicaron entre, sí, ellas, y que nadie podía entrar. Se bregó con el caso, pero se quedaron 700 todavía dando
1: candela. Todavía están dando vueltas por ahí, sí. Para hacer un ataque contra una compañía que es competencia. Y esto me acuerda a las películas estas de ciencia ficción, que sí se hablaba de esto, eran los famosos robots, que en un momento pues se sublevaban y se querían quedar con... Robocop, que esa fue una de la inteligencia artificial, era un robot bien fuerte, además de Robocop, y quería quedarse con todo aquello. Y esto es un peligro, y sí, es bueno el progreso, pero hay que también tener ojo pelado.
0: Precaución.
1: Exacto, porque no vaya a ser que el progreso nos arrope a todos.
0: Vayan contra la humanidad, ¿verdad?
1: Exacto, y entonces estos son androides que algunos, porque eso es una computadora o algo así, me imagino yo, y algunos pues son robots, y tienen ahora pues en sus modelos iniciales, pues están así como un robot de hierro y qué sé yo, pero me imagino que esto, a medida que vaya progresando, pues le darán cuerpo, le darán cara, etcétera, etcétera, y hay que estar pendiente a esa situación. Oye, también dice que el gobierno dará un bono de más de 300 empleados del gobierno, recibirán un cheque por 2,000 tras su desempeño en Asume y Prospera. Y felicidades por ello, ¿ve? Pero nosotros hacemos un llamado aquí con mucho respeto y con mucha honestidad. El pueblo de Puerto Rico está pasando, nosotros pues tenemos una situación económica, tenemos una junta fiscal ahí que prácticamente nos aprueba los presupuestos y nos dice lo que va y lo que no va, etcétera, etcétera. Y aquí hay necesidades que digo yo como pueblo, porque yo me identifico y, con la gente que le hablamos, que es el pueblo, que son los que a la larga, somos los que sufrimos todo. Y eso lo hemos visto en esta guerra que hubo recientemente, o que está todavía, los aranceles, otro ejemplo más, le ponen unos aranceles a Canadá, por decir que fue el último que hubo, y están en ajustes ahí, y ahora resulta que hasta el papel de baño me va a costar más caro. ¿En qué beneficia esto a Estados Unidos? Pues sí, se le imponen unos impuestos por los productos que vienen de ese país, pero al final, ¿quién los va a pagar? El pueblo, el individuo de a pie, porque a ese es que se le aplica. Y entonces uno ve a veces unos gastos o unas posiciones, lo digo con mucho respeto, pero también con certeza y con firmeza. Y todo el mundo tiene derecho a trabajar, pero unos puestos que se ganan 6.000, 8.000, 9.000. Y hay veces que pues su función no es tan clave ni tan decisiva. Son empleados de confianza y claro, ellos tienen su... Y no estamos atacándolos a ellos, pero también hay que ver la necesidad del pueblo. Este proyecto de las pensiones sí fue una promesa de campaña y sí yo entiendo que es muy bueno. Y ahora Puerto Rico, pues cerca del 61% somos adultos mayores, lo que quiere decir que dependemos la mayoría de una pensión y del seguro social. Hace más de 10 años que esa pensión no se aumenta y hay gente, y ahí me incluyo, que recibe menos de $500. Esa ley me beneficia a mí y posiblemente a un montón más. Vamos a tener las prioridades y vamos a llevar el trabajo, que no dudo la buena intención, porque es algo que suena bien al oído, caramba. Esta gente están cortos de dinero y vamos a ponerlo bueno, al pero día.
0: Elon Musk dice que para el 2030 el dinero no va a hacer falta. Va a haber tantas máquinas haciendo los trabajos que pues todo va a ser bien barato, dice.
1: Bueno. Y te la puedo comprar, pero todavía estamos en el 2026.
0: ¿Pero cuánto falta para el 2030?
1: Faltan cuatro años, pero hay que ver cómo cambia eso. Es más, en noticias más alarmantes, hay una institución ahí a nivel mundial que dice que se prevé falta de alimentos por los costos y por la producción. Bueno,
0: pero también Elon Musk no, esto lo dijo otro.
1: Otro de esos canchanchanes grandes.
0: Sí. Que si llegas al 2030 te salvaste porque puede ser que puedas durar un montón.
1: Bueno,
0: la ciencia adelantando, la tecnología.
1: La ciencia ha adelantado un montón. ¿Ves? Y he oído cosas como la inmortalidad del hombre. Pero también, pues, mira, el cuerpo tiene una duración.
0: ¿Y por qué si la ciencia adelanta tanto? Hay pruebas que todavía siguen siendo antiguas, ¿sabes? Ya te ven por dentro.
1: Bueno, eso ha ido adelantando, ¿ves? Y definitivamente, pero tú te imaginas tú, Golden, en el 2045, sentado ahí en la consola, todavía, animando un programa de radio.
0: Óyeme, Georgie, cambiando el tema.
1: O Georgie.
0: Cambiando el tema.
1: Zumba.
0: Tú cocinas, tú te haces arroz blanco.
1: Bueno, sé cocinar arroz. Ahora mismo mi estado anímico no me permite, pero sí sé cocinar arroz.
0: ¿Y lo lava o no lo lava antes de cocinarlo?
1: Bueno, lo ideal y lo que dicen las instrucciones es que lo lave, pero tú sabes cómo es esto.
0: Pero mira, hay gente que dice que sí y hay gente que dice que no.
1: Bueno.
0: Dicen los expertos que se trata de una práctica, ¿verdad?, habitual en muchos hogares.
1: Mami lo lavaba.
0: Según la ciencia, hacerlo o no puede influir tanto en la textura del alimento como en algunos de sus componentes.
1: Es verdad. Mami lavaba el arroz.
0: Bel-bil ahí. Cuando tú lo eches en el agua, te mata.
1: Sí, claro. Yo no lo lavo, yo lo zumbo ahí del paquete, saco la tacita que voy a hacer, y lo zumbo ahí. Pero sí, mami, yo me acuerdo que lavaba el arroz. y llegué a conocer algunos gorgojos, okay, eso con mucho tiempo, ¿verdad? Pues le da el famoso gorgojo ese. Y pues, sinceramente, el arroz tiene muchos nutrientes, además de que rinde como centella y te llena el estómago, pero también pues tiene unos nutrientes, que si almidón, que si esto, que si lo otro, pero realmente no lo lavo porque entiendo que eso ha pasado por un proceso químico y que está limpio. Una vez se comentó, no sé si te acuerdas, hace pocos años atrás, que venía el arroz plástico. Y también vimos que en Japón o en China te venden arroz plástico porque la cosa está tan mala que tienes que... el arroz estaba muy caro y le metías arroz y le metías arroz plástico, y como tú no veías la diferencia, pues le metías mal. Pero no sé, ya va a ser hora casi de almorzar y me dio hambre cuando mencionaste arroz. Oye, un policía mata a un peatón en Ceiba. El peatón murió durante la madrugada de ayer tras ser impactado por una guagua en la autopista PR53 en Ceiba, informó la policía. Y de esto te enteraste tempranito en las policíacas por el programa El Arranque con el oficial Dani. La investigación reveló que mientras Edelmiro Lebrón Rosado, que es agente de la policía de Puerto Rico, franco de servicio, conducía el vehículo marca BMW X5 color gris y del año 2018, impactó a Julio López Hernández, de 60 años, y residente de Vieques, que se encontraba caminando por el carril izquierdo. A consecuencia del impacto, López Hernández falleció en el lugar. El lugar carece de alumbrado y el paso peatonal está prohibido. El conductor del vehículo permaneció en la escena y se realizó la prueba del alcohol, la cual fue negativa. Es algo, pues, además de lamentoso, ¿verdad? Es lamentable. Pues, y le enviamos nuestras condolencias a la persona, a las familiares de la persona fallecida, pero pues ahí surgen unas cosas que obviamente no lo cubre la noticia, pero en la investigación pues se sabrá por qué esta persona andaba a la autopista, que se supone que no caminen los peatones, porque andaba a esa hora. Eso fue como a las 2:30 de la madrugada y lamentablemente pues falleció la persona. Responsablemente, pues el oficial se detuvo y pues le hicieron las pruebas que había que hacerle y pues ahí está el resultado. Por otra parte, también exige acción en vivienda federal. El comisionado residente Pablo José Hernández exigió al Departamento de Vivienda y Desarrollo Urbano, la HUD, a través de una carta, que acelere el desembolso de aproximadamente 1.7 millones de fondos federales destinados a la recuperación y modernización de la red eléctrica de Puerto Rico, mientras decenas de proyectos de generación continúan enfrentando obstáculos financieros, burocráticos y técnicos. El pan nuestro de cada día, como decía el merengue, la misma batalla. Entendemos y volvemos a hablar a nivel de Vox Populi. Los senadores, los representantes, los gobiernos allá a nivel alto tienen una información que nosotros acá en el pueblo no tenemos, y por eso es que salen unas noticias y tú dices, pero ¿de qué rayos se trata esto? Es que ellos tienen una información a largo plazo. Lo que nosotros sí entendemos como pueblo, que fuimos azotados por el huracán María, categoría 17 para nosotros, pero ellos dicen que entró a Puerto Rico como 4. Anyway, nos liquidó. ¿Sí? Rápidamente, pues viene FEMA, vienen los seguros, viene esto y trata de capear el temporal y tratar de restablecernos como pueblo. Y dentro de esos trámites, pues al declararnos zona de emergencia, porque en realidad lo fue, zona de desastre, perdón, nos dieron un dinero. Sabíamos que el cuadro eléctrico, el cuadro que presentaba tanto Energía Eléctrica como Luma, era detrimental, y aprobaron un zafacón de millones. Luma todavía no estaba, aprobaron un zafacón de millones para, creo que 13 mil millones, o sea, 13 billones. para construir, para la, y yo como pueblo, yo dije, ah, pues bueno, ahí van a coger esos generadores, los van a comprar nuevos, van a poner todos los postes, que todos los postes en Puerto Rico se cayeron, van a poner alumbrado, y posiblemente esto tome 3 o 4 años y la cosa pues mejore. Pues ¡zas! Ayer, tan pronto como ayer, se fue la luz, porque la caldera número 2 de la central de allá de Ponce.
0: El problema está en la generación.
1: Ajá.
0: Tú sabes, como escuché una explicación, si tú tienes un radio de batería y necesitas 10 baterías para operar,
1: ajá,
0: y solamente tienes 8 baterías y media o 9, pues ay, no ay, te da.
1: No,
0: estaban
1: no
0: hablando de 3,000 y pico de...
1: De voltaje. De voltaje.
0: Y nosotros
1: estamos produciendo menos.
0: 2,900, estamos abajo por ciento y
1: o
0: pico.
1: O sea, estamos consumiendo más de lo que hay.
0: Y acuérdate que con estas calores la gente prende el aire pues temprano.
1: Claro, a eso voy.
0: ¿Eh? Y pensando en que se va a ir la luz, más temprano lo prende para refrescar el cuarto por lo menos.
1: Bueno, contestando tu pregunta, claro, eso es la lógica. O sea, si yo estoy en mi casa, la temperatura con el cambio de este climático está 102 y tengo un aire acondicionado, ¿qué voy a hacer? ¿Me voy a poner a contar los hoyitos que tiene la ventanilla? No, yo lo prendo. ¿Eh? Lo que pasa es que usted lo hace el vecino, lo hace la urbanización, lo hace el pueblo completo, lo hace el distrito, y cuando tú vienes a ver, pues lo hace todo Puerto Rico, y el sistema energético no da para tanto, pero me pregunto yo, acá, esto soy yo. Yo mismo me digo, mismo. Pero y los 13 billones eso, o 13 mil billones o lo que fuera, que nos dieron, ¿en qué se está usando? Porque si nos mandan chavos, y vuelvo y digo, el gobierno tiene información que nosotros no tenemos, pero nosotros no funcionamos igual que el gobierno. Nosotros dijimos, bueno, hay chavos, pues suelten, abran la máquina de billetes y pongan a trabajar a la gente y traigan un sistema nuevo, porque yo lo que pensaba era un sistema nuevo. No es tan fácil, claro que no, pero el problema es que aquí todos los días se va la luz. Ahí estaba oyendo una noticia de un supermercado que tuvo que botar unas carnes porque el sábado se fue la luz, antier se fue la luz, ayer se fue la luz y se le pudrieron las carnes. Y entonces esa pérdida, por más que vengan y me digan, mira, te vamos a mandar la Cruz Roja, te vamos a mandar psicólogo para que tú bregues con la situación, te vamos a conectar con esta gente que dan los préstamos estos con intereses bajitos y chijichija, pero me afecta a mí y eso es lo que yo hago un llamado al político responsable que me entiende. Vamos a tener en consideración el pueblo que es el que está sufriendo. Por ejemplo, pues gracias a Dios, yo todos los días pues tengo la oportunidad de tomarme una tacita de café. Si me echaban mucho, hago dos lasquitas de pan especial y me como unas tostadas. Pero aquí hay gente que en realidad ni para eso tienen. Tienen un cheque bajo, le metieron 30 años al gobierno, tienen un cheque bajo de pensión y así mismo de bajito porque no aportaron al Seguro Social. Cualifican para los cupones. Posiblemente viven rentados o viven en un caserío porque no tienen dinero para sufragar los gastos. Mire, Dios bendiga al que vive en una urbanización con acceso controlado y tienen un centro comunal y tienen piscina. Amén. Pero esa no es la realidad del puertorriqueño de todos los días. Y tenemos que pensar en eso. Y yo sé, por la experiencia que hemos tenido aquí, que hay proyectos súper simpáticos, súper cuando van a postularse, dicen, mira, la necesidad del pueblo es esta. Pues yo voy a hacer un programa para decir al pueblo, mira, yo voy a bregar con esta situación. Pero no está pasando. Antes de hacer un proyecto, como ahora mismo, el mismo proyecto, y qué bueno que empezaron a bregar ahí en Ceiba, y que están demoliendo unos edificios y que eso pues va a echar para adelante, tremendo. Pero aquí están los famosos estudios. Hay que hacer un estudio primero a ver si tenemos problemas de luz. Centella, lo que tú tienes es que ver que se fue la luz ayer, antier, y se va a ir mañana. pues tienes problemas de luz, tú no tienes que hacer ningún estudio. Tú lo que tienes que ir directo y decir, mira, necesitamos el transformador, necesitamos postes aquí, necesitamos alumbrado. Y ahí se van los chavos.
0: Óyeme, Georgie, cambiándote el tema, ay, estoy como los locos. Pero vamos a hablar de cosas más, un poquito más, bendito. Oye, a ti que te encanta la pizza, visto que por ahí están los palos de pana y de aguacate, oye, cargado, pero sí, con mucha pana y mucho aguacate.
1: Sí.
0: Pues mira, ahora lanzan masa fina para pizza de pana, a ti que te encanta la pizza.
1: Oye, sí, pizza porque, de pana.
0: Sí, porque la harina...
1: Bueno, hay tostones de pana.
0: Hay tostones de pana, hay flan de pana.
1: Sí, hay mantecado de pana.
0: El festival de la pana.
1: Y todo, y te voy a decir, ¿tú sabes por qué trajeron la pana a Puerto Rico, verdad? ¿Tú sabes la historia de la pana? La pana creo que es de África. Y como había tanto esclavos, dicen que un palo de pana le daba de comer, un árbol de pana le daba de comer a 19 familias esclavos negros africanos y le daba la potencia para poder trabajar todos los días. Hay islas. Yo tuve la oportunidad de viajar a un par de islas en uno de esos viajecitos que uno hace. Y hay islas que las panas se las dan a los puercos. Y digo, ¿ustedes están botando eso? Si eso le dicen bistec de gancho allá en Puerto Rico. Y no hay nada mejor que unas panitas con una ensalada de bacalao, una rajita de aguacate. Divino de la vida. Y te estás metiendo algo que es productivo para tu salud.
0: Y tú sabes que un amigo mío, Willy Lengua, le encanta la pepita.
1: ¿Cómo se llama él?
0: Willy Lengua, la pepita de pana.
1: Ah, también. Esa es buena para el estómago. Tienes que tener cuidado. Tienes que tener cuidado con ella. Porque si te comes mucha, lo que le llaman la palabra flatulencia. Pero estamos hablando mucho de comida aquí. Oye, y hoy hay una vista bien interesante donde en la Cámara de Representantes van a entrevistar al abogado de la PP3, PPO, PTRO, algo así, sobre el revolú el revolú grande que hay con Power Expectation. Nosotros vamos a estar pendientes y mañana vamos a traerte información porque esto apenas se está hinchando. Ayer salió un chat que descubrieron y cuando sale un chat, esto pues vamos a

0: Puma Energy está detrás de las críticas públicas hacia la labor de Josué Colón, pero ayer en el chat salen unas expresiones, aparentemente, ¿verdad? Pues yo no, fue lo que dijeron las noticias, donde prácticamente él está en medio de las negociaciones, prácticamente, aparente y alegadamente. Mensajes de texto revelan que el funcionario presionó por más de un año para firmar el contrato de generación temporera. Y de ahí, pues como el contrato no se dio, empezaron a surgir cosas. Y en la vista que fue el señor Colón, dijo, sí, yo fui al FBI y me preguntaron y me entrevistaron. Hay que estar bien pendiente a esto. Después, la otra semana, va la renunciante ingeniera de la presidenta de la Junta de Autoridad de Energía Eléctrica, que también va a testificar, y eso le costó el puesto por haber firmado ese contrato, y después tuvieron unos revolucitos. Pero en noticias no buenas, ¿verdad?, descartan la reanudación del racionamiento. Gracias a Dios, pues ha llovido, y esto pues ha resultado en que pues las corrientes de las montañas pues han llenado los canales, y pues el racionamiento pues por ahora no va. Lo que tiene que hacer la gente, pienso yo, es reparar todos esos montón de tubos. Y esta mañana escuchamos, porque hay una vista importante hoy allá en el Senado con el presidente y la Junta de Acueductos y Alcantarillado, y esta mañana pues escuchamos que se iba a tratar el tema de la renuncia del presidente de Acueducto Alcantarillado. Esto fue tema que la semana pasada, ahora resulta que él se iba a ir y la gobernadora no quería que se fuera, etcétera, etcétera. Pero yo creo que están buscándole un sustituto, y lo dijimos aquí. Aquí iban a rodar cabeza a ver si la cosa enderezaba, pero no enderezó. Y yo creo que, yo no conozco a la persona, yo no juego con los chavos de nadie, pero creo que esa chola va a renunciar dentro de poco. También, por otro lado, dice que cuestionan a Hot la tardanza de fondo, que esto fue la noticia que dimos ahorita, que el comisionado residente pues le envió una carta. Inicia hoy el desfile de pruebas contra Antonechka. Y ya nosotros prácticamente estamos terminando el programa de hoy. Te invitamos a que sigas nuestra programación. A las 11:30 viene el Radar Deportivo con Jan, que hablará sobre baloncesto, béisbol, Grandes Ligas, etcétera, etcétera.
1: Mañana miércoles, sigue, ¿verdad?, esta serie, torneo. El segundo partido del torneo del baloncesto femenino.
0: ¿Seguro?
1: Donde, ¿quién nos visita, Jorgin?
0: Nada menos y nada más que las Monarcas de Juana Díaz.
1: Así que desde las 8, es más, usted llegue temprano, que ¿seguro?, hay buen ambiente allí en el Coliseo Tomás Dones de Fajardo.
0: Sí, sí, oye,
1: para que sea parte de este juego que va a haber, y que ya llegó nuestra capitana.
0: Sí.
1: Esa tremenda jugadora, Isa González.
0: ¿Sí?
1: Para que, yo creo que vamos a tener un equipo diferente a ese del primer partido, ya que ahí sabe nuestra Georgie Torres, nuestra Carlitos Arroyo.
0: Sí, sí, no, es muy ofensiva, y pues vamos a ver, vamos a darle las porras de Chihichiá al equipo de las Cariduras de Fajardo, darle ese ánimo para lograr esa primera victoria y pues ir rumbo al campeonato. Bueno, pues será hasta mañana. 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A la 1, a las 2 y a las 3. ¡No fuimos! 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

0: Dios les bendiga, nos vemos mañana.
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2: Gracias a todos los que están en sintonía. Riegue la voz, que ya la Coliseba se acerca. Comienza este viernes la acción de la Coliseba con un solo partido entre los Caciques de Orocovis y los campeones defensores Guapos de Dorado en el Estadio Tomás Palmares de Dorado. En esta programación estaremos dando un resumen de lo que fue esta pretemporada, de lo que se vislumbra para esta venidera temporada, que vamos a tener acción de lleno este fin de semana. El viernes es un solo juego, pero el sábado hay acción en todas las secciones. Recuerde dejar su comentario y lo estaremos compartiendo en esta programación. En primera instancia, presentamos a nuestros compañeros que ya están con nosotros. Nos acompaña el vicepresidente de la Coliseba, Ramón Moncho Meléndez, a quien le damos la bienvenida, las buenas noches, y qué bueno saludarlo, y qué bueno que está recuperado, está en bien, está muy bien de salud. Moncho, saludos, y no sé si, déjame ver cómo arreglo esto, que ahora sí.
3: Saludos, Titito, saludos a esa gran fanática del béisbol de la Coliseba, un año más. Aquí con nosotros pendiente a preparar un gran torneo como la gente se espera, y tenemos que la fanaticada se va a vivir una gran temporada en esta temporada 26-27.
2: Moncho, y lo que se habla es de que hay un gran entusiasmo, de que hay un gran ambiente en los pueblos donde hay Coliseba. He hablado con varios apoderados, he hablado también con narradores, comentaristas, y me dicen que el ambiente es muy positivo para lo que será esta venidera temporada. Así que se vislumbra un año espectacular para la Coliseba.
3: Es correcto. Fíjate que el pasado sábado tuvimos en la reunión en Comerío, donde estuvo Rubén Ramos, el árbitro Rubén Ramos, dándole las reglas del terreno a los dirigentes y demás. Y se habló con los apoderados. Tuvimos una reunión muy buena. Pero al ser en Comerío, te hago este comentario porque Comerío viene de ganar el torneo de la Federación. Y la fiebre de campeón estaba todavía allí, ¿sabes? Ese deseo de seguir ganando, seguir demostrando que es un pueblo que puede llevar campeonatos a su pueblo, esa franquicia la puede llevar otra vez hacia el centro, ¿verdad? Pero todo lo que te quiero decir es que cuando salimos de ahí, todavía el ambiente fuera de la reunión era loco por ver el regreso después de 50 años de los Olímpicos de Comerío.
2: Qué bueno, qué bueno. Enhorabuena, y de eso es que se trata. Comerío es un pueblo de béisbol y ahora los Olímpicos están de regreso después de muchos años de ausencia, y ojalá y ese entusiasmo que vimos en lo que fue la AA se transmita ahora en lo que será el comienzo de la Coliseba y el regreso de los Olímpicos, que en el papel lucen muy bien. Y nos acompaña, oye, he visto varios comentarios ahí de gente contenta con la camisa de Moncho, están diciendo que la camisa luce bien. Hay uno que voy a presentar ahora que no le va a gustar mucho la camisa, que no vas a estar acompañando en estas programaciones, y deja que tú veas la gorra que tiene, te vas a dar cuenta porque no le gusta la camisa. Está con nosotros Osvaldo Baldito Ayala. Déjame un momentito, que estoy en vivo y estamos aquí. Ahora sí, Baldito, saludos.
4: Saludos.
2: ¿La camisa te gusta?
4: No me gusta mucho. Saludos, Titito, saludos a Moncho y saludos a toda la audiencia de la Coliseba AAA. Ya esto comienza esta semana. Concuerdo con lo que han estado diciendo sobre el entusiasmo. Hoy vimos una avalancha de proyecciones salir de los equipos para ya ir orientando al fanático de lo que va a presentar cada novena a partir de este próximo fin de semana. Así que entusiasmado para hablar un ratito de la Coliseba.
2: Seguro que sí. Gracias, Maldito, por acompañarnos. Y están con nosotros ya, imagínate. No podían estar ausentes nuestra presidenta, Sandrelli Córdoba, nuestro director del torneo, Efraín Elcano García. Elcano, André lo llamó y le dijo, vente para acá que vamos a hacer programa. Así que invitamos ahora a nuestra presidenta y al director del torneo, Cano y Sandrelli. Saludos, ¿cómo están?
5: Saludos a todas, y agradecida de ustedes tres que nunca nos abandonan Empezamos una nueva temporada. Aquí la que recibió una visita inesperada fue esta servidora. Así que aquí estamos, tanto Cano hoy en mi oficina, para compartir un ratito, hablar de la nueva temporada que, gracias a Dios, ya iniciamos este viernes, arrancamos. Todavía tenemos los nervios a punta, porque esos primeros juegos es como empezar a echar el bebé a caminar, pero bien emocionados. Así que este gran programa, que yo me lo disfruto, muchas veces no estoy presente, pero siempre lo escucho desde mi oficina, y les agradezco a los tres y a Cano también por dar este espacio, por estar llevando, seguir promulgando lo que hace la Coliseba, cómo va, de mis jugadores, que son las verdaderas estrellas, y mis apoderados, que sin ellos tampoco yo se los sacrificado, que es estar aquí. Así que a todos ellos, gracias, y vamos con mucha fuerza, mucha voluntad, y los esperamos en los parques, que es lo más que nos entusiasma, que vayan a darle porra a todos nuestros equipos. Y ahora, excelente, tengo el placer de presentar al director de torneo, que se encuentra aquí al lado mío.
2: Mira que hace presentación, Cano, te dieron ahí. Saludos, Cano.
6: Saludo a Titito, a Moncho, a Valdito. Como siempre, con mucho entusiasmo, una temporada nueva, una temporada que se espera que va a ser bien exitosa. Cuando tú miras esos hostes de esos equipos, no va a ser tarea fácil. Para el que va a ganar este año, tiene que fajarse de verdad, tiene que trabajar fin de semana tras fin de semana. Y la realidad es que la camisa de Moncho está espectacular, la de Valdito, como siempre decía, siempre, como dice la Biblia, no todo es perfecto, pero yo lo quiero como quiera.
2: Seguro, así que cada
6: cual... Y lo dice maldad, yo estoy convencido que lo hice a propósito.
2: ¿Tú crees? Él sabía que venía acá, ¿no? Él sabía que Moncho iba a tener la camisa de los Yankees.
4: Usted sabe que lo mío es controversial.
2: Que mucho sabe. Oye, pero hasta ahora no he visto a nadie diciendo en los comentarios qué linda la gorra de Valdito.
5: Valdito, yo te quiero como quiera.
2: Santi, te gana la gorra. Santi, por favor, lo dice.
3: Estoy ganando este colegio.
5: La gorra así de Boston, pero pues, ¿qué te puedo decir?
2: Está bonita la gorra.
5: Sí, no, todo es perfecto. Solamente es perfecto. Dios es perfecto.
3: Titito, estoy ganando este colegio, entonces.
2: Sí, parece que sí, ampliamente. Mira, y hay conectados varios apoderados, Andrelli. Está
5: sí, Papulín, ya había Papulín por ahí también.
2: El apoderado del año.
5: Vi a Joan de Orocovi. Saludos desde acá, desde San Juan. Gracias por seguirnos y por seguir al equipo de
2: sí.
5: Orocovi. A los sabaneros también están en línea.
2: Los sabaneros. Está
5: Sidra, a Ceiba,
2: apoderado, por ahí. El joven apoderado de Ceiba, Bebo Pizarro.
5: Sí, lo vi por ahí, Bebo Pizarro, saludos. Y saludos a mi gran hijo, que también lo vi por ahí desde Florida, el mejor Efraín.
2: Míralo ahí,
5: ese hombre sí que... Sí, el papá también sabe alguito.
2: Oye, también
5: está ahí. Alex, saludos.
2: A Santiago está conectado, y nos informan los sabaneros que este miércoles será la entrega de uniformes y la venta de abonados en el Estadio Jesús María Freire.
5: Así que todos invitados allá, vayan, participen y apoyen al equipo.
2: Seguro que sí. Mira, dice por aquí, oye, Cesarito, con calma, el dirigente del año, que está ahí tirando con todo, con eso de la gorra y las camisas. Oye, acapararon la atención.
5: Valdito, quiero dejar algo aclarado, Valdito y Titito son dos amores, tanto de la AA como esta, así que no se me sorprenda. Seguro. Porque Valdito tampoco me suelta.
2: Seguro. Mira, por ahí está Neribel.
5: Neribel, te amo. Cada día te amo más.
2: Se le dedicó la temporada del año pasado.
5: Excelente. La mejor representación que tienen de un fanático. Ella, ¿cómo?, definitivamente no es tan solo en la Coliseba. Ella apoya el béisbol en general. Ustedes la pueden ver en la AA corriendo detrás de sus jugadores, detrás de sus equipos, en la profesional. O sea, en verdad que es un ser increíble. Los que tenemos el placer y la dicha de conocerlo, sabemos que como ella, ninguna.
2: Viaja a todo Puerto Rico.
5: Todo Puerto Rico, viernes, sábado, domingo. Hay que ir a trabajar en día de semana. Ella está en el parque. Es increíble. Hay que admirarla, en verdad. Su pasión por el béisbol es increíble.
2: Excelente. Oye, me gustaría unas palabras de Sandrelli y de Cano sobre lo que fue la reunión del sábado. Fue una reunión donde estaban convocados los apoderados y los dirigentes. Háblenme de la importancia de esta reunión, de las cosas más importantes que se discutieron y cómo ven el ambiente de cara a este comienzo de temporada.
5: Mira, te tengo que decir, para que Cano y Moncho pues dialoguen más, estoy bien agradecida con la participación tanto de los... Esa reunión es prácticamente para los dirigentes. Los dirigentes queremos prepararlos, a los apoderados, que ellos conocen el reglamento, pero también pues refresquen, pero los dirigentes que conozcan las reglas, que sepan que cualquier duda, que puedan aclararlas allí. Tratamos de hacer una reunión rápida. La hicimos sábado inclusive para que no tuvieran problemas con su trabajo, y tengo que decir que la participación fue excelente. Tengo que darle las gracias porque tuvimos se me fue el nombre de mi árbitro,
6: Rubén Ramos,
5: que estuvo con los
2: tremendo
5: muchachos,
2: tremendo recurso,
5: dio cátedra explicándoles las dudas, explicando las distintas reglas que a veces causan confusión, porque aunque todos conocemos el béisbol, lo vemos desde distintas esferas, fanáticos, jugador y dirigente, y el dirigente pues tiene un peso mayor porque debe conocerlas, porque es el que le toca estar ahí en la batalla de fuego, y estamos bien satisfechos, al igual que los apoderados. Casi la gran mayoría de los apoderados también estuvo allí, participó, y se lo agradecemos. Yo lamentablemente pues tuve una situación que, saliendo con Cano, tuve que virar, pero estaba muy bien representada con dos seres increíbles que conocen de este béisbol, lo aman y le apasionan, y tengo que decirte que estoy bien feliz por el apoyo de todos, la duración que fue rápido, no, el municipio de Comerío se portó excelente, hasta comida me enviaron, les dieron recordatorios, el alcalde, la relacionista pública, el apoderado, mi agradecimiento, porque en verdad que los dos, anteriormente también estuvimos en Sidra, fue una bienvenida increíble, un recibimiento a todos nuestros apoderados, se sentía en familia, así que gracias a todos. Y Moncho y Cano, en la cancha suya, el terreno está para ustedes.
2: Excelente. ¿Alguna regla nueva que se aprobó, algún cambio de las reglas en comparación al año pasado, Cano?
6: Sí, mira, nosotros este año nos dimos la tarea de ampliar muchas de las reglas que se han aplicado en el béisbol y también en la federación, que los que juegan Coliseo, como juegan en el torneo de la federación, y muchos otros dirigentes también, pero para darle, ¿verdad?, un refresh para que vean las reglas. Y más bien se tocó el tema de los 20 segundos, se tocó los temas de los 30 segundos, de los 90 segundos. Para que el fanático que entienda de qué hablo, pues el lanzador tiene 20 segundos para lanzar con cogedores o sin cogedores en base. El bateador, después de que dé un out, tienen 30 segundos para pararse en la caja de bateo. Tienen 90 segundos para cuando den el tercer out, que está la defensa a la ofensiva, que cuando va para la ofensiva, tienen 90 segundos. Los engagement, que es cuando el lanzador saca el pie o se vira para primera. El año pasado se podían virar cuantas veces quisiera. Este año no, lo que hicimos fue lo que aplicamos el reglamento de béisbol, que tiene dos oportunidades. Si en la tercera oportunidad se vira y no es out, pues entonces le damos una bola al bateador. Se le da una penalidad. Si lo sacan de out, pues no hay problema, porque entonces el juego continúa. Si el lanzador, entre cosas, saca el pie y hay gente en base, se resetea el reloj. O sea, esas cosas que se hablaron así, prácticamente para que el juego sea más rápido, el juego no se ponga lento, que haya mucho tiempo, y todas esas cosas que se aplican en el béisbol, pues nosotros lo vamos a aplicar este año en la Coliseo.
2: Muy bien. Me gustaría que también aclararan el punto sobre las correas y las medias, que es algo que los jugadores siempre
6: preguntan. Ah, sí.
5: Ahí nos fuimos flexibles.
6: Sí, esa situación, eso es año tras año, ¿verdad? Los peloteros y los dirigentes pidiéndole que lo dejen jugar, ¿verdad?, con la cojea. Yo soy fiel creyente de que estamos en el 2026, y que los peloteros les gustan lucir bien, quieren verse lindo. Así que
2: sí, no, sabes, los diseños personalizados, tú sabes cómo es.
6: Por primera vez la Coliseo se le va a permitir a los jugadores que puedan utilizar la cojea que les guste, no importa del color que sea. Pero sí, las medias tienen que ser de los colores del uniforme, no importa si sea la misma, ¿verdad?, el mismo diseño. después que salgan los colores del uniforme, pueden, tienen que ser esa media, y la cojea, pues el color que ellos quieran. Si la pueden usar color oro, la pueden usar color violeta, la pueden usar amarilla, verde, con eso no va a haber ningún tipo de problema. Yo creo que así le hacemos feliz a todo el mundo.
2: Muy bien. Oye, y otra cosa, clasifican el formato de cada sección, la cantidad de equipos que clasifican son 12 juegos de la fase regular. Los juegos de los dobles juegos van a ser a 7 entradas, o cómo va a ser el formato, cuando es juego sencillo, para aclararle eso a los fanáticos, para que estén claros.
6: No, que lo conteste el vicepresidente.
5: Vamos. Adelante, Mocho.
2: Mira, no, el formato. Los halcones están por ahí.
5: Besos, señor, mis halcones.
3: Mira, quería dejarte saber también que Rubén, dentro de la presentación que hizo, le dejó saber, especialmente ahí estaba Bebo Beña, a el receptor, que a veces pues piensan que los árbitros están ahorrando el tiempo al lanzador. Y también él le dejó saber, mira, es que a veces el catcher coge la bola y se la tira rápido, y tan pronto el lanzador coge la pelota que piensa contar el tiempo. Ahí le tiene que dar saber la importancia de tener dirigente en esa conferencia que hubo el sábado, porque le tiene que explicar al subreceptor, mira, cógelo con calma, le tienes que tirar la bola, pero imagínate que le quites ese tiempo a tu propio lanzador. Así que quería dejar saber, porque Rubén Ramos fue bien específico con eso. Era en cuanto al formato. Tú sabes que son 4 sesiones, una de ellas que tiene 5 equipos, que es la sesión este. Y esa sección pudiese retar, si tiene ese equipo que no clasifica la postemporada, a un equipo que esté en ese borderline por la clasificación de la sesión norte, ya sea Orocovi, Vega Alta, Veranquita, o el mismo equipo de Dorado, ¿verdad? Pero entonces ese juego se juega en el parque de la sección norte, pero de si la sección este gana ya, tiene que jugar la serie por temporada entre el segundo y tercero para la sección norte. Vuelve otra vez el formato de los 8 equipos en un carnaval de campeones. Los equipos que queden en primero van a estar directamente ya en el carnaval de campeones. Los que queden en segundo y tercero van a estar en una serie de 3-2 que se juega en fin de semana, viernes, sábado y domingo. Ya en postemporada no se juega 7 entradas, se juega 9 entradas y no hay tiebreaker.
6: Añadiendo algo de lo que dice Moncho, Titito, y para los que nos están escuchando, la aplicación, ¿por qué la el este juega con el norte? Eso se estableció el año pasado en la reunión del 2025, donde habían 2 sesiones de 5 equipos, una la sesión central, el sur, y uno el este. Y se estableció que la sesión sur jugaría, el cuarto lugar jugaría con el tercero del oeste, si tenía mejor récord. Pero como este año no hay 5 equipos, solamente en la sesión este hay 5 equipos, significa que llegue cuarto en la sesión este, si tiene mejor récord, solamente si tiene mejor récord, va a jetar al tercero de la sesión norte. Para que ustedes, ¿verdad? Es porque si preguntaran, ¿verdad?

0: El primero que llegue pasa el carnaval de campeones directo, juega el segundo y el tercero, una serie de 3-2. Cuando empieza los 8, que se van a alinear del 1 al 8, ¿verdad? El 2 con el 7, el 3 con el 6, el 4 con el 5.
1: Van a ser de 5-3.
0: La serie va a ser de 5-3. Okay. La semifinal nacional va a ser de 5-3. Y la final nacional entonces sería de 7-4.
1: Muy bien, muy bien, muy bien. Oye, saludamos a Jorge William Santiago, que está en sintonía desde Vega Alta. El macetero
2: siempre mayor. Monitoreando, siempre monitoreando.
1: Sí, no falla.
3: La
1: no,
3: del
1: no falla.
3: Béisbol hasta la muerte.
1: Sí, y él no se pierde ningún programa, ni de radio, ni de los podcasts. Ah, sí.
3: Nada, ni ninguna reunión. El pobre no pudo ir el sábado, pues, porque tuvo unos problemas de transportación, pero es una persona que no falla, siempre está ahí. Así que nuestro saludo y cariño.
1: Seguro. Oye, por ahí está Leomaris Ayala, que está ahí cuestionando también la gorra de Baldito. Oye, la gorra de Baldito ha causado sensación.
3: Leomaris, estamos todos preguntándole, pero bendito, él se ve lindo como quiera, yo lo quiero.
1: Ay, Dios mío. Yo
2: tengo otra por aquí que creo que gustaría un poco más, espérate.
1: ¿Tienes otra gorra? ¿Otra gorra?
3: Ay, Dios mío,
0: espérate. Apágate con ella, fíjate.
1: Paso el prender, si paso el prender ahora.
4: En caso de Leomaris, eso fue Gaby que le mandó ese mensaje.
1: Ah, eso fue Gaby. Mira, saludos a Iván Santos y a DH de los criollos.
3: Bueno,
0: es menos malo.
3: Está bien, esa me gusta más.
2: Afuera los criollos, entonces.
1: Está bien, está bien. Yo creo que vas a tener mayor adicto ahora. Mira, saludos a Iván Santos, fanático fiel de los Marlins de Ceiba.
3: Bien fuerte, de toda la vida, desde los originales. No lo suelta.
1: Sí, señor, y el tiempo que estuvieron ausentes los Marlins, siempre él mencionaba. No seguía. Pidiendo el regreso.
3: Tremendo amigo.
1: Del equipo de los Marlins.
3: De las bondades que me ha dado el béisbol.
1: Sí, señor. También está conectada Katy Sánchez desde Yabucoa.
3: Desde Yabucoa, pero ¿quién, chacha? Una de mis guerreras.
1: La ciudad de los azucareros.
3: Se le quiere siempre.
1: Oye, que los azucareros van a jugar en Humacao, ¿verdad? Como local, Cano.
0: Sí, van a jugar dos. De los tres partidos, van a jugar dos en Humacao y el 11 de octubre, que es domingo, van a jugar en Junco.
1: En Junco, perfecto. Por ahí también están los Yunqueros de Río Grande. Oye, están los equipos activados. Qué bueno. Y por aquí está el apoderado de los azucareros, Arnie Santana, que dice que está terminando de cocinar. Arnie,
3: ¿Nos puede mandar?
0: Y no es menú. Mucho porque ese equipo ha hecho oye, calladito la boca, ha hecho un trabuco. Sí,
1: que eso les iba a mencionar. Ya mismito vamos a ir con Baldito. Y se pueden quedar si quieren. Yo sé que tiene su compromiso, pero vamos a entrar con Baldito. Y si Mocho también quiere tirar su comentario. Porque vamos a hablar por encima de cómo se vislumbra cada equipo, las fortalezas, cómo ha mejorado cada equipo. Vamos a hacer la presentación de cada proyección de los 17 equipos que van a estar participando en esta temporada. Mira, ahí Katy le dice gracias y que los quiere.
3: No, se les quiere.
0: Igual. ¿Sabes qué? Tú sabes que no importa dónde yo esté, no importa el uniforme que yo me ponga, sabes que por aquí coge azúcar.
1: Sí, yo sé que Yabucoa siempre está presente, eso sin duda alguna.
2: Imposible negarlo, imposible. O sea, sí.
1: Cano, yo creo que es hijo adoptivo ya, es parte de Yabucoa. Sí, me imagino que hay gente que piensa que vive allá.
3: Es parte de nuestra historia y nuestra familia.
1: Seguro. Y antes de entrar de lleno a lo que son las proyecciones y los comentarios de cada equipo para esta temporada, me gustaría que nos hablaran sobre la dedicatoria. Es que este viernes se va a estar haciendo a Jesús Motora Feliciano Moncho. Háblame sobre esa dedicatoria. Me gustaría también el comentario de Sandrelli y de Cano. El viernes será la ceremonia allí en Dorado. Y Dorado también tiene una ceremonia para el ingeniero Edgardo Pereira. Eso será en la inauguración de este viernes. Y luego es que el sábado arranca la acción de lleno de la Coliseo. Ahí tienen el calendario del primer fin de semana. Que les recuerdo, el viernes el juego es a las 8, play ball a las 8. Desde las 7 comienzan lo que son los actos inaugurales, pero a las 8 es que se canta play ball entre Orocovis y Dorado. Así que Baldito, tranquilo, que yo sé que Baldito tiene que ir desde el sur y coger el tapón para llegar a Dorado. Baldito, no te mejores tanto. Es a las 8 el juego. Yo sé que tiene que estar la transmisión allí.
3: Baldito, pero como quiera baja temprano.
2: Yo trato siempre de llegar temprano.
1: Seguro.
3: Porque el tapón no está fácil, te lo dice alguien que baja para allá.
1: Ay, Dios mío. Me gustaría su comentario, Moncho, Cano, Sandrelli, sobre esa dedicatoria de la temporada a Motora Feliciano.
4: Mira, Titito, una dedicatoria a un gran hombre de béisbol, un hombre que ha establecido por sus grandes actuaciones, su gran carrera, tanto en el béisbol AA como en el béisbol a Coliseo.

0: Y internacionalmente ni hablar, imagínate qué tipo de atleta ha sido Jesús Motora Feliciano, que cómo se puede sentir ese corazón de Motora Feliciano cuando le derrota en los octavos Juegos Panamericanos al equipo de Estados Unidos, nada más y nada menos que Juan Lamour Rubiel, después de aquel cuadrangular de David Gallo Rodríguez, ¿verdad? Que fue el famoso título del periódico cuando el gallo cantó. Pero ganar en el Juan Lamour Rubiel, en su Bayamón, ese hombre, en una entrevista que se le hizo de parte de Arturo Soto Cardona, fue impresionante la contestación. Dice que todavía él habla de eso y hace un impacto. Es lo grande que ha sido este atleta, un ser humano espectacular, Jesús Motora Feliciano. Y es merecido.
1: Excelente, y claro que fue compañero de él, del equipo nacional.
2: Bastantes
1: Bastantes
2: añitos que
1: años,
2: estuvieron juntos ahí, pero para nosotros, una de las cosas que tratamos y cada temporada es pues de buscar esos héroes, tanto dentro como fuera del terreno. Y tengo que decirte que para mí eso es una tarea que acaba la temporada y empezamos a pensar ya para la próxima. Y cada una tiene un significado diferente, pero lo hacemos con el mismo amor y con el mismo cariño. En el caso de Motora, ¿qué te puedo decir? Cano más adelante te hablará de la gran gloria que tuvo y todos los logros que tuvo durante su trayectoria. Pero más aún, para mí representa lo que para mí ha sido el béisbol. Como, aparte de él logró que su familia también se integrara a lo que era el béisbol y al deporte. Es un hombre de familia, podemos ver sus dos hijos. Aman y adoran el béisbol como lo amo yo. Yo soy Yankee, pero era media Boston. Era
1: oh,
2: media
1: ah, yo no sabía eso, yo no sabía eso.
2: Boston. Media Boston no permitía, porque como bien sabe, Cora, o sea, está casado con la hija de Motora, que para mí es como una segunda hija. La vi
1: Ah,
2: desde
1: pues
2: pequeñita.
1: ya lo de media Boston se te fue.
2: Sí, ya lo siento, ya Boston pasó. Lo siento, Alex, te quiero, pero eso fue un lapso en mi vida.
1: Ay, Dios mío.
2: Pero lo que los dos hijos, porque Motorita Junior me pide la bendición, nos pide la bendición, igual que la niña, son dos amores y los padres han hecho esa labor y nunca me los sacaron del deporte. Eso es lo mucho que hace el estar siempre dentro de algún tipo de deporte y llevar a sus hijos a que, aparte de los estudios, pues también se desarrollen en otras áreas. Para nosotros son ejemplo a seguir. Nosotros los consideramos familia y creemos que es bien merecido. Todo el mundo conoce la trayectoria que él tuvo, que estaremos hablando de ella. Y para ponerle la cherry al bombón, pues también tenemos la dedicatoria a Pereira en cuanto al equipo de Dorado. Pereira fue una persona que estuvo con nosotros desde el día uno, cuando arranqué. O sea, siempre, no hay día que nosotros le pidamos algo para la Coliseba, y ya sea en su carácter personal, profesional, él está ahí, no nos ha abandonado en las buenas ni en las malas. Y eso deja mucho. Y yo creo que sabe de béisbol como poco. O sea, es un hombre bien conocedor, bien recto, bien responsable, decente. Y para mí, el que él esté ese día siendo dedicado también por parte del equipo de Dorado, pues es un motivo de satisfacción porque dos grandes seres humanos, dos grandes amigos, para mí parte de nuestra familia extendida, de los beneficios que me ha dado el béisbol, son esos dos caballeros con sus respectivas familias. Así que allí estaremos. Adicional a que, aunque Cano ahora sigue con ese tema, es con el gran equipo de Orocovio. Todo el mundo sabemos la fanaticada que ellos tienen. O sea, va a ser un juego súper, súper interesante,
1: Juegazo, de alto
2: bien
1: nivel.
2: competitivo. No hay más juegos en ningún otro lado, así que los invito a que vayan. Yo sé que Orocovis no los deja, pues a la gente de Dorado que también asista y vean dos grandes equipos que se van a dar y vean la historia del deporte, tanto en el área de narración como en el deporte en el terreno. Dos grandes seres humanos que van a ser homenajeados por la Coliseba.
1: Excelente, Carlos, un
3: Prácticamente
1: comentario.
3: ya Moncho y Sandy han dicho prácticamente todo. Lo único que yo puedo añadir es que me une una gran amistad con Tito, que nosotros lo conocemos en el
1: Le
3: béisbol
1: dicen
3: de
1: Tito, le dicen
3: Motora,
1: Tito.
3: decimos Tito,
2: Tito.
3: Tito,
1: Mira para allá.
3: Motora. Así que, verdad que nos complace, es un orgullo yo haber podido compartir con él durante tantos años en el equipo nacional. Los juegos grandes del equipo nacional los pichaba Cano Vela y Motora Feliciano. Claro está, Mariano Quiñones ni Jimmy ni se digan, pero los triunfos grandes mientras yo estuve en el equipo nacional, estaba siempre Motora. No me acuerdo esa medalla de bronce en las Olimpiadas de Seúl. Más de 40 mil fanáticos coreanos gritando ahí. Gracias a Dios que como nosotros no entendemos coreano, no sabemos lo que nos decían y estábamos relax. Pero la realidad es que es bien merecido y es bien importante dejar saber que a un Tito retirado del béisbol AA sigue ayudando a la juventud y a los niños de Bayamón. Él no ha descansado, y ahora con los dos nietos que tiene, creo que también sigue en el béisbol. Así que para la Coliseba y para mí es un honor poder dedicarle la temporada a Motora Feliciano.
2: Y también tiene una nieta, sigue el béisbol. Él es increíble.
1: Mira para allá. Oigan, antes de entrar de lleno con la información.
4: Motora es el único zurdo en la historia de la doble en ganar más de 100 juegos.
1: Más de 100 juegos.
0: De hecho, Titito, en enero del 2025 tuvimos a Sebastián homenajeándolo junto a otros 7 compañeros, ¿verdad?, que fueron los lanzadores que tuvieron 100 victorias o más, donde incluimos con 99 victorias al Premier Marrero. Excelente. Eso fue en el King Men de San Sebastián.
2: Uy, ahí estuvimos.
1: Mira para allá. El costo del boleto, que me han preguntado, o eso cada equipo decide, porque yo sé que en Ceiba la entrada va a ser gratuita. Cada equipo va a decidir.
3: Sí, bueno, no, es un precio fijo, que son $5 con el doble partido en la serie regular. Lo que pasa es que Ceiba consiguió un auspiciador que le pagó toda la temporada de serie regular, por eso es que van a entrar de gratis.
1: Aprovechen en Ceiba, aprovechen.
3: Pongan sus taquillas y todos los fanáticos pueden entrar de gratis, pero son $5. Cuando comience la serie postemporada, ¿verdad?, la semifinal de la sesión y en la primera serie del Carnaval de Campeones, sube a $6. Cuando llegue la semifinal nacional y la final nacional, entonces subiría a $8. Pero es bien importante recalcar que la liga solamente coge $2 en la final nacional. Mientras tanto, y la semifinal y final, todo lo demás, el dinero es para los equipos.
2: Es para que cooperen con esos apoderados que se sacrifican buscando pesito a pesito. Así que ese dinero es completamente para ellos, y como es para ellos, por eso pues, en el caso de que alguno quiera dar la entrada gratis, pues es alternativa de ellos.
1: $5 por esa calidad de béisbol que vamos a ver desde este viernes en la acción de la Coliseo.
4: Dos juegos
1: de gran calidad. Bueno, no sé si quieren quedar con nosotros ahora esta próxima parte. Así que
2: nos
1: nada.
2: Nos quedamos hoy escuchándolos, nos vamos, porque Sandrini tiene que seguir trabajando, pero seguro. Él va a estar escuchando.
3: Ahí está, están en buenas manos, Valdito y Moncho están en buenas manos, dejamos buena representación.
2: Eso así, seguro. Y saludos a Jonathan Lugo, que lo vi por ahí, y también vi ya mis fanáticos de Villalba también entrando.
1: Están por ahí, así
2: que
1: los fanáticos de Villalba, seguro, Jairo Marrero. Oye, Jonathan Lugo, por casualidad, estará asesorando.
2: Sí, estaba por ahí.
1: Porque este año había muchos cambios, no sé si Jonathan
3: estaba asesorando. Sí, lo que pasa es que acá en la Coliseba, que le empató, bueno, no empató, porque el récord de Jonathan nadie lo va a empatar.
2: Eso es mi manera.
3: Pero en la Coliseba tenemos uno que yo creo que rompió récord. Saludos, Teto, te quiero.
1: Adiós, Teto Otero. Mira, por ahí están los sabaneros de Sidra. Saludos para los sabaneros de Sidra y también los halcones.
2: Y mis halcones de Gurabo, que tengo que decir que este año hay 3 apoderadas mujeres. Dos apoderadas mujeres. Y yo. Así que sí, ya tengo compañía. Tanto la de Aguabuena como mi querida, que ella también es secretaria, la de Gurabo, es secretaria
1: Nicole,
2: de la
1: Junta. Nicole Gómez.
2: Esa mujer hace de todo. Fotógrafa, webmaster, secretaria, sea maestra, usted diga.
1: Ay, bonito. Qué bueno, ojalá hay más mujeres.
2: Se me olvidó decir, ¿verdad? Es Ay Bonito, porque en Aguas Buenas tenemos un gran apoderado.
1: En Ay Bonito está Carmentita Pérez como nueva apoderada.
3: En Aguas Buenas tenemos.
2: Es que en Aguas Buenas el apoderado es todo. El apoderado es un ilustre.
1: Celebridad,
2: de todo. Tenemos un chat y él es el que los tiene a todos despiertos. Julio César,
1: adoro. Julio César Osuna.
4: Saludos, licenciado.
2: Un gran colaborador. Él también, licenciado. Y el licenciado Hualve, que nos ayudan en todo gratuitamente. Y no tan solo en la Coliseba, en todas las ligas. En verdad que son fanáticos, conocedores del deporte, que siempre nos están apoyando. Así que, mis besos.
3: Llegan ahí.
2: Los veo.
1: El licenciado Osuna me leyó la mente. Mira lo que escribió. Qué bella la gorra de Valdito.
2: Ay, pues mira, pues. Ah, no, esa la probamos, esa la probamos. Sí, la otra pues ya no está
1: Coro, ya puso una, se lo lleva para Cagua también.
3: Y Tito, yo quiero aprovechar antes de Isandel y yo irme, que Isandel comentó, es que quiero a nombre de la organización de la Coliseo, especialmente de Isandel, de Moncho y este servidor, darle las gracias, más que gracias, estamos sumamente agradecidos del licenciado Rafael Walbert, de Ricky Sánchez, de Electric Colón y nuestro vicepresidente, que se dieron la tarea por 3 meses de trabajar con el reglamento y con la constitución de nuestra liga para, ¿verdad?, poder ponerla, tratar de que todas esas lagunas que habían o de mala interpretación se pudiera, ¿verdad?, cuando la leyeran se pudiera entender sin tener ningún tipo de problema, al igual que nuestro hotel. Así que más que agradecido, y esperamos, deseándole a todos los equipos el mayor de los éxitos. Y solamente nos queda que el fanático llegue al parque. Van a ver excelente béisbol este año. Los equipos están increíblemente bien hechos, bien, bien confeccionados, y les deseamos lo mejor.
1: Ahorita hay los caciques ahí roncando. Sí, Kevin no, Rivera, no, pero dice es que es guapo que valga este año.
2: No, definitivamente, como saben, somos pocos, pero todos los equipos están súper montados. Tiene, o sea, que cualquier, y Orocovis se ha preparado.
3: Se ha preparado muy bien. Tiene tremendo hotel.
2: Y sabemos tremendo. Que la fanaticada lo va a seguir, así que éxitos también a todos. Y Frankie, te vi, besos por ahí. Se le quiere mucho, ¿no? Rafael Walbert, el mejor. Él y su tío también. Así que, mis amores, los veo y nos vemos el viernes. Arrancamos en el parque, todos
1: el
2: invitados.
1: Nos veremos. 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
2: Ahí estaremos, Dios mediante.
1: Gracias, Sandrelli. Gracias, Cano.
2: Bye, saludos. Muchas bendiciones a todos.
1: Seguro. Bueno, Baldito y Moncho, vamos a hablar de las proyecciones. Obviamente, algunas de estas proyecciones pudieron haber sufrido algún cambio durante los pasados días, porque muchas de ellas se anunciaron con muchas semanas de anticipación. Así que vamos a presentar cada una de ellas.
4: Mira, Tito, yo creo que es importante, porque si algo, y Moncho tal vez puede seguir esta línea, si algo yo pude observar del torneo de la Coliseo el año pasado, es cómo se convierte básicamente en uno en dos torneos, uno dentro del otro, porque como todos sabemos, se hizo la modificación en el reglamento el año pasado, para la entrada de los jugadores profesionales que van a estar activos en la liga invernal, para que se den que son un montón, para que tengan la oportunidad de participar durante la temporada regular del béisbol de la Coliseo, y muchos de ellos están activos, y los vamos a ver a lo largo de todas estas proyecciones, que la gran parte de los equipos del torneo de la Coliseo cuenta al menos con uno en su respectiva franquicia. Y eso hace que la temporada regular te presente algo, pero cuando vayamos a la postemporada vamos a ver algo prácticamente totalmente diferente. Así que creo que los fanáticos tengan eso en mente, porque cuando vayamos a ver alguna de estas proyecciones, vamos a ver unos equipos que van a unos nombres que digan, wow, pero ¿y qué clase de trabuco? Pero observen también las piezas que tienen a su alrededor, porque muchas de esas piezas son las que se van a quedar jugando titulares cuando venga la postemporada.
1: Y otra cosa, Moncho, iba a decir algo, adelante.
0: Sí, que siguiendo la línea de Baldito, fíjate que prácticamente nosotros hablamos ahorita que en ese formato están buscando el equipo que quede primero ya asegura ir al carnaval. Y esos equipos, se han rumorado unos roster que yo estoy auditándolo ya terminando, fuertísimos, equipos buenísimos, especialmente el picheo, ¿verdad? Y prácticamente, como dice Eduardo, como si fueran dos turnos en uno, porque ahí van a buscar esa clasificación directa al carnaval de campeones. Luego, pues entonces tendremos que pasar ese sedazo a ver cómo sería ese segundo grupo de cuatro. Pero verdaderamente se convierte, lo que dice Eduardo, en un torneo de dos divisiones.
1: Estamos hablando de que estos jugadores hacen una diferencia enorme en los equipos.
4: ¿Cómo? Claro, especialmente los lanzadores.
1: Son lanzadores estelares, reconocidos, dominantes en todas las ligas, en la profesional, en la AA y en la Coliseo. Que quiere decir que son jugadores que van a hacer gran diferencia en el desempeño de los equipos, y una vez se ausenten, pues también va a tener sus efectos. Hoy, y le añade una gran responsabilidad a esos jugadores que se convierten luego, como decía Baldito, en titulares. porque tienen que continuar ese trabajo que ya se comenzó. Pero vamos a comenzar aquí de lleno con los nombres de las proyecciones. Nos escribe por acá Papulín, vamos a ver qué nos envió. Papulín,
4: el caso de Arroyo, cuando lleguemos a hablar de Arroyo, es uno curioso porque hay equipos
1: de Arroyo el miércoles.
4: Ok, que hay algunos equipos que optaron por hacer movimientos preparándose para eso. Ahí, por ejemplo, aquí vemos el equipo de Arroyo. El equipo de Arroyo cambió a Sidney Duprey, que es un lanzador estelarísimo de la pelota aquí en Puerto Rico.
1: Va a estar con
4: Villalba ahora y lo cambia por Gregorio Reyes. Y están básicamente haciendo un movimiento de disponibilidad porque Gregorio va a poder lanzar todo el torneo con ellos. Mientras que Sidney, sabemos cuando llegue la postemporada, Sidney se va a ir a lanzar con los Senadores de San Juan. Así que me pareció bien curioso ver cómo algunos de estos equipos hicieron sus movimientos, algunos buscando la inyección de profesionales, otros buscando disponibilidad.
1: Este equipo de Arroyo fue el subcampeón de la pasada temporada. Cambiaron también una figura importante del picheo a Miguel Fontanes, que está ausente también en el equipo.
4: Por Ricardo Coto, a Ceiba.
1: Sí, señor. Correcto. Así que ahí tienen el equipo de los Bucaneros de Arroyo. ¿Cómo ves el equipo en términos generales? No vamos a hablar en abundancia de cada equipo porque estaríamos aquí hasta las 10, pero la mayor fortaleza que tuve de este equipo, Baldito, de Arroyo.
4: Bueno, este equipo tiene un Francisco del Valle que es un mete palo. Y esa adquisición habla sobre lo que le estoy diciendo, Tito, porque tienen a Yadier Sánchez, que todos sabemos que Yadier pues va a empezar la Coliseba, pero probablemente va a terminar yéndose a jugar el béisbol invernal. Pues entonces tiene a Ellery Rivera, que es básicamente la franquicia en doble A de Patilla. Tiene a Francisco del Valle, que tuvo un super año con las Piedras. Adquirieron a Emanuel Marrero del equipo de Salinas. Entiendo que Tony Bryan Méndez va a ser la antesalista regular, porque Luis Román me parece que no va a estar activo por gran parte del torneo con el equipo de Arroyo. Tienen a Gerani en primera. Melvin como designado es un metepalo. En la receptoría, Eric Hernández, ya vimos que él fue receptor titular del equipo subcampeón nacional en la doble A. Y me parece que algo bien importante es que la mayoría de su picheo va a venir bastante descansado para esta temporada, excepto Gerard Barrios, que estuvo activo en la semifinal con Carolina. La gran mayoría de estos lanzadores que va a presentar el equipo de Arroyo vienen con al menos 2 a 3 meses de descanso para sus brazos. El año pasado Yadier Rolón vino de la semifinal nacional de inmediato a lanzar con el equipo de Arroyo.
1: Eso no estaba al 100% cuando arrancó la temporada.
4: Y tomó un tiempo y lo tuvieron que llevarlo con cuidado porque tenía muchas entradas. Ahora este año, Orlando Díaz con descanso. Anel Miranda, Martín González, que terminó temprano con los Potros. Jean Alvarado, que terminó temprano con Guayama. Gregorio Reyes, que terminó temprano con el equipo de Lado. Luis Rivera con el equipo de Maunabo. Esto es Edwin Sánchez, que ha estado activo en la Liga Independiente. El equipo de Arroyo tiene un trabuco. Y en el aspecto del picheo, los veo en este momento mejor posicionados, porque este equipo va a clasificar, los veo mejor posicionados que los otros equipos de la sección.
1: Así que buenas noticias para los Bucaneros, que el año pasado, además de sus campeones, fue el equipo de mejor récord en la fase regular, con 10-2. Vamos ahora al próximo equipo, los Sabaneros de Sidra. Los Sabaneros de Sidra, cuyo dirigente lo es Luis Arnaldo El Gordo Rodríguez. Ahí está la proyección de Sidra para esta temporada 2026. ¿Algún comentario que quieran hacer sobre el equipo de Sidra?
4: Bueno, lo primero que me viene a la mente del equipo de Sidra es ver esa línea, ese infield, ¿verdad? Porque Misael se consagró este año en la AA. Félix Báez siempre ha sido muy buen bateador. Santi Sánchez es otro gran bateador. O sea que veo buena ofensiva en el infield. En el outfield, tal vez no vamos a ver una gran cantidad de fuerza, pero sí vamos a ver jugadores que chocan la pelota, que la ponen en juego. Y entonces, en el picheo, es donde tal vez yo puedo observar que van a tratar de sacar mucho, especialmente de Gabriel Coto, especialmente de Miguel Rivera, Brian Ortiz, que estuvo activo con el equipo de Comerío, de esos lanzadores abridores, porque veo un relevo que con Luis González es sólido. Luis González es un estelar relevista. Veo los juveniles de la receptoría. ¿Me puedes aclarar, Tito? Estamos hablando de Jonathan Nieves, el que estaba con Atillo en la AA, que es un excelente receptor, sí, también, que va a estar acompañando. Ok, y entonces tienen a Fabián, que está con Sidra, y tienen a Cer Meléndez, que es muy buen bateador con el que está con Guayama. Así que este equipo tal vez en los nombres no sobresale mucho como lo daría Arroyo, pero esto es un equipo que va a ser cajera y esto es un equipo que le puede aguar un fin de semana a cualquiera en un doble juego.
1: Mira, nos está diciendo el equipo de Sidra que tienen 20 sidreños en el equipo.
4: Sí. Mira, wow. Para allá. Yo creo que esa es la noticia más positiva que se puede decir de todas, ¿verdad? Porque ellos están enfocándose en desarrollar el talento de su pueblo. Y hay franquicias que tienen ese norte y yo creo que se comprometan de tal magnitud es excelente. Así que los aplaudo con ese esfuerzo de tener prácticamente el 80% de su plantilla ser del pueblo.
1: Y nos informan que Armando Valle va a estar también con el equipo. Armando Valle se va a estar integrando al equipo.
4: Armando Valle, el zurdo.
1: Sí. Me están diciendo que va a estar con el equipo. Vamos ahora con el equipo de Maunabo. Ah, sí, Barlito, voy a decir algo más. No,
4: tranquilo.
1: Maunabo, los joyeros de Maunabo. Ahí tiene la proyección. Saludamos que por ahí está conectado Emanuel Lozada, que es el gerente del equipo de los joyeros de Maunabo. Los joyeros de Maunabo que repiten a Ángel Negrón en la dirección. Un equipo que ha hecho su firma para esta temporada y repite a varios de los jugadores que estuvieron en la pasada temporada, incluyendo al de Marburgo, Ricardo Fonseca, Kenneth Berríos, que son jugadores que estuvieron también en la pasada temporada.
0: Omar Gómez.
4: Vale, yo veo este equipo y pienso que su fortaleza va a ser su ofensiva. Aldemar es un guardado que es un outfield top 5, top 6 a nivel nacional. William Rivera viene de un gran año en la AA. Edgardo Martínez, un jugador que se le está dando más oportunidad este año. Omar y Ricardo Fonseca. Tienen a Yomar Torres, que viene de impulsar más de 20 carreras en la AA. Tienen al veterano Jonathan Reynoso, que siempre empuja cajeras. Donde veo un poco de vulnerabilidad en este equipo, Titito, es en el picheo. Cuando tú lo comparas con los otros equipos que hemos hablado en la sección, pues los otros equipos presentan tal vez mayor nombres en lo que es su staff monticular. Aquí tienen varios lanzadores jóvenes que se le estarán dando oportunidad. Veo algunos que pertenecen a Cuamo, como en la doble A, como Reinaldo Espada, como Ángel Grochaday, que estuvo con el equipo de Humacao este año. Así que hay brazos ahí, pero tal vez no los nombres establecidos como tienen otros equipos de la sección.
1: Que Maunabo va a ser la sede de Juego Estrella, ¿verdad, Poncho?
0: Sí, correcto. Ya oficialmente Maunabo acaba de solicitar la sede para ese Juego Estrella de este año y estaremos allá para hacer ese evento. Es importante recalcar también, por lo que está hablando Baldito sobre el picheo de Maunabo, que también están jugando la sección este donde hay 5 equipos y hay siempre uno en el fin de semana que no va a estar jugando, pero va a jugar miércoles. Y en un momento dado, hasta tú puedes tener juego miércoles para después volver a tener juego sábado.
1: Sí, como el caso de Seiba. Seiba juega este miércoles, juega el sábado y el miércoles.
0: Correcto.
4: Sí, que eso le da una mayor importancia al tener alternativas en el picheo. Tal vez este equipo va a trabajar tipo comité, ¿verdad? Tal vez van a hacer que lo van a dividir los juegos en 3 lanzadores por 3 entradas. Lo harán un poquito diferente. Juan Diego Figueroa, que es un jugador bien conocido en la región, utility, le da muchas alternativas tanto en los bosques como el infield. Para lo que es el área sureste de Puerto Rico, todos estos jugadores son conocidos porque todos juegan doble A en esta área, todos.
1: Bueno, vamos ahora al próximo equipo. Vamos ahora con el equipo de los Marlins de Ceiba, dirigidos por Román Roena.
4: Esto es un trabuco. Esto es un trabuco. Esto bueno, es un trabuco.
1: Ya Barlito ha mencionado la palabra trabuco en Arroyo y ahora los Marlins de Ceiba.
4: Esto es un trabuco. Tú tienes a William Olivo, que es un excelente tercera base. Tienes a Yomar San Inocencio, que viene de ganar guante de oro. Tienes a Brian Piñero, que es un jugador que tuvo un gran año con Ceiba en la pasada temporada. Tienes al correcamino Juan Carlos Martínez. Tienes a Cristian Rivera junto a AJ Jiménez en la primera base. Tienes a Waldiván Stack, un excelente bateador designado. Entonces tienes a Abdel Guadalupe en los bosques junto a César Rivera. Esto es un equipo que van a hacer cajera. El año pasado este equipo hacía carrera. Van a tener a Jan Ortega, me parece, por la primera parte de la temporada. No, yo no entiendo que se va a ir a jugar la Liga Invernal. Adquirieron a Miguel
1: Fontane. Los senadores en el profesional.
4: Va con San Juan. Entonces adquirieron a Miguel Fontane. Así que lo van a tener que viajar tienen a Ole Charri, que ese es de ahí.
1: Baldito, que le pregunté al apoderado de Ceiba en la premiación de la Coliseba y me dijo que Miguel Fontanay que ya se mudó para Puerto Rico. Así que es una buena noticia para ellos.
4: Eso son excelentes noticias. Si Miguel, Miguel Fontanay se mudó para Puerto Rico, mira, es excelente por dos razones, Titito. Es excelente por la disponibilidad. Y es excelente también porque ahora no tiene que hacer la inversión económica que antes
1: requería
4: tenerlo. O sea, claro. que para Ceiba, entonces, junto a Brian Escanio, Jordan Sanabria, Jair Pérez, que es el brazo zurdo hermético, ese que cuando entra a Jereba en la novena entrada, tú dices, ¿quién va a poner esa bola en juego? Porque está durísimo.
1: Bueno, vamos al próximo equipo y son los Azucareros de Yabucoa, que han hecho varias firmas importantes.
4: Esto es un muy buen equipo. Tal vez, justamente, prefiero tal vez hacer un chispito más sobre Yabucoa, pero no es por un margen amplio. Oye, mira la línea central de este equipo, Titito. Tienes a Jonuel Ponce en el centrofil, Alexis Torres en Nacional en el campo corto. Tienes a Jan Contreras o Luis Hernández en segunda, junto a José Montañez en la receptoría.
1: Wow.
4: La mayoría de estos jugadores son recién adquiridos. Montañez, yo sé que vino el cambio. Tienes a Manuel Colón designado en la esquina. Tienes a Potoco en tercera, que es un buen guante y bateó oportunamente. Tienes a Alexis Rodríguez, que pertenece al equipo Yauca también en la AA. Trajeron a Brian Jaffe Ortiz de Ay Bonito, que los va a ayudar también jugando en la esquina. Y entonces, esos lanzadores. Tú tienes ahí a Cristian Flecha, tienes ahí a Brian Bermúdez, tienes al veterano Roy Hegel, tienes a Marco Santa, Yamir Rivera, tienes a Steven Dávila abajo, o sea, tienen buen equipo, y si tú tuvieses que preguntarme hoy, una serie entre Yabucoa y Ceiba se sacarían chispas. Lo que pasa es que por el formato...
1: Sí, hay uno que va a clasificar directo al carnaval.
4: Exacto, hay uno que clasifica directo al carnaval y es altamente...
1: Llegó la luz, qué bueno.
4: Celébralo. Y es altamente improbable que uno de esos dos equipos, ya sea Yabucoa o Ceiba, no se quede primer lugar en la sección.
1: Bueno, saludamos a Pimpi, que está por ahí conectado desde Ceiba. Saludos, Pimpi Soto. Y por ahí también está Gomita García, que te manda saludos, Pardito.
4: Saludos para Gomita. Te está temblando el bolígrafo todavía. Te está temblando el bolígrafo todavía. Las últimas veces que te he visto, el bolígrafo como que tiembla.
1: ¿Pero cómo que tiembla en la Coliseo? ¿Está temblando?
4: Tiembla. Yo no estoy diciendo nada específico.
1: Ah, yo pensé que la tiembla. Coliseo, que está temblando el bolígrafo, va a firmar pelotero. Orocovi tiene un trabuco, que ya mismo vamos con eso. Ya mismo vamos allá. Vamos ahora con los Atléticos de Barranquita. Oiga, los Atléticos han tenido una pretemporada tremenda, los Atléticos.
4: Cuando empezábamos, Titito, te hablaba sobre lo que es un equipo cuando comienza el torneo y un equipo cuando vaya la postemporada. Y yo creo que si hay un equipo emblemático de eso, es el equipo de Barranquita. Porque tiene a Edwin Díaz, tiene a Anthony García y tienes a Alberto Flores. Tiene tres jugadores veteranos, establecidos. En el caso de los dos bateadores, ya ha sido jugador más valioso de la liga invernaria. Alberto Flores ha ido a series del Caribe, lo ha hecho de todo. Y este equipo tiene una gran ofensiva, contando con ellos en la temporada regular. Alejandro Rodríguez, buen bateador. Eric, bateador oportuno, excelente guante en tercera. Anthony Rodríguez es un bateador también oportuno. Espérate, Yabucoa tiene a Juan Echevarría también. Juan
1: Echevarría nos dice que va a estar desde el día 1, Annie Santana.
4: Tengo que pensar un poquito más eso de
1: Yabucoa. Ahora como que cambia un poco la cosa.
4: Bueno, espérate, que Juan Echevarría es un pichazo. Tienes en primera al Gallo Rosa con Melvin. En el outfield tienes buena velocidad entre Edgar, que quedó campeón bate en la Coliseo el año pasado, Molina y Ian Ortiz.
1: No, esa alineación de Barranquita se ve sólida.
4: Y ni te mencioné a Luife en segunda base. La hora. Cuando venga la postemporada, que pasó el año pasado, este equipo clasificó, Titito. Y cuando fue a la postemporada, se fueron esos bateadores, se fueron algunos de los lanzadores y este equipo no se parecía en nada. Y en la postemporada tuvieron grandes problemas en generar carreras. Y yo creo que eso es algo que tienen la temporada regular para buscar clasificar y a la misma vez también, Titito, prepararse para que no ocurra y aprendan de lo que pasó el año pasado, en el sentido de que no se queden tan secos de talento en el line-up ofensivamente hablando como ocurrió el año pasado, porque si tú le quitas al tercer y cuarto palo de este equipo, a Edwin y Anthony, va a tener un efecto grande.
1: Mira, pero ¿qué es esto? Eso de cercano, no creo que sea Sandrelli. Dice, Annie va a tener que pedir un préstamo poniendo al Feliz Millán de colateral. Ay, Dios mío.
4: Hay una buena cooperativa allí.
1: Hay una cooperativa buena que allí los apoya y que está apoyando también a la Coliseba, que son auspiciadores de la Coliseba. Saludos a Yabuco y a Ramón Gutiérrez, a su presidente. Bueno, vamos al próximo equipo. Nos escribieron otro comentario por aquí. Oye, Lester Colón está en sintonía desde los Illescanos de Coamo. Saludos, Lester. Vamos al próximo Lester. Equipo. Los Jardineros de Aibonito. Ahí están los Jardineros de Aibonito. Su proyección para esta temporada con el Yunque Díaz como dirigente y como apoderada Carmentita Pérez.
4: Aibonito. Yo creo que no estoy siendo agresivo en decirle que debe salir favorito en su sección frente a Aguas Buenas, Sidra y Comerío.
1: Es una proyección del papel, que es el favorito.
4: Sí, es el favorito en el papel. Tú puedes observar el line-up y yo creo que no debe haber mucha duda de que este equipo va a generar cajera. Un equipo que tiene a Febu, Eric González, Jaime Ortiz, Andrés López, Brian Colón, Kevin Bermúdez. Este equipo va a ser cajera. Antonio Morales en la receptoría. O sea, este equipo va a anotar mucho. Creo que van a tener que ver si pueden depender otra vez de la gran temporada que tuvo Raúl García el año pasado, que quedó lanzador del año. Vamos a ver la condición que presenta Raúl Rivera luego de tener un super año en la AA con el equipo de Atillo. Tienen una cantidad de brazos veteranos aquí, Titito, en Juan Carlos Burgos, Jimmy González. ¿Cuál es la condición de Jesús Ortiz? Yo creo que eso es una pregunta también bastante válida que se tiene que hacer. Tienen al joven Luis Berrío también. O sea, tienen a Joe Alcina. Aquí hay alternativas. Oye, veo que en la parte de abajo que también tienen a Saúl González. Lo firmaron recientemente al cidreño, a Saúl González.
1: Saúl González también está ahí, sí.
4: O sea, que son los favoritos en la sección.
1: Vamos ahora al próximo equipo, los Guayacanes de Guayanilla. Ahí tienen su proyección con dirigente en la figura de Kevin Ramos.
4: Yo creo que hay dos cosas que hay que destacar de Guayanilla. Primero, que Guayanilla pudo nutrirse bien de la salida de las franquicias de la región oeste de Puerto Rico al no participar esos equipos del oeste. Mayagüez y Aguadilla. Y ellos, y ser parte del sorteo de esos jugadores de la Azul, ¿verdad? Que tanto Villar, Barroyo, Cuamo y Guayanilla pudieron escoger jugadores. Yo creo que ellos se nutrieron muy bien de ahí. En la adquisición de Keden Irizarry, yo no creo que debe pasar por debajo del radar de nadie, pues todos sabemos de la calidad de Keden Irizarry. Un jugador de impacto. Luis González es un excelente bateador. En la parte del picheo van a necesitar grandes temporadas, tanto de Ohani Chacón como de Alejandro González. Veremos si continúa el desarrollo del zurdito Brian Sanabria. Tiene muchos lanzadores de la región también, porque tienes ahí al veterano Jeremy Infante, tienes a Justin Díaz, tienes a los dos Justino Feliciano, tienes a Wilber, que es el estelar de Cabo Rojo, tienes al zurdo Héctor Baerga, tienes a Michael Marrero. O sea que hay alternativas. No necesariamente detrás de Chacón hay muchos nombres estelares, Titito, pero lo que sí hay son alternativas. Yo creo que distinto a muchos equipos, cuando tú ves del lanzador 2 al lanzador 10 de Guayanilla, no hay una separación enorme. Son lanzadores que todos le puedan dar una buena cantidad de entradas y este equipo luce con buenas opciones para clasificar en la sección sur.
1: Ahí está. Vamos ahora con el equipo de los Yunqueros.
4: Puedes interrumpirme confianza y decirme que estoy mal. Que...
0: Yo tengo mi dictadura final, no te preocupes.
1: Los Yunqueros de Río Grande, ahí tienen su plantilla. Entre las figuras ahí reconocidas en su picheo, pues Cristian Torres y Edwin Sánchez. Son figuras reconocidas en cuanto a los lanzadores se refiere.
4: Yo creo que este es un equipo que va a depender primordialmente de defensa y picheo. Esto es un equipo que va a necesitar mantener a sus rivales en menos de de 5 carreras por desafío. Porque
1: hay que ver cómo responde la ofensiva de ese equipo.
4: Sí, porque veo que ofensivamente tal vez este equipo no tenga mucha fuerza a lo largo del line-up. Sí va a depender de generar carreras, chocar la bola, guitarrón, robo de base, provocar, ¿verdad? Pero el picheo de este equipo, tú contás en la parte de arriba con Cristian Torres y con Edwin Sánchez, tienes a Joshua Santiago, tienes a Carlos Polanco, hay muchos brazos establecidos, el veterano Arturo Martoral, Jonathan González, veo a Cristian Bonilla ahí, veo a Luis Ayala, o sea que este equipo tiene buen picheo y solamente con yo ver a Melvin Ortiz en el Ciore, yo sé de la calidad de defensa que va a tener este equipo. Mi reserva tal vez de este equipo puede ser la fuerza del largometraje, y si caen en una desventaja temprano de muchas carreras, que se haga un poco difícil venir atrás de grandes márgenes por ese aspecto.
1: Vamos ahora con los Ganduleros de Villalba, que siempre presentan tremendos equipos en cada temporada. Y ahí tienen una tremenda alineación. Si vemos las figuras ahí de los jugadores de posición,
4: un bateo. Yo creo que es la mejor alineación de la Coliseba. La que va a empezar la temporada, ¿verdad? Porque cuando se acabe la temporada regular, pues va a haber la salida de Edison Mora, ¿verdad? Y pues cuando tú le quitas a Edison Mora a cualquier alineación, pues tú vas a ver un pequeño golpe a ella, ¿verdad? Pero del 1 al 9, yo no creo que en la Coliseba hay un line-up más completo que este. Porque yo estoy tratando de identificar aquí quién va a ser el noveno bate de este equipo y yo no puedo decirte así con certeza quién va a ser. Tal vez José Guzmán, no, porque Osvaldito Torres viene de un super año en ambas facetas. Eison Mora, todos sabemos. Fíjate que ni José Renovale y Ángel Cruz, que son dos excelentes guardabosques, aquí aparecen en la proyección como jugadores suplentes, y uno de ellos pues asumirá el titular por Mora cuando se vaya. Carlos Sánchez, que estuvo en la batalla de MVP, Kevin Rolón, que es el MVP del pasado año, Kevin Luciano, el line-up de este equipo es excelente. Ahora, quiero ser claro en esto, veo vulnerabilidad en el picheo de Villalba, especialmente cuando salga Sidney Duprey del equipo. Y yo creo que eso es algo que Villalba va a tener que atender cuando Julio, vaya a la postemporada.
1: ¿Julio estará lanzando el Invernal con Ponce o todavía no es algo?
4: No estoy seguro de eso, por eso solamente mencioné a Sidney, porque es de quien yo estoy 100% seguro. No,
1: si pierden esos dos brazos ahí...
4: Porque realmente después de eso, pues el único iniciador establecido que le restaría es el veterano Javier Schermetti, ¿verdad? Sí, porque tienes a Medina, que es relevista, tienes a Ron Morales, que es relevista, Felipe Fabián Sánchez, relevista, ya Ramos, relevista. O sea, yo veo buenos relevos, pero cuando vengan los playoffs y cuando yo veo este roster, tal vez alguien me puede decir si algo ha cambiado o no, pero hay un nombre que no veo. ¿Dónde está José Carlos Burgos?
1: Ah, José Carlos
0: Burgos. Bueno, maldito, y además de José Carlos Burgos, acabas de mencionar esa gran alineación del equipo de Villalba, aún fuera de la plantilla de José Pocholo Rivera.
1: Sin Pocholo Rivera, y sigue siendo una alineación de respeto. Que Pocholo Rivera está en préstamo, ¿verdad, Moncho, con Comerío?
0: Sí, fue entregado a la liga y se pasó a los Olímpicos de Comerío, correcto.
1: Ok. Vamos al próximo
4: equipo. Estoy aquí como que viendo el roster del equipo de Villalba, y yo veo que ellos tienen inactivos, tienen a José Carlos Burgos, tienen inactivos, y tienen varios inactivos por lesión, ¿verdad? Tienen inactivos por lesión a Christopher Rivera, a Luis Rivera, y estamos hablando de algunos de los nombres.
1: Piche el caballo.
4: Algunos de los nombres que eran los iniciadores de este equipo en los años previos.
1: Sí. Bueno. Vamos ahora a los Illescanos de Coamo. Lester, te tocó el turno ahora. A los Illescanos de Coamo. Que ahí está Luis Leroy Cruz.
4: ¿Leroy va a lanzar?
1: Bueno, está ahí en la proyección. Bueno, Luis Leroy Cruz.
4: Yo hago la pregunta.
1: Lester,
4: porque, ¿te estás haciendo pregunta? Porque la última conversación que yo sostuve con Luis Leroy Cruz, que fue en la actividad que tuvimos en Bayamón, luego de que Bayamón. Se acabó la final, yo le pregunté a Leroy si él iba a estar
1: como 3 semanas, 4 semanas,
4: si iba a estar activo en la Coliseba, y lo que él me dijo a mí fue un rotundo no. Por eso es que yo hago la pregunta, porque yo creo que es algo. Y Joshua Torres, ¿va a estar activo? Porque Joshua Torres, yo Yo escucho también mucho de que suena para la profesional, para la invernal.
1: Bueno, con un Joshua Torres y con Luis Leroy Cruz, la cosa se pone interesante si participan con el equipo de
4: si Sport. Participan, por eso es que necesito que Lester me diga si van a.
1: Porque Lester está conectado, Lester.
4: Yo veo, yo sigo viendo ahí, a Luis Joel Gutiérrez, que es un excelente lanzador zurdo. Sigo viendo ahí a Alexander Vega, que es un excelente lanzador. Veo a Sebastián Martínez, que está con el equipo de Juana Díaz. Llevo muchos de los lanzadores del equipo de Juana Díaz en esta plantilla. Este equipo, Titito, es un equipo que va a hacer carrera, aunque tal vez no sea de los equipos más rápidos que vamos a ver en la sección. Pero mi pregunta del picheo iniciador es válida, porque yo veo aquí muchos lanzadores que te dan 3 a 4 entradas. Pero si Leroy y Luis no están, entonces tengo mi reserva sobre la profundidad a nivel de iniciador. Brazos de relevo los tienen Alejandro Torres.
1: Cantidad de lanzadores hay.
4: No, eso por eso es que yo te pregunto si ellos van a participar, porque si ellos dos van a lanzar, tú no tuvieses tantos lanzadores ahí.
1: Oye, déjame verificar, porque me dicen que Freddy Cabrera también está en el roster, que fue firmado luego por el equipo de Cuamo. Así que vamos a verificar aquí el roster de los
4: rosters. Pero Freddy también va a la Pro, ¿verdad?
1: Sí, Freddy pertenece a la Pro también, sí.
0: No, y van a estar jugando en Villalba, Valdito. El equipo de Cuomo va a estar usando el parque de Villalba como su
4: local. Y yo creo que eso le va a beneficiar, porque mira, tú tienes aquí jugadores que cambian el juego, como Cabú, como Pedro Díaz, Amnel, Cristian, pero el bateador del cual nadie habla, Monchi y Titito, nadie habla de este bateador, por lo menos fuera de la región de acá del sur, pero ese Brian Cruz es el mejor bateador de ese equipo. Eso es un macanero lo que tiene Villalba en el Lefil. Y fíjate que pusieron suplentes en todas las posiciones en el outfield, excepto el Lefil. Y segunda, que Arnaldito Avilés parece que va a estar fijo en segunda. Pero Brian Cruz tuvo un gran año con el equipo de Juana Díaz en la AA. Y lo que yo he visto él es que es una macana.
1: Vamos ahora con los caciques de Orocovi.
4: Uf.
1: Wow.
4: Qué clase equipo.
1: Derek Rodríguez se le añade este año, el hijo de la leyenda Iván Rodríguez, el Hall of Famer Iván Rodríguez. Así que Derek, que tuvo una super temporada en la AA con Manatí, estará con los caciques de Orocovis y una alineación de respeto.
4: Yo, dos cosas, Titito. Te hablé sobre equipos preparándose para cuando venga la postemporada. Este equipo, cuando venga la postemporada, quien único pierde es a Derek.
1: Correcto. Los demás están ahí, sí.
4: Los demás todos están ahí. Carlos Rodríguez, tú tienes un 3 veces guante de oro. Fíjate que Luis Mateo no está ni regular en este equipo. Tienes a Molina, que se resolvió todo de Molina y va a jugar Ciores. Tienes a Rolando Camacho en segunda. A Ricky de la Torre en primera, alternándose con Mateo, parece. En la receptoría tiene a Ángel Guzmán. Yo creo que tienen a Jay Feliciano en right field, pero a mí me parece que ellos van a tener que buscar la manera de mover a Jay al DH, porque Kelvin Ayala es muy buen bateador. Y si ellos tienen a Pablo, a Carlos y a Kelvin Ayala jugando, Jay en esa outfield tiene que moverse a DH, porque los tres, Carlos tiene una temporada consagratoria en la AA con Barceloneta, Pablo Sánchez salió de Sidra y se transformó como jugador con el equipo de Bonito. Este equipo es un trabuco, y si cuando Derek se vaya, tienen a Galdi, tienen a Matt Salgado, tienen a Héctor Quiñones, tienen a José Figueroa, tienen a Efraín Nieves, tienen a Kenny Bulgo. Un trabuco. Esto es un trabuco.
1: Saludos al dirigente de Yabucoa, Carlos Torres, que está en sintonía por ahí.
4: Saludos, Torres.
1: Y te manda saludos, Pardito. Los Maceteros de Vega Alta. Ya estamos a punto de cerrar con las proyecciones. Los Maceteros de Vega Alta.
4: Regresando.
1: En su regreso a la Coliseo, sí señor, en esta temporada, y siguen teniendo un gran equipo, los Maceteros de Vega Alta.
4: Y no solamente que regresan, es que tú puedes observar ahí de su cuadro interior dos de las figuras que fueron regulares en el equipo campeón del pasado año, tanto a Ervin Álamo como Víctor Claudio. El regreso de Vega Alta hacen que ellos regresen a esta franquicia y son dos bajas para el equipo de Dorado. Y este equipo se parece mucho al equipo de Vega Alta, se parece mucho de la AA, ¿verdad? Pero obviamente tiene que sumarle que tienes a Ricardo Bautista, que en la conversación de ser el mejor bateador designado de todo lo que es la Liga AA y Coliseba es una máquina de envasarse. Tienes a Yomar Valentín, Víctor Claudio, tienes a José Galán, a Yamil Caballero en lo que es el picheo. Tienen muchos lanzadores jóvenes en ese staff, pero también acompañado de algunos veteranos con experiencia, como Nelvin Fuentes, Kelvin Román en la parte de abajo del juego. Y veo por ahí
1: el regreso de Brian Marrero también, maldito.
4: Iba silenciosamente escondido en el medio el regreso de Brian Marrero, que antes de que sucediera lo que sucedió con Brian, Brian Marrero era nacional.
1: Sí, señor. Estelar nacional.
4: Así que
1: hay este que ver equipo, cuál es su condición, cómo está ese brazo después.
4: Lo traerán de menos a más, pero en Galán tienen ese es su lanzador uno. En Yamil Caballero viene de un gran año con el equipo de Camuy. Loidy Cubano también tuvo un gran año con el equipo de doble A. O sea que este equipo también tiene alternativas. Tiene a Yadier Cruz abajo también en el bullpen. O sea que el picheo de este equipo está bueno. El picheo de este equipo está bueno. Tal vez tú podrías decir que está un poco lento a la parte de media del line-up cuando tú consideras a Jordani, Kirani, Víctor y Batista, pero este equipo es otro que le puede dañar un fin de semana a cualquier equipo, especialmente en esta sección de cuatro equipos que juegan ellos.
0: Y no va a sufrir mucho cambio cuando venga la liga profesional.
4: Se queda prácticamente idéntico porque no pierden a ningún jugador.
1: Correcto. Eso es una gran ventaja para el equipo de
4: Vega. Y tienen Iván Beltrán también en primera, y intercambiando con Víctor, que tuvo una gran temporada con Manatí también.
1: Vamos ahora al equipo de los Tigres de Aguas Buenas. Los Tigres de Aguas Buenas para esta próxima temporada. Encabezado el picheo por Raúl Rivera, que ganó guante de oro, otro guante de oro en la AA.
4: Esto fue un equipo que el año pasado empezó bien lento, pero bien, bien lento. Y luego en la segunda mitad de la temporada, ellos calentaron y de hecho, ellos fueron el equipo principalmente responsable de que Orocovis no clasificara el año pasado. Porque cuando estuvieron Dorado y Barranquita se fueron a galope. Y entonces Aguas Buenas y Orocovis estuvieron jugando en esa segunda mitad de la temporada varios juegos entre sí, y Aguas Buenas dominó la serie particular, porque que no se lo olvide a nadie, que hablamos de que Orocovis es un trabuco. Y hace dos años fue el campeón, pero el año pasado Orocovis se quedó fuera. Orocovis el año pasado no clasificó.
1: Fue la gran sorpresa de la temporada pasada.
4: No, fue la sorpresa. Fue la sorpresa indiscutible. Este equipo de Aguas Buenas, ofensivamente hablando, tú puedes darte cuenta de que van a tener una muy buena alineación. Mira, tienes a Adilar Rosario en segunda, Yadier Rivera, Luis Curbelo. La entrada de Roy Morales durante la serie regular. Yandier Feliciano es un excelente bateador. Ángel Villanueva con su velocidad, Julio Carrión y Rafa Sánchez alternando en primera, liderado por Raúl Rivera, el monaguillo, el estelar lanzador derecho, y tiene a Christopher Pérez, que viene muy buena temporada con Florida en la AA. Puede haber un poco de vulnerabilidad en el bullpen. Ellos han traído a Pedro Rodríguez en cambio para tratar de atender a eso. Raulier Ríos, que el año pasado comenzó bien. Jan Pavón, si está saludable. Rafa Díaz, que es un muy buen relevista del equipo de Calle. Pero puedo identificar un poco de vulnerabilidad en el bullpen del equipo de Aguas Buenas.
1: Vamos ahora con el equipo de los Olímpicos de Comerío en su regreso a la Coliseo en esta temporada. Y como mencionaba ahorita Moncho, que José Pocholo Rivera va a estar ahora jugando en calidad de préstamo con el equipo de los Olímpicos de Comerío. Y su pichón encabezado por Yomar Huertas, comerieño, que estará lanzando con los Olímpicos en esta temporada.
4: Ocho, esta alineación se ve bien.
0: Sí.
4: Esta alineación se ve bien.
0: Fíjate que cuando hay la designación de Ocholo al equipo de Comerío, esa proyección estaba por salir y se aguantó precisamente porque había una resolución pendiente, ¿verdad? Y luego, cuando tú notas la alineación antes de Pocholo, era buena. Al recibir a un bateador como él, ya tú sabes, espero tu comentario.
4: Y sí, mira, tiene en la receptoría, están súper bien cubiertos entre Joselito y Nomar. Espero que Joselito, pues aquí tampoco me coja como un airecito, ¿verdad? Que yo sé que él cachó como 130 entradas consecutivas en la postemporada, que coja un airecito compartiendo la receptoría en el infield. Pocholo, Jamal George, que es un nombre que suena mucho para la categoría sub-23. Yemuel Valentín, Gadier Robles en el outfield, Juliano, que está con Juliano Allende, estuvo con Maunabo, ¿verdad, Titito? La doble A. Tienes a Kevin Santiago, que estuvo en Carolina, y tienes a José Martínez en el left field. Tienes a Yomar Huerta, que viene de un gran año, pero aquí es donde veo una vulnerabilidad, y es en el picheo. Veo vulnerabilidad en el picheo, en iniciadores, específicamente detrás de Yomar Huerta. Yo sé que ellos han hecho la adquisición de Eric Miranda recientemente para tratar de atender eso, y yo creo que le darán la oportunidad a Michael Rivera, que con Merín la doble A lo ha puesto inicial en ocasiones. Creo que en la Coliseo también lo veremos iniciar partidos. Veo una gran cantidad de lanzadores jóvenes en ese equipo de Comerío, pero van a necesitar que voces secundarias que tal vez no han visto mucha participación en la doble A en años recientes, pues que sí la tengan. Y creo que a Tibán Muñoz le puede servir de una alternativa al veterano zurdo de iniciar partidos a este equipo.
1: Ya nos faltan más que dos equipos. Vamos ahora con los Halcones de Gurabo. Los Halcones de Gurabo, que presentan muy buenos jugadores de posición para esta temporada, y van a tener como dirigente a Roberto Bebo Peña, que va a ser su mentor.
4: Veo un equipo de contacto, veo un equipo que va a tener una buena defensa. La línea central entre Michael González, Carlos Pagón, Miguel Ejea y Jan Vázquez están muy bien cubiertos. Alvin Compre es un gran bateador. Cuando voy al picheo, aquí entonces es donde yo presento también un poco de reservas. El zurdo José Vélez está ahí, que tuvo un gran año con el equipo de Cataño. Jan Osorio, que es un receptor convertido en lanzador, que viene de 2-3 años, ¿verdad? No sé mucha posición en lo que es esta pelota, y le está yendo muy bien. Yeriel Rivera, que es el zurdo de experiencia profesional. En la parte de bullpen veo vulnerabilidad. Tal vez ellos utilicen al veterano Julio Morales para tratar de darle experiencia en esa parte de abajo del desafío. Pero en esa parte del bullpen veo un poco de vulnerabilidad en el equipo de Gurabo.
1: Vamos ahora, para cerrar, al campeón de la pasada temporada, que va a buscar defender el título en este año 2026, los Guapos de Dorado, que llama la atención en la llegada de Anthony Borrero al equipo de Dorado, aunque hay una incógnita por la posibilidad de que firme un equipo del béisbol profesional, ya que va a estar disponible en el sorteo del béisbol profesional.
4: Siendo objetivo, ¿verdad? Voy a ser objetivo porque yo estoy en la transmisión de este equipo junto al ingeniero Edgardo Pereira. Este es un equipo que también tiene una gran cantidad de jugadores que se le va a ir a la liga invernal. Tienes a Jorge Benítez, tienes a Eddie Reynoso, tienes a Alan Marrero, que se van a ir. Y está la alternativa, como Tito menciona, de Anthony Borrero, que se le podría ir a este equipo también. Perdieron a Álamo y perdieron a Víctor Claudio con el regreso del equipo de Vega Alta. Ellos han atendido algunas de estas movidas, ¿verdad? Bajaron a Pedro Crespo, que el año pasado primero jugaba outfield, al final de la temporada estuvo jugando Siori tercera, ahora lo han bajado, está jugando segunda. Ellos firmaron a Kevin Rivera, que es un muy buen bateador de experiencia profesional, que está con el equipo Barcelona en la AA. Van a tener a Milet principalmente en la primera base, y verán que Carlos Medina estará tal vez jugando como bateador designado por gran parte de la serie regular, pero cuando venga la postemporada es Carlos Medina que se va a quedar jugando regular de este equipo. Ve a César Morillo ahí en lo que es el campo corto, que pertenece a San Sebastián, pero me parece que el equipo de Dorado también va a tener que buscar la manera de atender en el aspecto especialmente del picheo, porque siguen teniendo ahí a Andrés Santiago, la firma de Yedriel Rosado, que pertenece al equipo de Utuado, Rey Pérez, el veterano José Soler, el juvenil Joniel Cuadrado, tienen a Josué Serrano del equipo de Cataño. O sea, tienen brazos, pero si tú le restas a este equipo, a Jorge Benítez, Eddie Reynoso y Anthony Borrero, son tres bajas fuertes para cualquier novena, y creo que es algo que van a tener que trabajar durante la temporada. Ahora, en el outfield, con Daniel Figueroa, Joseph Monge y Ian Laureano, en cuestión de defensiva y velocidad, ningún equipo de la Coliseba, ninguno de los 16 que acabamos de presentar, ninguno tiene la trilogía de guardabosque que tiene Dorado. Ninguno. Hablando del aspecto de la defensa, de los brazos y de la velocidad. Ningún equipo presenta esa trilogía de guardabosque.
1: Ahí está. Así que tuvieron ahí un resumen de cada equipo. Esto fue crema lo que tiró Baldito ahí, de cada equipo. Interesante. Y se trató de resumir lo más corto posible por el tiempo. y vamos a tratar de acabar a las 9, pero nos extendimos 20 minutos más.
4: Así hay que hablar de todos los equipos. Hablar de
1: todos un poco, porque después, oye, después los fanáticos dicen, pero no hablaron de mi equipo.
0: Después de ese análisis, Titito y Carlito, no hay equipo serio, no hay equipo fácil.

0: pocos equipos, muy pocos equipos, cuando vayan a la postemporada, están cubiertos en todos los aspectos. Significa que hay oportunidades para todos los equipos mejorar cuando vayan para la postemporada, porque yo creo que estamos hablando de tres cuartas partes del torneo van a sufrir baja cuando termine la temporada regular.
1: Y no te dudes que cuando pase este primer fin de semana, siguen apareciendo par de permutas sobre nuestro escritorio.
2: Ay, ay, ay. Y eso puede poner la cosa mucho más interesante y quién sabe, fortalecer algunos equipos. Bueno, Valdito, gracias por sacarle tu tiempo, por estar con nosotros. Ya la semana que viene regresaremos con un resumen de lo que aconteció el primer fin de semana de Acción Completa, que vamos a repasar por aquí los juegos. Pueden encontrar más información a través de coliseba.org, a través de las redes sociales, en Facebook, en Instagram, en X, y también en el canal de WhatsApp de la Coliseba.
0: ¿No te ha dicho quién va a iniciar el viernes?
2: No, eso el miércoles voy a verificar quiénes van a iniciar.
0: Porque todos sabemos quién va a iniciar por Orocovi.
2: Sí, que debe ser Derek Rodríguez.
0: Va Derek. Ahí no hay mucho misterio. Así que ¿será Enrique Cotto o será Anthony Borrero o será Andrés Santiago? Es uno de los tres.
2: Eso lo veremos ya más adelante, pendientes a la página de la Coliseba con la información de los lanzadores. Mucho gracias por estar con nosotros y mucha salud, muchas bendiciones. Sigue para adelante. Y
0: este hermano, mucho voy a ti.
2: Estuvieron también conectados. ¿Iba a decir algo, Marito?
0: No, que mucho, que meta mano, voy a él. Este mano. Seguro.
1: Era, también oficialmente el pasado sábado se le entregaron un uniforme a los árbitros que van a estar con nosotros, que son, ¿verdad? El grupo de.
2: Oye, colegio, que ver, esas camisas, eso quedó espectacular.
1: Y le damos las gracias a la gestión que nos ayudó nuestro amigo Carlos Crespo y Mauna Cop.
0: Evolucionando contigo.
2: De Maunabo, Puerto Rico, sí, señor. Sí, señor. Aquí están los auspiciadores apoyando a la Coliseba. Así que gracias, Moncho, gracias, Maldito, gracias, Andrelli, gracias, Cano. Este viernes, vamos. Todos los caminos conducen a Dorado en el comienzo de la Coliseba.
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4: Venta y victoria para las Cangrejeras de Santurce, la primera de la temporada. Feliz inauguración local para el equipo santurcino. 71-45 el dominio de las Cangrejeras sobre las visitantes Ganaderas de Atillo, que dejan su marca en 1-1. Santurce obviamente juega para 1-0. Casablanca Report First Game Edition 2026 con coach Fernando Casablanca. Tu evaluación del rendimiento de las Cangrejeras. Comentábamos Evander y yo que la defensa fue de libro del equipo santurcino durante toda la noche. Presumo que ese fue el énfasis, el enfoque del equipo esta noche frente a una Ganadera que anotaron bien el sábado ante Moca.
5: Claro, poderla limitar a un máximo de 13 puntos por parcial, yo creo que fue la clave del juego. En el primer parcial solamente anotaron 7. Venían de anotar 70 puntos en el primer partido contra Moca. Hicimos un gran trabajo en provocar que fallaran, en limitarlas a 28% de campo, así que yo creo que el trabajo se hizo.
4: En términos de la ofensiva, muchas contribuciones, muchas figuras que aportaron. Shea Kelly obviamente es la figura grande, pero Yanelín Martí vino del banco y te dio caviar, una gran actuación para ella. Muldrop, calladita, un doble-doble. Muchas figuras que aportaron. Alanis Ventura cambió la energía del juego. Tuviste muchas aportaciones.
5: Pues mira, el banco aprovechó la oportunidad. 26 puntos del banco. No sé hace cuánto no veíamos esa aportación. Excelente trabajo de las muchachas. Y pues ese ha sido el comando, eso ha sido la constante en cada una de las prácticas, de que ellas tienen que venir a aportar para que nosotros podamos ganar partido.
4: Wagoner tuvo un gran juego en Moca el sábado, que anotó 27 puntos y atrapó 14 rebotes. Aquí termina también cerca de los 20 puntos, pero no fue tan factor como fue en el caso del partido contra Moca. ¿Era la finalidad de ustedes dejar que ella hiciera, tratar de contenerla lo más posible, pero no dejar que las otras voces ofensivas salieran?
5: Sí, hacerle el trabajo difícil, que encontrara, solamente la limitamos a 12 intentos al canasto. Yo creo que eso es grandioso. Y como quiera anotó un gran porciento, ellas, a pesar de que hoy no contaron con su tercera importada, Valeria se les lastima, creo que trataron de hacer lo mejor posible dentro del personal limitado que tenían.
4: En el caso de Ali, me pareció que se vio mejor cuando estuvo off the ball, cuando no estuvo manejando el balón, más cuando estaba recibiendo, cuando Alani estaba en la 1.

0: la vimos mucho más cómoda, quizás en su ofensiva, haciendo los ataques que creando ataques para los demás. ¿Cómo tú evalúas su rendimiento?
1: Este es su primer juego. Nosotros esperamos muchas cosas buenas de ella, que pueda llevar el partido, que haga lo que ella sabe hacer, que es anotar a media y larga distancia también. Repartir el juego, ella es muy buena pasando el balón y defensivamente en la bola hace excelente trabajo, tiene tamaño para poder contener Gareth.
0: Miércoles vienen las atenienses de Manatí, hay facturas por cobrar, sí, sí, con el equipo de Manatí, que fue el conjunto que eliminó a Santurce en cuarto de final el pasado año. ¿Qué esperas de ese juego?
1: Mira, nosotros vamos a aprovechar la oportunidad de que Manatí viene, vamos a ir progresando partido a partido. Y vamos a estar enfocados en el trabajo que nosotros podamos hacer.
0: Así que lo próximo, esperar al público aquí en miércoles, que vengan para acá.
1: Gracias.
0: Gracias, coach.
1: Primera edición. Saludos a la gente del Centro del Universo.
0: Sí, Coamo, Importante. Coamo.
1: Mami, Gilbert, Cura, un abrazo.
0: Primera de 18.
1: Primera de 18.
0: Ahí está.
1: Vamos allá.
0: Ahí está. Casi nos lo comprometimos, Jan. 1 de 18. Vamos a...
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3: Bueno, agradecer a Héctor Tito Rosa Figueroa, a Baldito Ayala, al compañero Ricardo Torres por su participación en el programa de hoy de Radar Deportivo. Así que importante este próximo fin de semana, ¿verdad?, que arranca el béisbol de la Coliseo. Recuerda que la transmisión del juego inaugural usted lo podrá ver a través de SB Sports Media. Y ayer usted vio el juego del BCNF de las Ganaderas de Atillo y las Cangrejeras de Santurce, también a través de SB Sports Media. Victoria para las Cangrejeras de Santurce. Así que de esta manera nos despedimos por hoy martes 15 de septiembre. Volveremos mañana, Dios mediante. Hasta entonces, que tengan todas y todos muy buenas tardes. Adiós. Goodbye. Te veo.

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3: ¡Óyeme! Da comienzo la potencia por Yunque 92.9. Muy buenas tardes a todos los espartanos que nos escuchan por Yunque y por todas las plataformas. Recuerda que en YouTube estamos como el podcast de Hebreo, Hebreo Podcast. Te va a aparecer rápido y fácil. Y en todas las plataformas. Oye, le han dado tremendo regaño al Popuquit, al amiguito de Pablo. Allá en el Capitolio le han dado tremendo regaño. Por bueno no fue, por bueno no fue.
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3: Oye, y hoy también comenzó el juicio de Antonishka. Me da lástima con lo que está sucediendo allí. Aparentemente la muchacha se puso a llorar, le dio un bioco, el juicio empezaba a las 10, no lo empezaban, lo pusieron como a las 11:15, hicieron un receso y se suponía que a las 2 iba a arrancar otra vez el juicio, pero la muchacha se descompuso allí, estaba llorando, parece que después que a la mamá le dieron 102 años, la nena ahora está entendiendo lo que hizo. Ahora es que está entendiendo lo que hizo. Y me da pena por la familia, me da pena por todo, pero ella no entendió lo que ella hizo. ¿Sabes? Tú le quitaste la vida a una muchacha y era hasta amiga tuya, ¿sabes? No era que te hicieron algo bien grave, fue por una tontería. Terminaste dándole 11 puñaladas a una nena. Y tenemos que cogerte pena a ti. ¿Ves por qué yo digo que el ser de izquierda es una mentalidad? Nadie real, adulto, pensante, pensaría que hay que cogerle pena a la asesina. La asesina, digo, ¿verdad? Supuestamente alegadamente, todavía no lo ha demostrado el tribunal, pero se rumora que va a coger un acuerdo. Va a acordar, va a cantarse culpable por una rebaja de sentencia. Con mucha lástima y mucha pena, ella lo hizo, ¿sabes? Y si no fuiste tú, dinos quién fue. Es como, por ejemplo, Félix Verdejo. Yo tengo dudas que haya sido él todavía. Pero si Félix no fue, pues que Félix diga quién fue, porque él sabe. Tampoco lo quiere decir. Ah, pues ese eres tú. Eres tú. Porque decirme, no, que tengo miedo que le hagan daño a mi familia. Pues usted se lo dice a la policía y créeme que después de todo este revolú, nadie le va a hacer daño a su familia. Nadie le va a hacer daño a su familia. Viene, dale like, dale share, dale like, estamos a punto de arrancar. Si quiero que veas algo, yo lo publiqué en Facebook, porque hoy continúan las vistas de la controversia con lo de 3PO, Luma, el contrato de los 5.8 billones. Y es bien curioso los cabilderos. ¿Tú sabes los cabilderos? Antes de ir al videito cuando regañan al Popuquit, en la misma vista. Mira quiénes son los cabilderos de todas estas compañías. Mira quiénes son los cabilderos. Y después vamos a hacer un análisis de esto, mira.
4: En cuanto a...
5: La comisión quiere nombre.
4: La comisión. En cuanto a Javelin, estaba envuelto el bufete de McConnell. Que tiene una división de cabildeo.
5: Javelin. McConnell, parte.
4: En cuanto a... En cuanto a Gotham, estaba el licenciado o el bufete de Maceira.
3: Uy, en diario.
4: Y en cuanto a Power Expectation, ajá, estaba Alfredo Escalera.
3: Oye, páralo ahí. Deténlo ahí. Vamos por parte. El primero, no sé quiénes son, pero creo que son cabilderos fuertes. El de Gotham. Por Facebook, ¿qué le pasó a Facebook, Giancarlo? Déjame ver acá en Facebook. Dale like y share. Pues chequea esto. La primera compañía, no sé quiénes son, no los conozco. La segunda, que es Gotham, dice que es el bufete de Anthony Maceira. Son los dueños de Indiario. Son los socios de Tommy. Ese es el corillito de Tommy. Y mucha gente por ahí piensa que Power Expectation es la compañía del corillito de la gobernadora. Pues déjeme decirle que nos equivocamos todos, porque hasta yo pensaría que ese es. Pues no. ¿Sabes de quién es el cabildero? Ponme atención, ponme atención. ¿Sabes quién es el cabildero de la compañía que se ganó la subasta? Escalera. ¡Escalera! ¿Y quién es Escalera? Bueno, hay un bufete por ahí que aparente y alegadamente, no me demanden, estamos pelados, no hay para demanda. Richard y Escalera. ¿Y quién se llama Richard? Sebastián Negrón Richard. El ex secretario del Departamento de Desarrollo Económico es nieto del cabildero de esto. Y qué casualidad, eso lo habíamos dicho aquí porque no estábamos seguros todavía. Eso eran rumores. Esto es información oficial desde el Capitolio de Puerto Rico hoy, en una vista con los representantes. Sobre eso que se está diciendo allí es la versión oficial. Con razón el nene se fue. Un contrato de 5.8 mil millones de dólares con el 3%, es más, con el 1%. El 1% de ese contrato. Usted no tiene que trabajar más toda su vida. Usted no tiene que trabajar más toda su vida. El 1% son 50 millones. 50 millones el 1%. Imagínate que tengan el 3. Porque los cabilderos a veces tienen el 3. Del 3 al 1 es más el 1, 1%. 58 millones en 10 años. Usted no tiene que volver a trabajar. Usted, de esos 58 millones, que te den 5 o 10, porque eso se divide entre varias personas, usted puede meterlo, usted mete 5 millones en el S&P 500 y usted vive, recoge mensual como 50 o 100 mil dólares. Usted no tiene que volver a trabajar en toda su vida. Para que tú veas que ese era el que estaba atacando a Domini, atacando a aquel, atacando al otro. Toda esta gente lo que están es allí, en esa búsqueda del negocito, del cabildeo. Entonces, mira esto. ¿Sabes? Es que es algo que yo no sabía. Quizás ustedes lo saben, yo no. Mírate esto. ¿Dónde está la noticia? La tenía por aquí. ¡Esparta! ¿Sabes de qué es dueño el cabildero de los señores Escalera, de los abuelos de Richard? Noticel. ¿Sabes? Los cabilderos tienen medios, ¿verdad? Porque yo escuché que el cabildero de Gotham es Anthony Maceira. Ellos tienen Indiario. Y ahora el cabildero de Escalera, el de Power Expectation, tienen Noticel. O sea, que cuando te contratan a tú como cabildero, te contratan a tu cliente, tú haces noticias positivas. Pero cuando tú como cabildero no te contratan a tu cliente, te pasas haciendo noticias negativas. Que es verdad que hay unos medios por ahí que usted ve que siempre atacan a la gobernadora. Y esos medios mismos, siempre Tomás Rivera Chá es el erudito, el pastor, el mejor, es el mejor del mundo. Dice Hugo, según ChatGPT, el 3% de 5 billones son 150 millones. ¿Ve? Vamos a ponerle que es 1%. Vamos a irnos humilde. El 1, 58 millones. Muchachos, ¿quién no se retira con eso? ¿Para qué ir a trabajar si tienes 58, si te vas a ganar 58 millones? Pues fíjate, el contrato se canceló y perdiste el trabajo. Y ahora todo el mundo sabe que tu abuelo era cabildero de eso. ¿Sabes que ahora todos los ataques que tú hiciste en la prensa atacando al otro. ¿Cómo es que se llamaba al otro? Norberto, aquel. Ahora yo pienso que el pobre Norberto fue una víctima. Sebastián se quería ir y no encontraba cómo renunciar sin que la gente sospechara. Pues, ¿qué hizo Sebastián? Ay, Norberto. Norberto y Dominic son los causantes que yo me vaya. Para que tú veas los truqueros y los embusteros que son toda esta gente. Todos son así, todos son así. Por eso es que en el Senado le hace falta un refresco de derecha. Hay que pegarle la manguera al Senado y mandar gente de derecha allí. Sí, le doy el superchat ahora. Y mandar gente de derecha allí a refrescarle la cara a esta gente. Porque todos tienen siempre ese truco y esa mentira y esa narrativa con intenciones ocultas. Hace falta allí gente sincera. Que no, bueno, vamos a explícame esto bien. Y no te creo. Y vamos otra vez. No, explícamelo bien. Porque yo, el representante, páralo ahí. Tú me acabas de decir escalera. Pero y que tiene que ver eso. Son familiares de Sebastián Negrón Richard. Porque el bufete se llama Richard y Escalera. Yo indagaría más. Vamos a meternos por el hoyo entonces. Dame leer el super chat. Dice Choco, gracias por el super chat. Hebreo, el panita del show de Sal Show, me dijo que te dijera que estaban dispuestos a colaborar contigo. No me acuerdo cómo se llama, el de Miami. Hacho Rey Cruz. Con Rey Cruz. No, papi, durísimo. Cuando sea y cuando quiera. Es más, ya lo sé, le voy a escribir. A ver si salgo yo allá o él sale acá. Ah, papi, Rey Cruz está rompiendo. Me encanta, recomendado todos los clips que está haciendo el programa del gobierno. El gobierno está muy bueno, el programa. Mira, Rey Cruz, porque acuérdate que nosotros seguimos siendo medios independientes y yo agradezco muchísimo al Doc, al dueño de Yunque, que nos da la oportunidad de estar en una emisora FM. Pero nuestro contenido es nicho. Nicho es algo que tú no vas a, que no es pop, que no es popular. Tú no lo vas a ver en Telemundo ni en Guapa, porque ellos son allá zurdos pop. Nosotros somos nicho. En la música esto se le conoce como underground. No reggaetón, pues acuérdate que el underground en Puerto Rico se le conoce como reggaetón, pero el underground, la música underground a niveles mundiales significa electrónica extraña. Es música electrónica rara, que no tiene voces, que no le gusta a todo el mundo, que es como que sonido de computadora, raro. O sea, es música bailable, pero es música extraña. Eso se le conoce el underground. Pues en el mundo analístico de la política, nosotros somos underground. Nosotros somos el nicho, tú sabes, no somos el mainstream. Pero Rey Cruz está llevando ese mensaje, ese refresco, esa limpieza de derecha al mainstream en su programa El Gobierno de la Mañana. Pero papi, encantado, él es cuando sea, soy admirador de su programa, su contenido, lo que está haciendo. Yo he hablado con él por comentarios, pero nunca directamente con Rey Cruz. Digo, creo que es Rey Cruz, si no me equivoco, porque ese es el de Sal Soul. Pero nada, si hablas con él, dile que encantado, que por dónde le escribo. Eso es lo único, pregúntale por dónde le escribo o por como él quiera. Pero durísimo. Es más, yo pienso que hacía falta, porque nosotros hacemos nuestra labor, pero vuelvo a lo mismo. Él dijo que le tire. Ok, ¿y por dónde? ¿Por qué aplicación fue que hablaste con él? ¿Por Facebook? ¿Por dónde hablaste con él? Pero duro, anyway. Gracias, Choco, por esa de esto ahí. Estamos gozando.
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0: Oye, aquí déjame conectarme a Instagram, que faltaba la plataforma de Instagram. Mira, saluditos Pulso, está pasando a la gente de Pulso News. Déjame. Chan, chan, chan, chan, chan, chan, chan, chan, chan. Ahí. Antoniesca va a cumplir 38 años. ¿Ya negociaron? ¿Ya negociaron? Porque yo sí escuché que ella estaba pensando hacer un acuerdo. Toma 38. Pero eso de 38 años, ¿cómo te sabes? Porque eso puede ser cierto. Eso está ahora mismo en vivo. Deja buscar el video. Están ellos en vivo.
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0: Vamos a escuchar, porque a ver qué es lo que pasa. Vamos directamente al tribunal, aquí, a ver lo que está pasando, que nos cuentan que ya esto se resolvió. Vamos a escuchar.
2: Tal señoría, todas las personas presentes en sala para
3: efectuar
2: recurso de libre, fiscal Benita Vicencio, presentando el poder.
3: Buenas tardes.
2: Buenas tardes, honorable. Todos presentes en la sala para efectos del registro, la fiscal Miriam Nieves Vera por el pueblo.
0: Déjame buscar otro video, porque este se escucha raro. Déjame buscar otro, a ver si hay otro. ¿Qué es lo? Si alguien sabe, dígamelo en los comments. ¿Qué es lo que está sucediendo? ¡Saludos! ¡Uy! Espérate. Yo tengo una canción por aquí que me gusta. Que nos gusta.
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0: caballero que se conectó por Instagram un segundito, pero se conectó. Mala mía, saluda ahí, vamos a seguir acá. Qué duro, qué duro. Yo veo ese nombre y yo, ¿cómo? Mira quién está ahí. Ponme la canción. Yo creo que ya no está, pero ahorita estuvo por un segundo. Anyway, se declaró culpable. Vamos a escuchar, mi gente. Esto está fresco. Esto es en vivo. Vamos directamente desde el tribunal a escuchar qué exactamente sucedió. Se declara culpable la chica. Vamos, escuchemos.
1: Estuvimos discutiendo con la defensa un posible preacuerdo en este caso. Luego del receso que usted nos concediera a las 11 de la mañana, las compañeras abogadas nos informaron que el acuerdo que se estaba ofreciendo lo fue aceptado por la señora acusada y por lo tanto hemos llenado los documentos. Entiendo que las compañeras también le sometieron al tribunal los documentos correspondientes para ese preacuerdo. Tan pronto usted nos informe, nos autorice, podemos informar al tribunal y las compañeras entiendo que tienen para hacer el proceso de lo del jurado.
2: Sí, claro, durante la mañana de hoy, eso es así, estuvimos en un proceso de diálogo, la defensa de Antoniesca, tuvimos la oportunidad de reunirnos tanto con la joven como con su familia, ocultar, ¿verdad?, con los peritos que nosotros entendíamos necesarios. Así las cosas, le informamos a las compañeras que estaríamos...
0: Saludos a Rosa y a Margarita allá en Facebook. Hecha.
2: No las abogadas, obviamente, sino la joven y sus familiares. Llenamos los documentos, entiendo que están ante la los que los tiene el tribunal.
3: Muy bien. En efecto, al tribunal se le ha entregado en corte abierta tres mociones. En primera instancia, una solicitud de renuncia al derecho a juicio por jurado. También me está suscrita por la señora acusada, su representación legal. Igualmente, posteriormente estaríamos evaluando una solicitud de moción sobre alegación preacordada y alegación de culpabilidad. Siendo ello así, el tribunal estaría en posición de examinar la voluntariedad e inteligencia de la renuncia y los derechos constitucionales de la acusada. Así que, si es tan amable, para que pueda ser examinada, que se ponga de pie. Secretaria, tómele juramento.
2: Le preguntamos al tribunal, ¿nos movemos para el podio por efectos de la grabación?
3: Sería mucho más conveniente. Adelante.
0: Saludos, Ángel. Oye, mira, Rambo. Dímelo, Rambo.
3: Joven, el tribunal le va a hacer unas preguntas bien importantes que me conteste en voz alta y claro.
0: Para los que estén escuchándonos por la radio, el juez le va a hacer las preguntas a Antoniesca para ver si ella está capacitada para entender que se está declarando culpable. Sigamos escuchando.
3: O no entiende la pregunta que le estoy haciendo o la contestación que usted desea dar, tiene a su abogada justo a su lado. En cualquier momento, antes de contestarme, siéntase en la confianza de poder consultar con ella si es que tiene alguna duda. ¿Me entendió?
4: Sí.
3: Sí. Y siempre con la voz, como hizo ahora. Si me va a decir que sí o que no, me tiene que decir sí o no. ¿Está bien? Bien. Diga su nombre correcto y completo.
4: Antoniesca Viles Cabrera.
3: Un poquito más alto.
4: Antoniesca Viles Cabrera. Okay.
3: ¿Se le conoce por algún otro nombre o apodo?
0: Tienes razón, Huracán, tienes razón.
3: Se percibe que el procedimiento continuará en contra suya con ese nombre como su nombre correcto. Si no lo fuera, está la obligación de informarlo al tribunal. ¿Cuáles son los últimos cuatro números de su seguro social?
4: 8113.
3: ¿Cuál es su fecha de nacimiento?
4: 9/23/2007.
3: ¿En qué lugar nació? ¿Cuál es su dirección residencial? Antoniesca Viles Cabrera, en contra suya hay dos acusaciones por delito grave, una por infracción o violación del artículo 93A del Código Penal por asesinato en primer grado y una acusación por violación del artículo 6.06 de la Ley de Armas por el uso de un arma blanca. No obstante, conforme a lo informado tanto por el Ministerio Público como por sus abogadas, previo a que el tribunal considere cualquier acuerdo sobre esos particulares, tiene que examinarlo usted sobre su derecho y su deseo de renunciar al derecho a juicio por jurado. Le pregunto, ¿Usted sabe o sus abogadas le explicaron qué es el derecho a juicio por jurado?
4: Sí.
3: Sí. ¿Y lo entendió?
4: Sí.
3: Sí. ¿En el día de hoy usted ha consumido algún tipo de sustancia que le impida entenderme o contestar estas preguntas?
4: No.
3: No. Le pregunto si usted tuvo la oportunidad de leer este documento que le estoy mostrando. Renuncia al derecho a juicio por jurado. ¿Lo leyó?
4: Sí.
3: ¿Y usted lo entendió?
4: Sí.
3: ¿Y usted sabe leer y escribir?
4: Sí.
3: Sí. La edad que usted tiene hoy, según el documento, son 18 años, sí. ¿Correcto? Y cursó hasta el 12 grado.
4: Sí.
3: Sí. Bien. Le pregunto una vez más a Antonella Vélez Cabrera si usted está consciente que por estar acusada por estos delitos cuya pena de cárcel excede los 6 meses, usted tiene un derecho a juicio por jurado. ¿Usted está consciente de eso?
4: Sí.
3: Como usted sabrá, aquí se inició y se llevó a cabo un proceso de selección de jurado donde usted estuvo presente, ¿correcto?
4: Sí.
3: Y vio cómo fue que se llevaba a cabo ese proceso.
4: Sí.
3: Sí. Sabe, y le repaso una vez más, que si usted deseaba continuar con este proceso de juicio por jurado, luego de estas entrevistas, todo el proceso de desinsaculación, pues se conformó el jurado que ya está para iniciar el desfile de prueba en su caso. Y usted participó en todo ese proceso, ¿correcto?
4: Sí.
3: Le pregunto si las abogadas en su momento le explicaron a usted, le orientaron cómo era que esos jurados quedaban en esos paneles.
4: Sí.
3: ¿Y usted lo entendió?
4: Sí.
3: Sí. Y sabe que esos jurados son vecinos de la región judicial de Aibonito.
4: Sí.
3: Sí. Y sabe que sus abogadas tendrían derecho o tuvieron derecho, como así lo hicieron, a solicitar que se excusaran unos candidatos sin explicar ningún tipo de explicación y excusar a otros candidatos por alguna motivación que ellas solicitaron.
4: Sí.
3: Sí.
0: 8 hombres y 3 mujeres, a diferencia exactamente lo opuesto del caso de Lindsey Clay, la que mató a los 3 nenes. Y esto tiene mucho que ver, te voy a explicar ya mismo, vamos a seguir escuchando.
3: Y como verá, luego de que se acabó todo ese proceso, esas entrevistas, aquellos candidatos que no fueron excusados fueron siendo juramentados. ¿Usted entendió eso?
4: Sí.
3: Sí. Y le pregunto si ese proceso de cómo ese jurado se conformó, usted lo entendió.
4: Sí.
3: Sí. Le explico que, como lo habrán explicado sus abogadas, esas personas se convierten en los jueces de hecho. Es decir, solamente ellos y únicamente ellos son los que van a determinar la credibilidad, inclusive la determinación final sobre la culpabilidad o no culpabilidad.
0: Saludo,
3: en su caso. Este juez, en cambio, lo único que se limita es a resolver planteamientos o controversias de derecho. ¿Usted entendió eso?
4: Sí.
3: Sí. Una vez se finalizara el desfile de la prueba en estos casos, yo le daría unas instrucciones sobre el derecho aplicable a esos jurados y luego ellos se retirarían a deliberar. Deliberar significa que el jurado se reúne en un cuarto, ellos solos, sin nadie más, con la prueba admitida durante el caso, y van a aplicar las instrucciones que yo le di para alcanzar un veredicto. El veredicto es la decisión del jurado en cuanto a si usted es culpable o no culpable de la comisión de los delitos que se le imputan. Para que haya un veredicto válido, tienen que ponerse de acuerdo de manera unánime los 12 jurados, ya sea para encontrarla culpable o no culpable. Si ese jurado no hubiese logrado ponerse de acuerdo de manera unánime, a pesar del tiempo que les concedo, las instrucciones que les imparto, y yo me convenciera de que no pueden alcanzar un acuerdo, yo ordenaría disolver ese jurado, y en esa situación se iniciaría un segundo juicio ante un segundo jurado. Si en ese segundo jurado tampoco alcanza un veredicto, a pesar del tiempo que se les concede, las instrucciones que se le da, en esa situación se ordenaría igualmente la disolución de ese segundo jurado, pero en esa situación no puede iniciarse un tercer procedimiento en su contra. Ese es el procedimiento mediante el cual el jurado alcanza un veredicto. ¿Usted lo entendió?
4: Sí.
3: Sí. La diferencia fundamental es que cuando el juicio se ventila ante un jurado, el Ministerio Público tiene la obligación de convencer a esos 12 jurados de su culpabilidad, más allá de
0: sí, toda lo razón. Sea, Ani, pero lo
3: si se celebra ante el Tribunal de Derecho, solamente me tendrían que convencer a mí. ¿Usted entiende esa diferencia?
4: Sí.
3: Sí. ¿Tiene alguna duda en cuanto a ese procedimiento?
4: No.
3: ¿Alguien le ha amenazado, le ha ofrecido algo a cambio de usted para que usted renuncie a ese derecho?
4: No.
3: El tribunal va a aceptar la renuncia al derecho a juicio por los jurados por entender que es una libre, voluntaria, con pleno conocimiento y consecuencias de la misma, y ordena que los procedimientos continúen ante el Tribunal de Derecho. En este caso, conforme a los documentos presentados y las mociones, se está informando sobre un acuerdo. Le vamos a solicitar al Ministerio Público que lo vierta para récord. Adelante. Como usted guste, ahí o en la extrema acá, no hay problema. Yo creo que también el micrófono la graba.
1: Pues en este caso, de las dos...
0: Hoy lo entiende todo, muy cierto.
1: Hay, estaríamos solicitando la enmienda al pliego acusatorio del artículo 93, asesinato en primer grado,
0: escucha,
1: para que impute el mismo artículo 93 en modalidad de asesinato en segundo grado.
0: Ok, le bajaron el cargo.
1: La señora estaría haciendo alegación por el artículo 606 como está imputado de la ley de armas. La solicitud que le estaríamos haciendo al tribunal es que en el asesinato en segundo grado estaríamos sugiriendo una pena con atenuantes para 37.5 años. Esta consecutiva con 6 meses y un día de la ley de armas, para un total de 38 años y un día de cárcel. Esa sería la solicitud que tiene el Ministerio Público. Quisiéramos dejar claro para récord que esta determinación fue consultada tanto con los familiares de la víctima, con su señora madre que está aquí presente, doña Lisandra Rosario, su hermana Lismari Torres. En adición también lo consultamos con otros familiares que están presentes, que es el señor José Orlando Rosario y su tía Gloria Vicente Reyes. Ellos cuatro, que son parte de la familia de la Occisa, firmaron nuestro documento dando su anuencia al preacuerdo e indicando que no tienen objeción alguna a que procedamos de esta manera, ya que con esa determinación entiendo.
0: Saludos, la nena.
1: Que logramos hacer justicia en este caso. Así que quería hacerle constar y esa sería la solicitud del Ministerio Público.
3: Muy bien. Voy a hacer algo bien breve y práctico. Es lo siguiente, en cuanto a las personas o familiares que se nombraron, si escucharon lo que la fiscal le ha informado al tribunal y de alguna manera no están de acuerdo, tienen alguna objeción, simplemente me levanten la mano. Muy bien, nadie ha levantado la mano. Siendo yo así, le pregunto, defensa, si la solicitud del Ministerio Público se ajusta a lo que fueron los acuerdos.
0: Para que la gente que está escuchando no lea la radio, el juez le preguntó, aparentemente la fiscal consultó con los familiares de la que murió, con los abuelos de la acusada, y llegaron a un preacuerdo. En el chat me indican ya que es de 38 años, pero estamos escuchando la parte donde eso sucede. Y el juez le pregunta a todo el mundo en sala si alguien se opone, ¿sabe? Como que diga ahora o calle para siempre. Y nadie se está oponiendo. Pues como dice el muchacho en el chat, se hizo justicia, no tuvieron el drama. Yo de verdad, sinceramente, creo que fue muy acertado de los abogados, pero eso lo analizaremos ya mismo. 38 años y un día, está mucho mejor que 102 años. Y no tuviste que pasar el bochorno del juicio, todos los clips, todo lo que digan los testigos, todo eso se queda en internet.
2: Así es, su señoría. En el presente caso se estaría reclasificando para un asesinato en segundo grado con atenuantes para una pena de 37.5 y una alegación por el artículo 6.06 de la ley de armas sin agravantes y sin la duplicidad para 6 meses y un día. Ese fue el acuerdo de las partes. Del mismo modo se le presentó tanto a Antonieska como a su familia, como fue consultado con los peritos de asistencia legal, todos estuvieron de acuerdo, como conoce el tribunal. La determinación final sobre si aceptar o no el acuerdo ofrecido es de la persona, ¿verdad?, que está siendo acusada, y así ha sido en el día de hoy.
3: Muy bien. El tribunal va a autorizar la solicitud de enmienda a los pliegos acusatorios, tal cual el Ministerio Público lo ha solicitado, para que la acusación por violación al artículo 93A impute una violación del mismo delito, pero en el grado de asesinato segundo grado, y se autoriza la enmienda. Ahora le pregunto...
1: Sí,
3: dígame.
1: No.
3: Ah, no, bien. Ahora le pregunto a Antonieska Avilés. Sí, es su deseo, habiéndose enmendado.
0: Eso estaba, Ramón.
3: Y conforme al acuerdo que
0: eso,
3: se.
0: Eso, Ramón, me gusta ese comentario. Eso estaba buscando acá en ChatGPT. De esos 38 años, ¿cuándo podría pedir libertad bajo palabra o probatoria o algo de eso? Porque hay gente que te dan 100 años y no puedes pedir libertad bajo palabra. O sea, son crímenes atroces. Esto es un crimen atroz. Pero como es menor, se declaró culpable, ya la mamá le dieron 100 años en 10. Pues fíjate, no salió mal la nena.
3: Planteado es su deseo de hacer la alegación de culpabilidad por esos delitos.
2: Brevemente, juez, porque la compañera me está llamando la atención, toda vez el arma no tiene ni los agravantes ni la duplicidad, pues obviamente sería sin uso para 6 meses y 1 día, solamente para aclarar eso para el récord.
3: Así es como se dispone el Ministerio Público,
2: correcto.
4: Sí, Juan, con esto solicitamos que fuera 6 meses y 1 día.
3: Muy bien, está bien, queda claro.
2: Ya,
3: muy bien.
2: Perdóname.
3: No se preocupe. Antonesca, le pregunto, ¿tuvo usted el tiempo, la oportunidad de conversar, de dialogar con su abogada sobre el beneficio o conveniencia que representa para usted hacer la alegación de culpa por esos delitos?
5: Sí.
3: Sí. Le pregunto si está satisfecha y conforme con la representación legal y orientación que le han dado su abogado y los servicios que la Sociedad para Asistencia Legal le ha prestado a usted en estos casos.
5: Sí.
3: Sí. ¿Sabe que al hacer la alegación de culpa por esos delitos está admitiendo que los cometió sin que se presente ningún tipo de prueba? ¿Está consciente de eso?
5: Sí.
3: Sí. ¿Sabe que eso conlleva que usted está renunciando a que se celebre un juicio justo, rápido e imparcial donde el Ministerio Público tendría la obligación?
0: Ahora entiendo por qué la mamá fue primero. Pero nada, esto lo vamos a escuchar ya mismo. Ahora entiendo por qué la mamá fue primero. Y ellos trataron de sacar la mai porque ella iba a aceptar, ella iba a decir, no, yo fui. Pero no, si decía eso, antes del juicio de la mai, se chababa. Ellos trataron de sacar a la mai. Mayra López Mulero, discúlpame, debe ser muy buena abogada para unas cosas, pero tenías que aconsejarle. Cuando están pilladas, ponen voz de bebé. Es verdad, Cosaco, sí, sí. Pero imagino que tenía... ¡Oh! La voz de hombre cuando estaba peleando. Mayra López Mulero tenía que aconsejarle a la mamá de Antonesca que cogiera un acuerdo. Sabré yo si le daban 40 años y en 10 salía. Ahora tiene 102 años. Toma.
3: De sentar a declarar delante de usted bajo juramento todos los testigos que tiene en su contra.
5: Sí.
3: Le pregunto si sabe que eso conlleva que usted está renunciando a que su abogada contrainterrogaran esos testigos, a traer testigos de defensa, a no declarar y a que su silencio no fuera utilizado en su contra.
5: Sí.
3: Le pregunto si sabe que esta convicción por delito grave aparecería en su récord de antecedentes penales.
5: Sí.
3: Le pregunto si sabe que de usted no ser ciudadana americana, esto pudiese ser razón para deportarla a su país de origen, para excluirlo de la admisión y para la denegación de la naturalización conforme a las leyes de los Estados Unidos de América.
5: Sí.
3: ¿Tiene alguna duda?
5: No.
3: ¿Alguien la ha amenazado, le ha ofrecido algo a cambio para que usted haga esta alegación?
5: No.
3: Antonesca Avilés Cabrera, ¿cómo usted se declara por la violación al artículo 93 del Código Penal, asesinato en segundo grado de la joven Gabriela Nicole Prats, allá el 11 de agosto del 2025.
5: Culpable.
3: ¿Y cómo usted se declara por el uso de un arma blanca en la comisión de dicho delito, ocasionando la muerte a Gabriela Nicole Prats?
5: Culpable.
3: El tribunal va a aceptar la alegación de culpa por entender que es una libre, voluntaria y con pleno conocimiento y consecuencias de la misma, la declara culpable de dichos delitos. Defensa, en cuanto al informe de presentencia, el término para dictarla.
2: Estaríamos renunciando, estaríamos solicitando que sea dictada la sentencia en la tarde de hoy.
3: Muy bien. Le pregunto a las partes si existe algún impedimento legal en que se dicte sentencia en el día de hoy.
2: Ninguno por nuestra parte.
4: Ninguno conocido por nuestra parte.
3: Antonesca Avilés Cabrera, ¿algo que usted quiera decir antes que se dicte sentencia?
0: Tiene razón, Giancarlo.
5: Yo me mantengo en que...
0: Escucha.
5: Mi mamá inocente. Y todos los testigos en el juicio de ella han mentido.
3: ¿Algo más que usted quiera decir?
5: No.
3: Nada más. Muy bien.
0: Pues ¿quién te dio la cuchilla?
3: Dilo. Tiene un impedimento legal para dictar sentencia, habiéndose dado el acto de alocución. Le pregunto al Ministerio Público si los familiares de la víctima quisieran expresarse antes que el tribunal disponga la pena. No hay problema.
0: Uy, parece que van a hablar los familiares de la víctima. Pero mira, ella dice que su mamá es inocente y que los testigos mintieron. Pues dinos quién te dio la cuchillita. Dilo. No, ¿sabes? Si mintieron y no fue tu mamá la que te dio el puñal, el punzón o lo que fuese, ¿quién te lo dio? Pues yo creo que la estrategia fue esa. Sí, no, Jota, eso ya pasó hace unos minutos, lo estoy poniendo para que la gente en la radio lo pueda escuchar y estar. Sí, ya le dieron 38 años, lo que pasa es que quería que la parte que se dio pues estuviera en la radio y lo escucháramos. (Ríe) Pero anyway, lo que ellas hablan, si habla algún familiar, no sé. Deja que de esto.
6: La mamá de la Oxisa está un poco afectada, pero su hija, la hermana de la Oxisa, está.
0: ¿Qué pasa? Va a hablar un familiar, va a hablar un familiar. Vamos a escuchar.
6: Está acompañada por la técnica de víctima.
3: ¿Cómo no? Adelante. Buenas tardes. ¿Su nombre completo?
7: Liz Mari Torres Rosario.
3: Adelante, víctima. ¿Tiene la palabra?
7: No me

0: Habla, muchacha. Habla.
1: Yo al menos me esperaba que lamentaran la muerte de Gabriela. Porque todos estos hechos que ella cometió, aunque Gabriela no esté presente, se mereció una disculpa. O al menos esa mujer que está ahí merece que le pidan las disculpas.
0: Wow.
1: Porque nos quitaron la mitad de nuestro corazón, era nuestra vida, era nuestra razón de nosotros seguir, nosotras tres juntas, sin nadie alrededor.
0: La hermanita, wow.
1: Que Dios se encargue del corazón de cada quien. Y que el tiempo hable, si tiene que hablar.
2: Muchas gracias.
0: Wow, hermanita, bendito. En la cara del juez. Sí, no, él estaba tripeado, imagínate. La que está hablando es una menor, una niña.
2: 2026G001.
0: La hermana de la fallecida.
2: Artículo 93.
0: Habló la hermana de la fallecida.
2: Asesinato en segundo grado. El tribunal le impone una pena de 37 años y 6 meses de cárcel a cumplirse en una institución penal con relación al caso BLA 2026G0024. Por la violación del artículo 6.06 de la ley de armas, el tribunal le impone una pena de 6 meses y 1 día de cárcel a cumplir en una institución penal. En cuanto a la pena impuesta por el asesinato en segundo grado, el tribunal ha considerado los atenuantes del 25% y con relación a la sentencia dictada por la violación a la ley de armas, es sin considerar agravante ni la duplicidad que dispone la ley. Estas penas se cumplirán consecutivas entre sí. Se le va a eximir del arancel de la pena especial, habida cuenta de su situación de indigencia económica que está siendo representada por la Sociedad para Asistencia Legal. Se ordena que se bonifique cualquier tiempo en preventiva hasta esta fecha que pueda cualificar y se dicta sentencia de conformidad. Señor alguacil, toma custodia de la joven y se ordena su ingreso.
0: Mulero, no sé si es fuera de la estrategia, pero los 102 años de la madre se pudieron haber ahorrado si ellos hubieran negociado también. Mi gente, 38 años. A ver qué dice. Mulero nunca volvió a ir después que se perdió el caso.
2: El tribunal va a ordenar el desglose de la prueba que se había traído en préstamo con relación al otro caso y cualquier otra, si estuviese en custodia de la secretaría, se le ordena el desglose y la entrega al Ministerio Público.
0: ¿Por qué a los 43 años, Picotita?
2: Además, nada por nuestra parte. Un momentito.

0: Mira la familia ahí. Bendito. Sí, porque ella se va a presa. Acuérdate que ella estaba libre. Ella estaba bajo fianza.
1: El tribunal reafirma que acepta la alegación de culpabilidad por ser una libre voluntaria en estos casos. Se ordena el desglose. No más decir que todo esto ha sido una tragedia para todo Puerto Rico y para ambas familias. Espero que todos en su momento tengan el correspondiente sosiego. Con relación a las órdenes de mordaza emitidas y a los testigos, el tribunal las deja sin efecto. Igualmente agradecer a todos los funcionarios y el personal en el trámite de atención de estos casos. Igualmente se van a dejar sin efecto todos los señalamientos. Okay.
0: Sí, pero yo creo que ya sale antes, Picotita.
1: Voy a pedir que las damas y caballeros, sin orden alguno, pasen a sala para poder excusarlo.
0: Déjame, si tiene algo más importante que decirlo, vamos a analizar todo eso ahora. Oye, da fin a la al capítulo de terror de esta situación que ocurrió en mi pueblo de Ay Bonito, en mi hermoso pueblo de Ay Bonito. Regresa a la cárcel Antonieska. Recuerden que ella estuvo presa unos meses, la soltaron en lo que se veía el juicio, y ahora sí va a ser 38 años y un día. Aquí están comentando, Picotita, que saldría a los 43 años. No, espérate, ¿cómo fue la suma? No, no, yo creo que sale antes, porque ella puede a los... Creo, mira, aquí yo pregunté, en ChatGPT dice... ChatGPT dice que en Puerto Rico una sentencia de 38 años no significa necesariamente que tengas que cumplir 28 y medio años antes de solicitar libertad bajo palabra. Bajo el Código Penal del 2012, la regla general es que una persona puede solicitar al cumplir el 75% del término de reclusión. Pero la ley vigente establece que para un adulto los delitos que se aplica esa regla, el cómputo no debe exceder los 15 años. Así que si hablamos de una sentencia de 38 años de un adulto bajo el Código del 2012... y no es uno de los delitos con reglas especiales o excluidos, podría quedar elegible para consideración de libertad bajo palabra a los 15 años. Importante, elegible no significa que automáticamente salga. Ve, hay excepciones y whatever, pero en el caso de ella me imagino que va a tener que esperar como quiera 15 años, según lo que dice aquí, ¿verdad? No sé, fíjate, es una buena pregunta para hacérsela al licenciado Yerbolini cuando lo tengamos en estos días. Me da pena por ella y por todo, pero se hizo justicia realmente. Cuando uno va al tribunal, la razón de ir al tribunal es hacerle justicia a la víctima, al que falleció, al ciudadano o la ciudadana. No es por castigar a la persona por castigarla. Es por defender al ciudadano. Ahora, vamos a analizar esto maliciosamente, como uno dice. Yo creo que Mayra Mulero se equivocó. Yo creo que Mayra Mulero se equivocó. Quizá la estrategia era, vamos a llevar primero a tu mamá. Depende cómo veamos el caso de tu mamá, pues buscamos un negocio para ti. ¿Entiendes? Pero escríbelo otra vez, Ani, para no tener que ir buscar todos esos mensajes para arriba. Escríbelo otra vez para leerlo ahora. Yo imagino que Mayra López y los abogados dijeron, vamos a probar con la mamá, con Elvia, y ahí vemos más o menos qué está pasando. Ellos pensaron, vamos a sacar a Elvia y después tú aceptas la culpa. Lo que no se esperaron era que le dieron 102 años a Elvia. So, ahí está el detalle. Dice que Mulero estaba midiendo el acuerdo con la Secretaría de Justicia. Por eso yo creo que ellos usaron la mamá para medir el terreno, pero la mamá le dieron muchos años, pues a esta fue, mira, negocia, olvídate de eso porque todo el mundo piensa que es culpable. Dice Bob, en Florida un asesino le cae cadena perpetua o la pena de muerte. No, pero en Puerto Rico aquí eso no lo traen. Dice Ani, se cree que sabe, renunció al juicio por jurado y se declaró culpable. Solo le dieron a la niña 37 añitos, mientras que a la madre, que no fue la que apuñaló, le petaron 99. Se salió con la suya de no cumplir 99. No, y lo dijo, tiene cargo de conciencia. Mira, mami es inocente. Yo entiendo que la mamá trató. Pero ven acá, si tú no le diste el puñal, ¿quién se lo dio? Pues eso es fácil, tú no fuiste, pues ¿quién se lo dio? Antonieska, tú misma, tú puedes testificar. Mira, no es por nada. Yo no sé, pues yo no soy abogado. Si yo, una buena estrategia, ahora, obviamente, ahora después de ver quién es culpable y quién no, pero una buena estrategia era la siguiente. Antonieska levanta las manos, se hace culpable, le dan 38 años. Y en el juicio de Elvia, Antonieska testificaría. ¿Me entiende el mambo? Yo pondría, Antonieska, te vas a hacer culpable, es lo mejor. Sí, 38 años. Ahora entonces te voy a poner a testificar en el juicio de tu maíz para que tú digas que ella no te dio la de esto. Pero tienes que decir quién te la dio. Ah, pero esa era buena. La hija hace un acuerdo, ya te enjuiciaron, pero yo te puedo llamar como testigo. Y los alguaciles te buscan en la prisión y te llevan al tribunal ese día. Y tú testificas en el caso de tu mai que ella no fue la que la te la dio. Ya tú aceptaste culpa, ya no te pueden meter más años. Esa era una alternativa. Ellos trataron de hacer una estrategia, no les funcionó. ¿Sabe por qué no funcionó? Porque Puerto Rico es de derecha. Esto llega a ser en el estado de Lindsey Clay. Sabrá Dios si sale inocente. Pero como estamos en Puerto Rico, United States. ¿Y sabes qué? Cuando vieron el jurado, 9 hombres y 3 mujeres. 9 hombres y 3 mujeres. Exactamente lo opuesto a Lindsey Clay. Esa nena iba a encontrar la culpable de seguro. De seguro iba a ser culpable. Porque es que fue ella, ¿sabes? Que no hay duda que fue ella. No, no es de que, ay, no, habían 5 personas y nunca supimos quién fue el que dio el puñalazo. Es más, y gracias a Dios que la fiscalía no se quiso ir más a fuego, porque yo como fiscal puedo decir, ella le dio 11 puñaladas, pero él le dio la pata que le quitó la vida. Porque hay gente, ella le dieron patas y de todo, ¿verdad? Ella estaba en el piso, cogiendo cantazo. Pero ¿quién me asegura a mí que la puñalada tal fue la que la mató y no fue la pata tal? Y ahí hubieran acusado un montón de gente. ¿Sabe qué dice aquí? Las dos siguen diciendo que todos los testigos mintieron. Pero, hermano, mira esto. Tú no me puedes decir que tu madre no fue la que te dio la cuchilla sin tú decirme quién te dio la cuchilla. No fue mami. Pues, ¿quién fue? Dilo ahí. Tú podías decirlo ahí. Cuando te dieron el micrófono para hablar. Mire, discúlpeme. A mí la cuchilla me la dio fulana. ¡Páquete! Y sacas a tu madre de la prisión. Va a ir la otra, pero sacas a tu madre de la prisión. ¿Quién te dio la cuchilla si no fue tu madre? Tu madre, por eso es que no hay nadie más. Si no fue tu madre, ¿quién te dio la cuchilla? ¿Tu madre? O el punzón, yo no sé cómo fue en verdad, porque nunca lo dijeron. Pero los abogados fueron, aquí quieren criticar. Los abogados quisieron criticar al trabajo de los policías investigadores. Yo creo que no. Yo creo que el problema lo tienen los abogados. quisieron lucirse como el caso del enfermero y no les funcionó. Y no les funcionó. Mira, aquí dice Uma en Instagram. Óyeme, la nena tiene capacidad para hacer lo que hizo, pero para no enfrentar un juicio, en serio. No, pero fíjate, tuvo capacidad para decir que lo hizo. Y estaba clara, le hicieron un montón de preguntas y todas las contestó. Acuérdate que esa teoría de que ella tenía problemas mentales, que si estaba en grado 10, pero que si pensaba como si estuviera en grado séptimo, esas son teorías que tiran los abogados a la pared a ver si algo pega. Mire, yo estoy seguro que el equipo legal de ella y su madre usaron la prensa y tiraron varias narrativas. Deja ver si a esta pega. Y una narrativa es que ella tenía supuestamente una mentalidad de una niña de séptimo grado. Pero estaba en 12, estaba en 11. ¿Y cómo pasaste los exámenes? ¿Y cómo no te colgaste en todas esas clases y llegaste a 12? O sea, si tú puedes coger un examen, pues tú sabes lo que estás haciendo. No, pero para pa beber y fumar y tirarse fotos ahí, Gantel, la foto de Gantel, ahí sabe lo que estás haciendo y para lo otro no. No, no, no. Usted sabe lo que está haciendo para una cosa o para otra, pero si no es para una, pues para ninguna tampoco. Para ninguna tampoco. Dice, podría ser 10

que pelear en esa cárcel por los próximos 20 años. Y te vas a estar buscando casos estando preso. Y una pena de 38 años se transforma en una cadena perpetua. Pero una nena no, porque en la cárcel de mujeres no pasa tantas cosas así. So. Pero pues me da lástima, claro, la que fallece, la familia. Hebreo, como confesó, nunca sabremos por qué la mataron. Es que si sabía por qué murió, ellas tienen una pelea. Ellas tienen una pelea. Duro, Alicia. Pero no lo puedo meter acá porque recuerden que eso es otra emisora. acuérdense que originalmente ellas tienen una pelea. Déjame ver si... No hay imágenes de ella sola, pero voy a poner esta aquí. Todo esto supuesta y alegadamente ocurre porque ellas tenían una pelea. Porque supuestamente, es que han dicho varias versiones, no sé. Porque supuestamente una de las nenas se había hecho novia de una de las amigas. Primero decían que era por el novio. Después decían que era que habían dos nenas que eran novias y las hermanas estaban molestas y pelearon por eso. Eso nunca estuvimos claros por cuál fue la razón, pero fue fulana, túmbale la pajita, túmbame la pajita, le tumbaron la pajita y terminaron en tragedia. Si la mamá no se hubiera metido, eso se dan cuatro pescosas y cada cual para su casa. Sinceramente, la justicia fue divina. Sí, la justicia fue divina. Porque aunque el acto lo cometió Antonechka, la que hoy le dieron 38 años, estoy seguro que si la mamá no se mete y le pasa un puñal, no hubiera muerto la víctima. So, la mayor responsable, si lo miras en profundidad, la mayor responsable es la madre. ¿Por qué tú te metiste en una pelea de menores de edad? ¿Por qué tú le diste un objeto punzante a tu hija en una pelea de menores de edad? ¿Qué pensabas que iba a hacer? ¿A peinarla? ¿A amenazarla? Uy, no te metas, ¿sabes? ¿Qué tú pensaste que tu hija iba a hacer? La verdad, esto estoy a pedir, ¿me entiendes? Estaba borracha también, era el problema. Y no sé, ¿por qué tú le das un puñal a tu hija en una pelea de chamaquitos de menores de edad? Deja que cojan cuatro cantazos y se cada cual para su casa. Si la mamá no le hubiera pasado el objeto punzante, no pasaba nada. Una pelea tonta que ni tan siquiera en tribunales terminaba. No pasaba nada. 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Óyeme, todo un éxito el Espartatón del domingo. Hoy por la noche vamos a empezar a diseñar y a hacer la campaña de los billboards que vamos a meter. So, hoy nos entretendremos en Photoshop por la noche viendo lo que vamos a hacer. Pero todo un éxito. También eso tarda unos días en lo que lo paso de la cuenta para mi cuenta de banco, así que estamos en eso todavía. Dice Bob, una chica de 16 años mató a otra de 16 y ahora se hace la víctima en el tribunal. Es que así son, esa es la mentalidad de izquierda. Una mentalidad de derecha. Desde el primer día. Mire, si su papá es un hombre de derecha y usted comete un disparate así, el primer día te lleva por la oreja. Vente, vamos para el cuartel para que digas lo que hiciste. Y sabrá Dios si, mire, disculpe, no fue intencional. Sabrá Dios si le hubieran dado probatoria. Piénselo bien. Imagínese usted que el día que pasó el incidente, que la muchacha muere, al otro día, la nena iba con la mamá. Mire, discúlpeme, estamos mal, la nena se va a entregar, esto fue lo que pasó. Ya. Y la nena podía decir, yo voy a cumplir, pero no metas a

Todo eso lo pudieron haber hecho. ¿Qué hicieron? Pero vamos a pensar bien. Vamos a hacer esto malicioso. ¿Qué hizo en vez de hacer eso? Lavaron la ropa. Empezaron a amenazar a la gente de que no digas nada, no digas nada, no tienes que decir lo que mami te diga que diga. Empezaron a crear una defensa como si ella fuera un maleante, como si ella fuera un bandido que tiene que planificar su defensa porque todo el mundo sabe que es un delincuente, pero si él gana el caso sale libre. Ellas tenían que ir al otro día y, mire, esto se salió de control, disculpe, yo no era mi intención y yo voy a aceptar mi culpa, pero por favor, y irse con esa actitud. Sabrá Dios si la juzgan como menor, sabrá Dios si la gente le coge, el pueblo le coge pena, pero tú cogiste, lavaste la ropa, te escondiste, o sea, cambiaste las versiones, separaste a tu mamá con el otro, o sea, tú trataste de ir y ganar, con, no trata y engaño, tú contrataste tres abogados caros, Mayra Mulero, el Calvo, el otro. No sé, pienso que se fueron por el lado de que voy a pelear el caso, y yo creo que si se hubieran ido por el lado de que, mira, esto fue un error, nadie quería hacerlo, salía mejor. Y los abogados aconsejaron bien mal a la mamá, porque ellos tenían que decirle, usted es la más peligro que tiene aquí. Usted es la más tiempo que puede hacer. Usted, ¿por qué? Si sacamos el hecho de que la mamá le dio el punzón, no se muere la nena. Pues fíjate, que la mamá cogiera 100 años y la nena 38. Yo creo que en profundidad es lo más justo que pudo haber pasado allí.

0: Oye, son las 4 y 6 y seguimos en La Potencia. Estamos aquí analizando el caso de Antonechka. Para los que se estén sintonizando recientemente, 38 años hizo alegato de culpabilidad, aceptó que ella fue la que hizo la que hizo lo que pasó, y le dieron 38 años a la muchachita. La mamá se llevó 102 y la nena se llevó 38. 38 y un día, para ser específico. Pues está bien, está bien. No es que esté bien porque sea bueno, sino que, pues, así es. Entonces, para los que se estén conectando ahora, también está hoy en la cámara. Están las vistas públicas de la controversia, del contrato de energía, de los 5.8 billones. Que, by the way, yo no sé por qué siguen repitiendo 5.8 billones, porque no era así. Eso es como que, por ejemplo, te voy a dar un ejemplo. Tú compras un carro y el dealer te dice, yo creo que tú puedes gastar en gasolina $500 mensuales. Por los próximos 60 meses del préstamo, vas a gastar $30,000 en gasolina. El carro cuesta 30 y vas a gastar $30,000 en gasolina. Pues es como el dealer decir que compraste, hiciste una inversión de $60,000. Y tú, pero ¿por qué $60,000 si el carro cuesta 30? No, porque eso es lo que vas a gastar en 30 años. En 10 años, qué sé yo, en 5 años, que son 60 meses. Eso es lo que pasa con el contrato de Power Expectation. Yo no estoy ni a favor ni en contra, a mí eso no me importa. Eso era algo que nos beneficiaba si lo hacían. Pero si no lo hacían, no me importa porque no le dimos ni un peso. Lo que pasa es que nos atrasaste. Pero estos eran todos cabilderos. Y el cabildero principal del que ganó el contrato, mágicamente, es el abuelo de Sebastián Negrón Richard, de ese corillito del abuelo de él. O sea, que el que estaba diciendo que Dominic era malo, que aquello, el pobre nene, el nene Sebastián, terminó estando guisando, su familia guisando con un contrato de 5,000 millones de dólares. El ñeñe papá. Pues otro ñeñe de papá, porque acuérdense que está la generación nueva. Y así como fue Ricardo Rosselló en su momento, Pablo José en su momento, tenemos los ñeñes que, pues también da, este es como Zurdín, lo que pasa es que este es como que tiene frenillo. Este tiene un frenillo, pero este tiene más frenillo que Zurdín, este tiene que ti. Este no puede decirte este que están tirando un tigal porque no lo va a poder decir. Pero este tiene el frenillo de la vida. Vamos a escuchar a el representante Popu Kids. No me sé el nombre, pero es Popu Kids.
1: De la mentira.
0: Le dieron un clase de regaño ahí por chistosito. Mira esto.
1: El sal de la mentira envía varias comunicaciones para hacer reuniones en donde se discutía el proceso de la generación temporal.
0: Escucha.
2: Mire, para nosotros hacer el trabajo no tenemos que faltarle respeto a nadie como legislatura.
0: ¡Ah!
2: Que se elimine de récord la expresión del SAT de la mentira. Él tiene su nombre, tiene su profesión y tiene su prestigio como servidor público.
1: Y el SAT de la mentira envía varias.
0: Por payaso te pasmaron. Mira la cara que puso. Mira cuando lo regañan. Mira. Este se ve bien. Él se ve como un chamaguito de escuela. Ay, ahí me regañaron en el Capitolio. Mamá,
3: ¿qué te pasa, ñeñe?
0: Me regañaron en el Capitolio. Puse a decir que el sal de la mentira. El sal de la mentira. Pablito me dijo que dijera eso. Y allí me regañaron, mamá, me regañaron. Óyeme, tú sabes, esta gente están todavía muy terneritos y se creen que se la saben todas, pero están terneritos todavía. No tienen ese cuero, esa lógica. Sí, tú sabes, qué bueno le tiró el sal de la mentira. Tratando de hacer una donde no está, ¿sabes? Claro que los abogados de José Colón estaban en todas esas reuniones como tienen que estar todos, pero eso no significa que ellos estaban cabildeando. Ah, que Josué Colón le mandó un mensaje. Mira, eso hay que firmarlo. Claro, claro. Como yo le mando mensaje a socio mío, mira, es contable. Chamate es contable. Mira, eso hay que hacerlo, ¿vale? Para que se quemó en agosto, en enero, el colegio. ¿Sabe? Han querido estirar el chicle. Mire, usted sabe que la isla está gozando y estamos todos bien y la economía está bollante. Cuando la noticia del momento es hecha por los medios para aparentar, ¡ah, el contrato de los 5,000 millones! ¡Ah! ¡No! ¡No! ¿Y cuántos chavos pagamos? Nada. ¿Y de dónde salen los 5,000? No, porque son las proyecciones de... Ah, pero si nosotros le dimos a ellos 5,000 millones en dólares, es que ellos nos dieron 5,000 millones en energía. Eso es después de comprarle la luz. Pero chicos, eso es como tú decirme, el carro vale tanto. Ah, no, ese carro vale como 100,000. Pero si vale 30,000. No, son 100,000. ¿Por qué? Porque cuando le eches la gasolina vas a haber gastado todo eso. ¡Ah! ¡Qué chiste más mongo! Pues eso se sabe. Lo único que me importa es que yo tenga electricidad. Ah, que está cara la electricidad en esas 2 horas. Mira cómo funciona esto, que ahí también me di cuenta. Mira cómo funciona esto. Luma tiene un panel de controlador. Él controla AES, Costa Azul y todas las generatrices tienen energía disponible. Unos la tienen a 6 o 7 centavos el kilovatio hora, que son los más baratos, y hay otras hasta 40, que son las famosas peaker, que son máquinas más pequeñas para emergencia, como una planta. Si usted gasta de luz mensual $200 en su casa, pero se va la luz y a ti te toca usar la planta por 30 días, vas a gastar como $1,000 en gasolina. Vas a gastar más comprando gasolina que si usaras la luz de Luma, por ejemplo. Pues esas plantas están así, igualitas funcionan. El trabajo de Luma es decir, ok, mira, se dañó una planta barata, pues hay que meter una planta cara. Pues entonces métela solamente por 2 horas o métela por 3 horas en lo que prendemos la planta otra vez. Esas 3 horas, el kilovatio está a 40 chavos. Pues tu factura es la suma de esas cosas. Mira, durante 28 días usamos energía de 7 centavos. Pero hubieron 3 días que se dañaron las máquinas y tuvimos que usarlas de 40 chavos. Asimismo, iba a ser de ese dinero es que iba a salir los 5.8 billones que no es ni tan siquiera de fondos nuevos. No. Era que tu factura, cuando tú pagas luz al fin de mes, por darte un ejemplo, el que pagaba $200, de esos $200, si utilizábamos, que no era siempre, era cuando hubiera que usarlo porque alguna planta grande se había dañado, pues nosotros usábamos la de Power Expectation y ellos cobraban. De los $200, 15 o dependiendo del tiempo, pues le mandaban a Power Expectation. No era que le añadía la factura. Por eso es que digo que el negocio está bueno para Puerto Rico, a nosotros no nos cuesta nada. La única diferencia es que pues ellos tenían que pasar el contrato, todo ese revolú, pero eso es problema de la compañía. Puerto Rico aquí no hizo nada ilegal. Al contrario, el gobierno está tratando de resolver para poner plantas para cuando se vaya la luz, usar las plantas. Ah, que nos va a costar cara la luz. Está bien, pero eso nada más se utiliza 2 o 3 horas. Esas plantas que cuestan 40 centavos el kilovatio hora solo se utilizan por 2 o 3 horas en el momento que se necesiten. en resumidas cuentas, ¿de dónde salían los 5.8 billones de dólares del contrato de energía? De la misma factura. Y ya usted lo, o sea, no te lo van a añadir a la factura. Power Expectation iba a cobrar, depende cuánta energía nos vendiera en los momentos que nos hiciera falta. Se acabó el problema. Ah, pero ya tú sabes. Acuérdate que los que perdieron la competencia, los que perdieron la subasta, los que perdieron la subasta.
4: La comisión quiere nombre.
0: Son los cabilderos. Escucha.
4: La comisión quiere nombre. La comisión. En cuanto a Javelin, estaba envuelto el bufete de McConnell. Que tiene una división de cabildeo.
0: Escucha.
4: Javelin. McConnell, perdí. En cuanto a
5: Gotham. A Javelin y Gotham.
4: En cuanto a Gotham, estaba el licenciado o el bufete de Maceira.
5: Anthony Maceira.
0: Mm-hmm. Ese es el de Tommy.
4: Y en cuanto a Power Expectation, ajá, estaba Alfredo Escalera.
0: Ese es el de Sebastián. Ese es el de Sebastián. Y nos enteramos hoy que es el dueño de Noticel. Nos enteramos hoy que Alfredo Escalera, que tiene relación con Sebastián Richards, porque el bufete de los abuelos es Richard y Escalera. Todo esto supuestamente alegadamente. Yo estoy diciendo lo que dice la prensa. Son los dueños de Noticel. ¿Sabes? Que estos cabilderos tienen medios de comunicación pa' colmo. El Nuevo Día cabildeará. El nuevo Día tiene cabildero. Primera Hora tendrá cabildero. Noti Uno. ¿Cabildearán cosas? Es una buena pregunta, ¿verdad? Esta gente, tú sabes. Pelota Dura. ¿Cabildea cosas? La gente que sale en Pelota Dura. ¿Cabildean cosas? Jay Fonseca. ¿Cabildea cosas? Y Molusco, ¿cabildea cosas?
6: Yo creo que sí. Tú estar atacando al gobierno, decir que el gobierno es una porquería todos los días en un programa,
0: tú estás cabildeando a favor de la oposición, a favor de los que perdieron. Placas solares. Tirarle a Luma y todo este estrés, eso es una forma de cabildear para las placas solares, claro que sí. La gente piensa que, mira, espérate, entonces te venden las placas, eso es una forma de cabildear. Pero yo no sabía que eran dueños de Noticel. Eso es algo que lo tenían bien calladito, ¿sabes? Eso lo tenían bien calladito. Pero parte de papá. Sí, bueno, imagínate, cabildero y con medios de comunicación. ¡Ay, qué mamey! Así cabildea, así, ¿me entiendes? No, porque yo te ofrezco el servicio y si me dices que no, yo te critico desde mi medio de comunicación. Si mi gente no coge el contrato, yo empiezo a atacarte. Y Lenin, ¿cabildeará también o no? ¿Entienden? ¿Sabes? Yo te ataco y después te mando para allá. Mira, estaban en Mediatual. Estaban en el Mediatual de la izquierda. Ah, y menciona a Carmelo Ríos también. Es cierto. Como que Carmelo lo llamó en relación a un cabildeo. No me acuerdo bien qué compañía fue la que dijo, pero... Oye, en honor al ángel que falleció en Ay Bonito, ponemos Ay Bonito aquí en el bloque musical de la potencia. Óyeme, dale like, suscríbete y comenta.

Hey, saludito al licenciado Jer Bolini, que está por ahí en el chat. Oye, esa canción, ¿verdad? Que nos trae recuerdos y... yo estoy bien agradecido con los espartanos y con todo lo que estamos haciendo. No, si me hubieras preguntado hace tres años, ¿cuánto llevamos ya? Hace 3 años atrás, si me hubieras preguntado si estaría haciendo canciones de derecha, canciones para padre, no sé, no. Quizás la de padre, sí, fíjate, de canciones de padre y madre y canciones de difunto. En mi carrera llegué a hacer varias. Diferentes personas en diferentes épocas. Pero si me hubieras preguntado hace 3 años si yo hubiera estado haciendo salsa de derecha, canciones de cumpleaños de derecha, yo te hubiera dicho, ¿qué? ¿Cómo hacer? No, si yo, lo mío es reggaetón y electrónica y maleanteo, yo no voy a hacer eso. ¡Wow! Cómo cambia la vida, ¿sabes? Cómo cambia la vida. Se llama madurar. Por eso yo al final digo, papi, regresé al carril. Como quien dice, ya me enfoqué, estoy enfocado, ya me estaba descarrilado, ya no estoy descarrilado. La gallinita, ¿no? La gallinita, es que también fue orgánico, porque, digo, yo lo pude haber pensado, voy a hacer un podcast y después voy a hacer música, yo no lo pensé de esa manera. Empezamos a hablar, el caso de Félix Verdejo fue el que, no, por lo menos a mí, me trajo para la derecha. A empezar a pensar las cosas como adulto. Y por ahí arrancamos y todo fue orgánico. La gallinita y todas las canciones que hemos hecho por ahí para arriba, tú sabes. Pero esta fue de las últimas, lo de los padres. Y vamos a seguir haciendo un montón de canciones. Y oye, me no importa si tienen 100 views o tienen 100 millones de views. No importa, porque nosotros no estamos en el negocio de ser los más pegados. Nosotros estamos en el negocio de llevar la verdad, de exponer nuestra versión del sistema. Y nuestra versión del sistema es donde se hacen las cosas correctamente. Quería, Yelbo, fíjate, una pregunta que te iba a hacer, se me olvidó. ¿Cuál era la que íbamos a hacer a Yelbo ahorita? No me acuerdo, ya mismo me acordaré, pero era una pregunta que dijimos, pues cuando venga Yelbo le preguntamos. Pero anyway, mira esto. ¿Vieron la diferencia del jurado? En el caso de Lindsey Clay, habían 9 mujeres y 3 hombres. Obviamente es un estado demócrata, todos eran zurdos, whatever. Los preacuerdos, algo así, pero no me acuerdo de la pregunta, era... Anyway, voy a comentártelo, pues déjame dar el ejemplo completo y mira a ver. No eran años. Te digo ahora, déjame leer este super chat. Era una pregunta. Tomás Rivera Swatch dice: Hebreo, nos faltaría en el catálogo un 6 chorreado de derecha. Tin, tu, cun, tin, tiqui, tiqui, tin. Ah, yo creo que, óyeme, Yerbolini eso lo toca. La otra vez tiene la guitarra allí, lo podríamos hacer con Yerbo. ¿Te imaginas una canción típica de derecha? Se mueren los zurdos comunistas. ¡Ah, claro! El arte sirve para todo. Y la melodía, lo bueno de la letra y la melodía es que la melodía es universal. Nosotros podemos poner lo que sea. Pero eso va. Ya mismo vienen las Navidades. No vamos a hacer una, vamos a hacer varias. Eso va. Ponle el sello que eso va. Yelbo, ya se llama Gordé, Yelbo. Mira esto. Hipotéticamente, obviamente, nada, todo es hipotético. Envíate un mensaje de agradecimiento. Gracias, nena. Déjame ir acá. Estamos gozando. Dani Guayriguez, gracias por el super chat. Yo creo que eso ya lo leí. Ok, escucha esto. Yo creo, Yerbo, que ellos hicieron una estrategia de vamos a que la mamá vaya, vamos a tratar de sacar a la mamá, a Elvia, del caso, porque la nena quizás iba a ser un preacuerdo. Lo que yo dije fue que ella tenía que haber hecho el preacuerdo primero. Coge los 38 años y cuando viniera el caso de la madre, la podían llamar como testigo. Porque ella dijo que la mamá no le pasó el punzón.
El problema, creo, es que tendría que decir quién te lo pasó. Tiene que sacar el polvo al 4. Ah, pues mira, ya tienes un par de meses para que practique. Para Navidad hacemos un en vivo. Y mira que ya yo monté el otro estudio al lado de música. Está prendido ahora mismo allí. ¿Qué era la pregunta? No es, bueno, eso no era. Ah, sí, exacto. La pregunta era, por ejemplo, hipotéticamente, vamos a asumir que Antonieska se hace culpable. Le dan 38 años y la mandan para la cárcel. Y después se ve el caso de la mamá. Y Antonieska podría ir como testigo a decir que la mamá no le dio el punzón. Lo que pasa es que creo que si eso pasara, el fiscal le va a decir, pues si no te lo dio tu mamá, ¿quién te dio el punzón? Por ejemplo, ¿ves? Porque yo creo que ellos, cuando vieron que a la mamá le dieron 102 años, le dijeron, tienes que hacer un preacuerdo. Y cuando vieron el jurado, 9 hombres y 3 mujeres, tienes que hacer un preacuerdo, ahí hay 9 hombres, de ahí bonito. Esos son tipos de derecha, ¿sabes? Hay 2 o 3 zurdos, pero eso es en las elecciones. Nadie te va a dejar pasar que hayas matado a una nena en el pueblo. Nadie te va a dejar pasar que hayas quitado la vida a una niña menor de edad. Todo el mundo allí tiene sobrinas, hermanas, hijas. Ah, a ver, dice Yelbo, ese testigo no tiene credibilidad y convicta mucho menos. Pero fíjate, ahorita estamos hablando, Yelbo, que dentro de todo hubo una justicia divina. A la mamá le dieron 102 años. Porque si ella no le hubiera dado el punzón a la nena, no hubiera matado a la otra. Hubiera sido una pelea de barrio y ya. Se dieron 4 gas natal, cada cual para su casa. Pero a la mamá darle el punzón, ¿qué esperaba la Mike que iba a hacer con ese punzón? ¿Hacerle cosquilla? No, obviamente está en una pelea. Usarlo. Pues la más responsable era la mamá. ¿La nena fue la que cometió el acto? Claro que sí. Pero si la mamá no le da el punzón, no matan a la muchacha. O sabrá Dios si la matan de otra manera. Pero está fuerte. Dice, correcto, la madre es coautora. Sí, porque a veces uno es como la matemática. No, en la matemática, digo, es lo contrario. En la matemática tú puedes sacar, déjame sacar un número en lo que resuelvo la ecuación y después vuelvo y lo pongo. En el caso de la madre, el hecho de que ella le pasara un punzón, ¿cambiaba los hechos? Claro. Si la madre no hubiera pasado el punzón, ¿estuviera muerta la nena? Quizás no. Probablemente no. Pues con eso fue que la eliminaron, pues. La acción de la madre en la situación tiene hasta más responsabilidad que la nena. La nena sigue siendo una menor. Los menores cometen estupideces. Ya los adultos. Es que vuelvo y le digo, mano, se le fue el avión. Los nenes están peleando y a ti se te ocurre pasarle un cuchillo a tu hija. Pues tú eres una loca. Tú eres tremenda loca, tú sabes. Con mucho respeto a los locos. Tú eres tremenda loca si tú ves a tu hija peleando con otra nena y tú le pasas un cuchillo. Dan pena, dan lástima, pero se lo buscaron. Se lo buscaron ellas mismas. Entonces, vamos a dar un recuento de las noticias del día. Uy, balacera frente a pizzería deja 2 muertos y 2 heridos en Arecibo. Uy, el viejo oeste. El viejo oeste. Sí, pero es que el tema del día es la chamaquita. Así fue como llegó al tribunal. Aquí ponen fotos. Eso es que tiene una cara también. En verdad. Hacho, o tiene una cara de mala o el fotógrafo escogió las fotos bien. Vamos a darle un zoom. Vamos a darle un zoom a esto. A ver. Chao.
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Canción de Psycho, hay que hacer una canción de Psycho. Psycho Killer. 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

Ese fotógrafo, dice Yelbo, coautor es más que el autor intelectual. A ver. ¿Cómo es? Coautor es más que autor intelectual. Equivale a la misma condena del autor. O sea que los 102 años que le dieron a la mamá, posiblemente se los daban a la hija también. En un hipotético. Ese fotógrafo, hay que darle un premio. Tiró un montón de fotos y la cogió siempre mirando la cámara. Sí, no, por eso también ella llegaron a un preacuerdo ya. Ah, entonces ve acá, Yelbo. Una pregunta. Quizás me la puedes contestar rápido ahí. Ahorita estábamos hablando. Imagínate que eso pasó domingo. Y que el lunes la mamá y la hija van al cuartel y dicen: mire, mi hija quiere entregarse porque ella sabe que cometió esto. Y van, cogen otro approach. Porque ellas lo que hicieron fue, al otro día desaparecieron la ropa, lavaron la ropa, le dijeron a nadie dijera nada. O sea, ellas se defendieron como si hubiera defendido un criminal. ¿Me entiendes? Y tienen derecho. No es que no tengan derecho a defenderse. Pero yo entiendo esa estrategia. Y no entregó la ropa. Literal. Maestro, ¿te puedo llamar un momento para que me contestes algo en vivo aquí por teléfono? No tenés que conectar cámaras ni nada. Te lo hacemos por teléfono. Es para hacerte la pregunta de esta situación. A ver si estoy... No tengo batería. Está bien, pinchadera, no tengo batería. Ah, sí, espérate. Déjame conectar. Ay, se... Escogí el cable de las pantallas. Dame un segundo. Porque tengo una buena pregunta y creo que déjame poner las pantallas. Chan, chan, chan, chan, chan. Estamos en vivo, mi gente. Deja conectar la consola. Aquí. Chan, chan, chan, chan, chan, chan, chan, chan, chan. Ay, esto no es. Me conecté a la que no era. A la que no era. Ahora sí, aquí. Bluetooth. Conectado. Ok. Estamos gozando. Dame ya. Dicen. Y con el tema que yo era.

0: Satán, hombre, hierba. Dame conectar aquí las bocinas. Espérate. Conected. Habla, Abel.
1: Buenas tardes.
0: Ahora sí, saludos, licenciado Yerbolini. Estamos aquí en vivo desde Yunque 92.9, La Potencia. ¿Cómo está, licenciado?
1: Está mejor que un noticiero, que está mejor que un noticiero con recursos de llamadas en vivo y todo.
0: Oh, es que nosotros somos noticerios. Eso está bueno, noticerios. Mira, ok, una pregunta hipotética. Estamos en vivo, mi gente, el licenciado José Yerbolini. Si tiene alguna, si lo meten preso, usted busque al licenciado Yerbolini, que él lo representa. Entonces, una cosita, Yerbo, imagínate que al otro día del suceso, ellas hubieran ido como un buen samaritano y se entregaba. Mira, mi nena anoche cometió un error, hizo esto y esto y lo otro, y ella quiere venir aquí a entregarse. Y el proceso hubiera arrancado ya con la buena fe de que ella cometió un error. A diferencia de esconder la prueba, contratar a buenos abogados, una trama. ¿Hubiera cambiado algo los años y el trato que le hubieran dado?
1: Eso se llama en derecho atenuantes. Y son muy correctos cuando el convicto o en ese caso el imputado admite los hechos y los confiesa, tiene una gran probabilidad de recibir atenuantes. No le borra el delito, pero le baja la sentencia.
0: Ok, por eso, pero, ¿cómo te explico? ¿Es recomendable o no es recomendable hacer eso? Como abogado, usted lo hubiera dicho, vamos al cuartel, muchacha, porque olvídate de eso, o vamos a pelearlo como ellos hicieron. Vamos a la corte, peleamos el caso, pero terminaron sacando 100 años la mamá y 40 la hija, que terminaron perdiendo más.
1: Yo diría que eso es una decisión muy personal. Los abogados tenemos que hacer nuestro trabajo. Si nos contratan para defensa, tenemos que buscar todos los tecnicismos legales bajo la Constitución, que aunque haya cometido el acto, aunque suene feo, aunque haya cometido el acto, la función del abogado de defensa es buscar todos los tecnicismos y todos los recursos para sacarlo no culpable. La decisión de admitir su culpabilidad para recibir atenuantes y una menor sentencia es decisión muy personalísima del imputado.
0: Sí, que ahí no. Obviamente viéndolo ahora, pues uno sabe lo que pasó, pero en ese momento nadie puede prever el futuro.
1: Yo no le puedo declarar, yo no le puedo recomendar a nadie, declárate culpable. Porque entonces va a decir, me declaré culpable porque el abogado me lo dijo.
0: Claro.
1: Es una decisión personal del imputado.
0: Sí, y bueno, yo creo que dentro de todo, por lo menos la hija, que fue la asesina básicamente, salió bien, porque si hubiera pasado el proceso, la encuentran culpable, se arriesgaba más años, ¿verdad?
1: Pero 38 años no son cáscara de coco.
0: Ah, claro, pero ¿en cuánto ella podría pedir para salir bajo probatorio, bajo palabra o algo así?
1: En algunas circunstancias tiene que cumplir 25 años y luego es discreción del panel de libertad bajo palabra si lo aprueban o no. Por otras causas podría reducirse la condena, pero no es tan fácil tampoco.
0: Sí, y eso es 38 años y hoy empieza a cumplir del tribunal, porque ella estaba libre, como había pasado mucho tiempo, le habían dado, no tanto bajo fianza, pero sino que estaba libre lo que se veía el juicio.
1: Yo creo que estaba con grillete.
0: Ok, pero si ya hoy, desde hoy arranca a cumplir sentencia por ahí para abajo.
1: Hoy se pone un traje anaranjado.
0: Anda. Y me imagino que la para la misma cárcel que está la mamá, ¿verdad?
1: No, eso a discreción ya pasa a la jurisdicción, al Departamento de Corrección.
0: ¿Hay varias cárceles de mujeres aquí o solo hay una?
1: Sí, en Ponce, La Cuchara. No sé dónde está la mamá, pero en Ponce, La Cuchara.
0: ¿Pero hay más de una cárcel de mujer?
1: Sí, hay varios campamentos.
0: Ah, verdad, sí. Yo sé que creo que acá en Bayamón, por ahí, hay una también de mujeres. Y sí. Fíjate, no se ve que la escucharas también. Sí. Wow, que es triste, es una historia triste y fuerte, pero yo creo que para eso está la justicia. La justicia es para las víctimas, ¿o no? La justicia no es para castigar a la persona, es más bien para la víctima.
1: Para el deterrence, para prevenir que otras personas en la sociedad cometan el mismo delito. y obviamente para resarcir a las víctimas. No hay nada en el mundo que pueda resarcir el quitarle la vida a una víctima, pero se dice en la sociedad que se haga justicia es castigar al que cometió el delito.
0: Sí. No, yo de verdad no le echo la culpa al reggaetón, pero a la cultura de maleante. Ah, soy malo, ¿y qué pasó? Pues esa es la actitud. Tú ves las fotos del día que ocurrieron los hechos. La acusada, la asesina, tiene fotos con más amigas, como que tirando el símbolo de paz para la cámara, y el trago, y el cigarrillo, y el flow, el maleanteo ese de las canciones. ¿Sabes? No, tenemos que regresar a la época de las novelas. Por lo menos los 80, 70 y 90 habían novelas que te daba un personaje, mira, el abogado, el ingeniero, el arquitecto, pero últimamente lo que hay es cantantes y más nada, ¿sabes?
1: Por eso apoyamos las iniciativas del Hebreo 3 en 1 de los espartanos y todas estas ideas, porque hacen falta crear nuevos símbolos, nuevos héroes de valores, de convicciones, y necesitamos rescatar nuestra juventud.
0: Sí, no, para allá vamos, y idea va a ser clave en todos esos inventos ahí. Oye, Melissa, estamos gozando, ya casi tengo que ir cerrando por acá, pero nada, estamos en comunicación entonces, te veo en estos días.
1: Corresponsal de asuntos legales para el podcast del Hebreo, José Gier Bolívar. Gracias, amigos.
0: Gracias, maestro.

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1: 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Me hacen una pregunta. ¿Quién tiene un tatuaje que es 1111? ¡Mira, saludo Pulso! Óyeme, este domingo, digo, les aviso bien, no tanto espartatón, pero este domingo o el otro para hacer Zoom, aunque sea una horita o dos, y quiquear los domingos de derecha, domingos derechos. ¿quién? Están preguntándome el tatuaje 1111. ¿Quién tiene un tatuaje 1111? ¿La muchacha? ¿Antoneska tiene un tatuaje 1111 o no? ¿O quién es el que tiene un tatuaje 1111? En la cadena de la muchacha. Ay, no sabía. Déjame buscar las fotos de ella, a ver. No me fijé. Ok. Déjame. La raíz del problema. Mano, bueno, es que hay dos versiones. Yo primero escuché que era por un novio, pero después, cuando el juicio salió, supuestamente ella estaba molesta porque una de las hermanas le gustaba a las mujeres. En vez de por novio, era por novia. Pero no era peleando por una mujer. Era molesta porque fulana estuvo con mengana. Algo así. Nunca entendí bien porque eso no lo explicaron bien. Pero era un bochinche de novio, pero de novia. Y no tanto era que me quitaste a mi novia. Es que te tiraste a mi hermana. Algo así creo que fue la pelea. Por eso era la pelea, no entendía bien. Hebreo, pero el tatuaje 1111 es bíblico. Digo la cita. Di la cita a Ani, a ver. Porque no sabía. Déjame darle zoom. A ver si es esto lo que me están hablando. Yo creo que sí. Déjame ver, a ver. Eso es, el 1111 dice... Ok, aquí dice Rosa, lo que dice Google is powerful symbol, spiritual awakening, synchronicity and cue to make a wish. Sí, como positivismo. Pero ¿qué dice la Biblia del 1111? New Age. A ver si hay otra foto que se vea mejor. Fíjate, está ahí, no se ve. Sí, eso mismo. Sí, envíala, Ani. Son las 6:54 y ya estamos casi cerrando, pero envíala para leerla. No sé si la por Discord o por aquí mismo, por cualquiera de las dos. Deja ver. Eso lo usan los que supuestamente manifiestan. O sea, como que sí, como la ley de la atracción.

Déjame ver aquí. En Discord, estoy en Discord. Ok, dice. Ah, porque está Hebreos 11 también. Qué duro. Qué duro. Dice. Espérate, déjame. Dice Hebreo. Si es por el, vamos, hay tres: Mateo, Jeremías y Hebreo. Vamos a leer Hebreo 11:11. Por la fe también la misma Sara, siendo estéril, recibió fuerza para concebir y dio a luz aún fuera de tiempo de edad, porque creyó que era fiel quien lo había prometido. Te alabamos, Señor. Dice Jeremías 11:11. Ya esto es más oscuro. Por tanto, así ha dicho Jehová: he aquí, yo traigo sobre ellos mal del que no podrán salir, y clamarán a mí y no los oiré. Fíjate, Jeremías le aplica más a ella. Mateo 11:11. De cierto os digo, entre los que nacen de mujer no se ha levantado otro mayor que Juan el Bautista, pero el más pequeño en el reino. Ese no hace mucho sentido, pero el de Jeremías le cae. Jeremías le cae perfecto. Por tanto, si así ha dicho Jehová, he aquí, yo traigo sobre ellos el mal del que no podrán salir, y aclamarán a mí y no los oiré, por quitarle la vida a un ser humano. Mi gente, esto es todo por hoy. Los veo a las 8 en el podcast de Hebreo. Gracias siempre por ser parte de los espartanos y este movimiento que tenemos. Todos los días 3 a 5, la potencia por Yunque y todas las plataformas. Y todos los días de 8 a 10, el podcast de Hebreo. Los veo a la noche, ganga. Haz el bien sin mirar a quién.

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0: esto tiene.
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6: Nuestra inspiración para escribir alabanzas, obviamente, lo más importante es la palabra de Dios. Diferentes circunstancias que uno pasa y pasa a otra gente. Eso me inspira para escribir alabanzas que tocan el corazón de la gente. Esta alabanza la escribí pensando no solamente en Dios, sino también en mi familia. Estuve cerca de la muerte en Sudamérica. Y aquel día llegué a pensar que era mi última noche. Yo soy un hombre de mucha fe. Y ahí pensando en mi familia dije, por si no hay mañana, le digo que los amo. Le pido perdón a mis poquitos enemigos, aunque yo se los he ofendido. 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Y se convirtió en una canción muy especial. 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

0: Denle un aplauso a mi hijo Samuelito. El que la ciencia dijo que no iban a ser, y aquí está cantando, y hay un legado que no se puede evitar ni se puede renunciar a él. Lo verán cantando, predicando la palabra. 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Denle un aplauso para Samuelito.
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2: Que tú no lo puedas ver en tu casa, en tu trabajo, aleluya, donde quiera que tú andes, Dios estará contigo. Doquier tú vayas, doquier tú vayas, ojo, doquier tú vayas, tu Dios camina contigo. Alguien, dígame. Hay una invitación para que tú seas sano, libre de tu enfermedad, libre de tu deuda, libre de tu crisis.

semanas de gestación? ¿Cuántos meses? Hermano, con 2 meses ya usted tiene una barriga. ¿Usted sabe lo que es eso? Así que, ¿qué le quiero decir con esto? Que son en momentos como este que usted tiene que dejar su ideología partidista a un lado. Que usted tiene que dejar su decepción a un lado. Que si usted dice, yo no soy político, yo esas cosas no me meto, yo esto, pues déjelo a un lado, no hay problema con eso. Pero usted tiene que ir a votar por los candidatos que sí son conservadores. Y que esos candidatos que sí son conservadores nos aseguran a nosotros que estas leyes no se aprueben. Y usted dirá, pastor, entonces ¿quiénes son esos candidatos? Pues entra a mis redes sociales. Y yo puse una listita de los candidatos que se han reunido conmigo, porque este año yo dije que no íbamos a endosar a nadie con el que yo no hablara, porque yo quería saber personalmente qué ideologías tiene sobre lo que a mí me interesa y lo que yo represento. Y me llamaron hace unos días de Tele11 y me dijeron, pastor, queremos tenerte como analista de esos temas de conservadores. Claro que sí, le dije. Yo estoy a las 2 de la tarde, estoy en el canal 11 metiéndole candela a esos políticos. ¿Por qué? Porque la gente tiene que votar de forma conservadora. Dígame a eso. Así que los políticos que si usted va a votar en la primaria, si estamos en vivo, señor director, me deja saber. ¿Estamos en vivo? Muy bien. Si usted va a votar en la primaria, esto es a beneficio de todos los que nos puedan estar viendo a través de la televisión. Saludamos con mucho cariño a nuestra audiencia que nos ve a través del canal 64 y nos escuchan a través de Iglesia Visión 1600 AM. Esta iglesia le da un aplauso a nuestra audiencia televisiva. Gracias por estar ahí. Para nosotros es un honor. Y si usted va a votar en la primaria, yo quiero dejarle saber, hermano, que es importante que usted vote por estos candidatos que se han reunido con su pastor y que le aseguran a la iglesia que la agenda nuestra esté bien representada. Amén. Así que es importante, usted vaya a mi página, búsquelo, y se mete a la urna y usted dice, mi pastor dijo que este político es bueno, es pro valores, no es secular, no es liberal, no es de izquierda, es un político serio. No es perfecto, a lo mejor no es cristiano, porque no podemos pretender que todos sean cristianos y que sean perfectos tampoco, pero son conservadores. Denle un aplauso al Señor por eso, amado. Vamos a honrar a Jehová con nuestros diezmos y nuestras ofrendas, amado. Por favor, póngase de pie en esta mañanita del Señor. Venga, póngase de pie un minutito, amado. Vamos a honrar a Jehová con los diezmos y las ofrendas. Vamos a darle a Dios por gracia lo que por gracia hemos recibido. Los hermanos que tienen pactos pendientes para este mes, recuerde cumplir con ellos. Aleluya, gracias, hija mía. Los hermanos que tienen pactos pendientes, vamos a honrar a Jehová. Levante su ofrenda, levante su diezmo. Padre, en el nombre de Jesús te damos gracias. Bendigo a cada uno de mis hijos que en esta hermosa mañana ha venido a traer los diezmos, las ofrendas. Te pido que tú multipliques al 100 por 1 y que tu Espíritu de Dios, Padre amado, en esta hermosa mañana del Señor, bendigas a cada uno de ellos. Padre amado, el que da, bendícele más, honra su fe. Estamos agradecidos. En el nombre de Jesús, amén. Adelante, amado, pase, honre a Jehová. Recuerde que el ATH móvil es el 787-396-3111.

casa del Señor. Muy bien, tome su asientito, amado, por favor, nuevamente. Saludamos a nuestra audiencia que nos sintoniza y nos ve. Estamos muy alegres de que usted pueda estar en sintonía de esta celebración. Este culto para el Señor es una celebración también para orientación de aquellos que todavía no han recibido a Jesús como su Salvador. Oramos al Señor que esta palabra bendiga tu vida, sea de orientación y sea de bendición para que tú que estás en tu casa puedas recibir lo que Dios tiene para ti. También saludamos con mucho cariño a nuestra audiencia en toda la República Panameña que nos ve a través de Osana Visión, a través de Cable Onda y a través de todas las cableras que puedan estar a nuestro alcance a través de Osana Visión, radio y televisión, y también a través de toda la gente maravillosa que nos escucha a través de nuestra emisora radial Iglesia Visión 1600 AM. Qué bueno, estamos contentos, hermano. A su nombre. ¿Cuál es el tema que hemos estado hablando? Y quiero que me preste 25 minutos de su tiempo. ¿Cuál es el tema que hemos estado hablando esta semanita? Sobre el perdón. Muy bien. Quiero decirle que en el chat de la iglesia le vamos a estar compartiendo las actividades de este mes. Tenemos evangelismo, tenemos otra vez un maratón en pro del hogar de los niños. Y este viernes, ay papá Dios, tenemos que, las mujeres que tienen, ¿dónde están las mujeres de la iglesia? Dos o tres nada más. ¿Dónde están las mujeres de la iglesia? Se reúnen este viernes en su simposio femenino. A su nombre. Nosotros tenemos el de nosotros, Valentín. Tranquilo. Va a ser en casa de Yoito. Yo le prometo que vamos a comer pizza. Va a ser en casa de Yoito. Allí vamos a hablar del Señor, de cómo Dios nos puso a nuestro lado estas hermosas damas. Y vamos a tener un psicólogo que va a estar acompañándonos, ¿verdad, Yoito? Que va a estar orientando a los hombres de cómo continuar con la cruz de Cristo. A su nombre. Qué bueno es el Señor. Así que el recurso va a ser Gaby. Gaby va a ser el que va a dar la charla. Aleluya. Estamos contentos, hermano. ¿Hay alguien que está contento? Los contentos digan amén. Los que se van con Cristo digan amén. Los tristes digan amén. No esperaba menos. Estamos contentos. Hebreos 12:15. Quiero hoy cerrar la serie sobre el perdón, porque esta serie que hemos estado predicando sobre el perdón es maravillosa. Y lo que Dios está haciendo es maravilloso también. Hebreos capítulo 12:15. Quiero que por favor usted lo busque. Qué lindo es el Señor. Hebreos capítulo 12:15. Mire lo que dice, amado, por favor. Mirad bien. ¿Qué dice? Mirad bien. No sea que alguno deje de alcanzar la ¿qué? La gracia de Dios. Que no sea que brotando alguna raíz de ¿qué? ¿De qué? De amargura os estorbe

0: muchos.
1: Por ella, ¿cuánta gente? ¿Cuánta gente? Sean que
0: contaminados.
1: Padre mío, gracias por tu palabra. Úsame como tu instrumento para llevar el mensaje. Eres tú, no soy yo. Recibe de nosotros la gloria. Amén. Diga amén. Y a modo de resumen, hemos estado enseñando los pasados domingos sobre el perdón. Y hemos estado enseñando que el perdón no es otra cosa que el único mecanismo de liberación real que existe en la Biblia. Dígame a eso. Y le estuve enseñando el domingo que el diablo, con la falta de perdón, ¿qué es lo que quiere? Dejarte estancado y atado. Diga, ¿atado a dónde? A un momento. ¿Cuántos se acuerdan el ejemplo de Lucía el domingo? El diablo quiere, con la falta de perdón, dejarte atado a una circunstancia, a un momento y a una hora específica. ¿Y qué significa eso? Que el diablo, con la falta de perdón, lo que quiere es dejarte en ese mismo momento donde a ti te hirieron. Y que yo le estaba enseñando a ustedes el domingo y en semanas pasadas, que las dificultades, que todo aquello que nos ocasiona a nosotros tristeza y dolor y decepción, ¿quién las permite? ¿Quién las permite? Padre, un shot de café. ¿Quién las permite? Dios las permite. ¿Por qué Dios permite que tú seas grandemente probado? ¿Por qué Dios permite que tú seas grandemente sacudido? ¿Por qué Dios permite que tú seas grandemente entristecido? ¿Por qué Dios permite que tus enemigos la tengan contigo y todo el tiempo, aleluya, estén haciéndote la vida imposible? ¿Por qué Dios permite, aleluya, que todo el tiempo los enemigos, aleluya, estén buscando? ¿Por qué Dios permite que, aleluya, tu esposo te fue infiel? ¿Por qué Dios permite que tus hermanos, aleluya, te traicionaran? ¿Por qué Dios permitió que en la iglesia vivieras un momento difícil? ¿Por qué? Aleluya, Dios lo permite. Dios no está buscando que tú seas probado. Lo enseñaba hace unos domingos atrás, para la gente que dice, no, esta prueba viene de Dios. Dios no prueba a nadie. Así como Él no puede ser probado, Él no anda por la vida diciendo, déjame ver que yo le mando a esta hermana a ver si verdaderamente me ama. No. Aleluya, es el enemigo de las almas quien está buscando probar tu vida. Aleluya, es el enemigo de las almas quien está buscando tu debilidad, aleluya, para tentarte. Eso fue lo que le pasó a Job, que dice la Biblia que era justo. Uno, diga justo, pero dígalo fuerte, hermano, diga justo, temeroso de Dios y apartado del mal. Tenía tres cualidades, las tres cualidades que Dios quiere que tú también tengas. Que seas justo, que seas temeroso de la ley. Dígame. Y que te apartes del mal. Él tenía todas las cualidades. Por eso la Biblia dice que era millonario, que estaba prosperado en todo lo que hacía. Dígale que está a su lado. Si tú eres esas tres cosas, dígaselo. Si tú eres esas tres cosas, Jehová te va a prosperar. Dile, si eres justo, dígase el que está a tu lado. Si eres justo, dígale, si eres temeroso de Dios, dile, y si te apartas del mal, dile, Jehová te va a bendecir. Dile, aléjate de esa, de todas esas cosas malas. Porque hay gente que se le olvida el corito, yoito, que dice, hubo un cambio.

que yo hacía, ya no las hago más. Entonces, ¿qué Dios quiere que tú hagas? Hermano, en tu vida tiene que haber un cambio. Por eso es que yo decía hace unos domingos que la gente que viene a la iglesia esperando, ay, yo voy a la iglesia porque yo me siento tan bien. Yo, la gente dice, iglesia tú vas, y tú le dices, yo voy a iglesia porque ese pastor es otra cosa. Hay gente que viene a la iglesia por el pastor y hay gente que dejó de venir. Eso no es aquí, eso es en la iglesia de más arriba. Fue que no me lo dijeron a su nombre. Entonces la gente dice, no, yo voy a la iglesia porque yo me siento cómodo. Pero es que, hermano, el día que tú te sientas bien, bien cómodo, preocúpate. Porque la iglesia no es para que tú te sientas cómodo. La iglesia es para que todos los domingos Dios te incomode algo, porque Él te ama, pero no te va a dejar igual. Yo lo voy a volver a repetir. Hay gente que yo quiero sentirme cómodo. Es más, hay gente que dice, ya yo no voy a la iglesia porque las cosas no eran como antes. Mira, tú no sabes que yo no voy a la iglesia porque es que ahora todo es una como que no sé, como que... Y entonces es el Espíritu Santo que te quiere llevar a un nuevo nivel, y por eso te estás orando para que dejes de hacer lo que hacías antes. Hello, aleluya. Porque la iglesia no es... Mira, hermano, la Biblia dice que los falsos profetas se sentían cómodos consigo mismos. Por eso, aleluya. No, el día que tú te sientas un poco incómodo, ahí eso es lo que Dios está haciendo en tu vida. Eso es lo que Dios está trabajando en tu vida. Aleluya. El día que tú te sientas un poco incómodo, que diga algo como que no me gusta, algo como que claro que sí. Porque cuando Dios mete la mano en el alma de la gente, aleluya, incomoda, pero te va a salvar. Si usted lo cree, dígame. Ah, yo estoy muy cómodo. Pues preocúpate si estás muy cómodo. El día que Dios te meta la mano, el día que te sientas un poco incómodo, el día como que las cosas no fluyan, ese es el día que Dios está haciendo la obra en tu vida.

0: Biblia dice que la prueba de vuestra fe es para producir paciencia. Alguien alaba a Dios, la gente está muy pasiva. Usted se tiene que poner de pie y levantar la mano con esta palabra. A su nombre.
1: Ay, es que yo me fui de la iglesia porque yo, tú no sabes, ya yo estoy cansada. Estoy cansado. Yo soy el líder de la limpieza y nadie me ayuda a limpiar. Eso es, hermano. ¡Gloria a Dios! Está siendo probado. Y eso es lo que Dios quiere trabajar en tu vida.
0: A su nombre.
1: Es que yo no voy a la iglesia porque el pastor, aleluya, me dijo, ay, que
0: a su imaginación.
1: Y yo me sentí, tú no sabes cómo yo estoy hace unos días, que estoy cargada, cansada, angustiado, que yo no sé ni para dónde voy, yo no sé ni lo que voy a hacer. Eso es el diablo que te está metiendo en la mente, que porque Dios está trabajando en tu vida unas cositas, aleluya, ese no es el lugar. No, no, Dios te va a permitir todo lo que te tenga que permitir para que tú aprendas a madurar, para que tú aprendas a cambiar, aleluya, porque llegaste a la iglesia y, ay, Dios mío, tú, cualquier cosita que te pasaba, tú como que lo sentías, pero después de 2 años ya tú no sientes amado nada, aleluya. Ya tú has sido probado, aleluya. Por eso Dios te va a andar permitiendo, aleluya, todas esas cosas que te han venido sobreviniendo. El día que te llegue, aleluya, todo lo que te sobrevenga, deja de quejarte. Alguien tiene que adorar a Dios con esta palabra. Deja de estar, ay, Dios mío, porque no, no. Diga, ay, Dios está trabajando conmigo, aleluya. Ya yo no reacciono igual, ya todo es diferente, aleluya. Ya todo me cambió, aleluya. Alguien tiene que recibir esto. Por eso la Biblia dice, mira bien, no sea que alguno, dejando de alcanzar la gracia de Dios, haya brotado alguna raíz de amargura. ¿Cuál es? Y ahora vamos a entrar, vamos a sentar las bases de la falta de perdón. ¿Cuál es el problema más grande de la falta de perdón a aquellas personas que Dios permite que prueben tu vida, que prueben tu paciencia? ¿Hay alguien aquí que ha sido probado por la paciencia, por alguna otra área de parte de otro hermano? Yo quisiera elevarme al aire y poner las manos y los pies para arriba, hermano. ¿Hay alguien que ha sido probado aquí? Yaire, tú no has sido probada nunca. Ay, que ya tú. Ya tú estás hasta levitando como el pastor. Hemos sido probados, hermano, todos en algún momento. ¿Alguien ha sido herido? ¿Alguien ha sido trastocado? ¿Alguien ha sido vituperado? Hermano, lo que yo le estoy hablando, créame, recuerde que su pastor tiene total autoridad para hablar de esto, hermano. A mí me llamaron los otros días para entrar a la casa de los famosos. Y me dijeron, Tacho, nosotros te conocemos aquí en México. Te conocemos. De tanta piedra que te han tirado, te conocemos aquí. A su nombre. Pero yo estoy contento porque, hermano, con todas esas piedras yo he hecho, tú mira todo lo que hemos hecho. Por eso hay un dicho que si te tiran con limones, haz limonada. Si te tiran con piedra, la piedra rellena la zapata para la estructura que Dios va a levantar. Hello. Y hay gente que se queja, ay, mira lo que me hicieron. ¿Y qué te hicieron? A ti no te han hecho nada con lo que le hicieron a Cristo. Entonces tenemos que andar madurando, hermano. No podemos andar todo el tiempo victimizándonos. Número uno, Dios quiere que con la falta de perdón por lo que Dios permitió que te hicieras, te quedes en ese mismo lugar. Por eso es que yo enseñaba el domingo que hay gente que vive en la vida, llevan años todavía en ese mismo momento de la circunstancia de lo que le pasó. Tú hablas con ellos y tú le dices, mira, mi amor, ¿y qué te pasó? No, a mí me pasó esto. Y tú dices dentro de ti que eso que te pasó lo viviste hace poco. Pero hay gente que todavía lleva cargando procesos de mucho tiempo. ¿Y cuándo fue que te fueron infiel, mi amor? En el 1984. Y tú no sabes lo que a mí me hicieron. Y tú no sabes lo que me pasó. Y tú no sabes. Número uno, la falta de perdón te quiere dejar en el 1984 a esa hora y con esa misma gente que a lo mejor, aleluya, ya ha superado el proceso y están adelante. Porque lo único que hace la falta de perdón es dejarte estancado. Y cuando tú estás atado, ¿qué hace la atadura que tú tienes? Que no te ayuda, te impide a seguir caminando. Hay gente que está atrasada, hay gente que hay que traerle una máquina del tiempo para que salgan, aleluya, de ese año en el que ellos están, por ese proceso con el que ellos están, aleluya. Y por eso vamos a tener el retiro de liberación, que lo vamos a hacer un domingo aquí en la iglesia, aleluya, con todo el mundo, aleluya, para la falta de perdón. Porque hay gente que todavía vive cargando con cosas que ya han pasado los años y los años, y hay que soltar. Dígame, tienes que soltar lo que te hicieron. Número dos, el diablo quiere que vivas toda la vida victimizándote. Diga, victimizándote. ¿Por qué? Porque la herramienta más grande que tiene el enemigo para dejarte en la falta de perdón es que tú todavía creas que tú no merecías lo que te hicieron. Es que yo era tan bueno. Yo no merecía que mi esposo me fuera infiel. Yo no merecía que mi esposa me fuera infiel. Yo no merecía que a mí me hicieran eso. Yo no merecía que a mí me traicionaran. Yo no merecía. Sí, hermano, está bien que tú no merecías, aleluya, lo que viviste. Está bien que tú no merecías lo que te pasó, aleluya. Pero tienes que comenzar a pensar que, aleluya, cosas buenas, positivas, Dios va a comenzar a sacar de ti a través de eso. A lo mejor tú no lo merecías, pero lo que tú merecías era el amor que hoy tienes, que antes no. A lo mejor tú no merecías, aleluya, que te traicionaran, pero sí merecías la paciencia que hoy

el lugar donde lo hicieron, en el lugar de los hechos. Todavía tú estás ahí. No, hace rato que ya yo no estoy ahí, muchacha. Hace rato que ya, mira, el mismo día se me acabó, el mismo día se me olvidó, el mismo día ya yo no estoy en ese lugar. Ya yo estoy en un lugar mayor, ya yo estoy en un lugar adelante. Y el diablo molesto porque tú crees que, aleluya, y él cree que él quería dejarte en ese lugar, aleluya, porque más adelante iba a haber alguien que te iba a hacer más feliz del hombre que tú tenías antes.

Por eso es que hay un dicho que dice, hermana, cuida lo que tienes, porque en el segundo piso hay una vecina que está diciendo que ese marido que no cocina es el que ella quiere. Ella dice, oye, yo cocino, ella está peleando con él porque no cocina, pero yo cocino, a mí me hace falta. Hermana, tenga cuidado con lo que usted está hablando. La Biblia dice, retén tu corona para que nadie te la quite. A lo mejor los defectos que tú le ves a tu marido, otra los ve en virtudes. Hello, aleluya. Ajá. Por eso los defectos que tú le ves a tu mujer, aleluya, otro los va a ver en virtudes. Aleluya. Por eso usted tiene que aprender.

lo cree, diga amén en esta mañana. Tan buena que está esta predicación y me quedan 5 minutos. A su nombre. La gente que está en la televisión, no me cambie de canal. Y tú todavía sufriendo en eso. Y tú todavía en el 84. Y tú todavía en ese suceso. Y tú todavía no puedes superar eso. No, hermana. Hermano. Que yo no voy a la iglesia porque en la iglesia a mí me hicieron. Hermano, pero ¿y qué pasó? No, porque es que el vecino me dijo. No, porque no, hermano. No, es que usted no puede permitir que el diablo lo deje atado. Por eso la Biblia dice en Hebreos 12. Y haga la anotación. Aleluya. Hebreos 12:1. Dice, corramos la carrera que tenemos por delante libremente, despojando de nosotros todo peso que nos quede. Que nos asedia. La falta de perdón es un gran peso que está sobre ti, que lo que viene, aleluya, a tu vida es para cargarte, es para mantenerte, aleluya, encorvado, aleluya, con esos recuerdos, con eso que te viene cargando. Y Dios no quiere que tú seas, aleluya, o que andes atado. Diga, Dios me hizo libre. Diga, Dios me hizo libre. Por eso es que el diablo no quiere que tú perdones. Por eso es que el diablo no quiere que tú pases la página. Porque él te quiere dejar en el 84. Y ya tú estás en el 2024. Aleluya. Y te han pasado por el lado 4 hombres. Aleluya. Que te iban a bendecir. 4 hombres. Aleluya. Que te iban. Y tú llevas ignorándolo. Y tú llevas ignorando el proceso. Y tú llevas ignorando la bendición de Jehová. Que dice la Biblia que enriquece y no añade tristeza con ella. Y tú llevas ignorando, aleluya, la bendición económica. Porque tú todavía estás pensando en que perdiste un carro en el 84. Aleluya. Si perdí un carro en el 84 es porque Jehová tiene algo mayor para mí. Si perdí a mí

vacío, diga la ley del vacío. ¿Qué es la ley del vacío? Cuando Dios te quita todo, pero es para hacerte espacio, para añadir todo nuevo. Aleluya. Usted no ha visto que la gente en Puerto Rico se queja cuando viene un huracán y a los dos meses FEMA viene y te da un cheque para que lo compres todo nuevo. Así es Dios. Dios permite procesos en tu vida para barrer la casa y poner todo. Dígame esa palabra. Número uno, aprenda esto. Esto es muy importante. ¿Cómo supero el proceso que me estancó? Anótelo. ¿Cómo supero el proceso que me mantuvo atado? Número uno, anótelo. Justificando la persona. Diga, justificando la persona. Tienes que aprender a justificar. Te dirá, pastor, ¿cómo justifico la persona? Número uno, la persona que te hirió, tú tienes que aprender a justificarla de forma tal que tú digas dos cosas. Fue por ignorancia. Diga, ignorancia. Puede ser una preguntita para que usted vea cómo las cosas se van resolviendo. ¿Cuántas personas, levante la mano, cuántas personas han sido heridas y maltratadas? Levante la mano. Levante la mano, no la veo, hermano. ¿Cuántos han sido heridos y maltratados? Ahora, levante la mano el que reconoce con pantalones que ha herido y ha maltratado. Levante la mano. Esta es la parte de la confrontación. Ahora, levante la mano el que ha herido y ha maltratado a alguien porque se lo gozó hacerlo. Escuche bien, nadie hiere o maltrata a alguien por gusto propio. Dígame. Nadie. ¿Tú sabes por qué tú heriste y maltrataste a alguien? Porque eras ignorante. Y porque todos los días Dios añade sabiduría o espiritual sabiduría a tu vida. Porque yo no soy hoy lo que era ayer. Y yo puedo reconocer que ayer a lo mejor con una molestia que tuve, aleluya, fui donde alguien y le dije algo que lo hirió por ignorancia. Pero eso me enseñó a yo hoy ser diferente a como era ayer. Pues te tengo una noticia: el que te hirió y te maltrató a ti ayer por ignorancia, hoy no es el mismo. Te toca perdonar a aquel que te hirió y te maltrató porque era ignorante.

¿O tú te crees que ese marido tuyo cuando te fue infiel tenía la misma sabiduría? Es que para serle infiel a una esposa hay que ser bruto. Sonría que Cristo le ama. O dígame que para serle infiel a una esposa una persona es inteligente. No, no tiene perdónenme los de Panamá. Dicen, bruto. Bueno, bruto es alguien que no tiene mucha capacidad mental. Parece que este programa se ve en muchos países. A su nombre. Bruto. La calle en Panamá. Diantre, qué bruto. A su nombre. Déjeme corregir, no a veces me pase como Patricia Corsino, que dijo que no sabían lo que era y se metió un lío. A su nombre. Sonríe, hermano, que Cristo le ama. O sea, que yo sé que usted veía todo eso. Número uno, usted tiene que aprender que hay gente que hace las cosas por ignorancia. Por eso usted tiene que aprender a justificar a la gente. Porque cuando usted va a perdonar a alguien, usted tiene que pensar y decir, tuvo que haber sido demasiado ignorante como para que esa persona me hiciera lo que me hizo. Pero la gente madura, hermano. Por eso usted tiene que tener paciencia. Por eso es que dice que la prueba de vuestra fe produce qué. Hello, produce qué. Dígalo fuerte, hermano. Hay gente que no dice ni amén. ¿Qué produce? ¿Por qué produce paciencia? Porque tienes que aprender a tener paciencia para tolerar a aquellos que por ignorancia siguen haciendo lo que están haciendo hasta que maduren. Pero no puedes tener complaint. Ay, lo que pasa es que yo tengo que soportar a mi hermano hasta que madure. Porque es que alguien te soportó a ti hasta que maduraste. No, porque yo tengo que soportar a este hasta que madure. Pero ¿y qué soy yo? No, ¿quién es él? ¿Quién soy yo? Yo no tengo que soportarlo a él. Pero es que a ti te soportaron igual. Vete a ver tu historia, a ver quién jayete te soportó a ti mientras tú hacías lo que esa persona está haciendo hoy, pero hacías tú antes. Porque nadie nació sabiéndolo todo. ¡Hello! Dígame a esta palabra. Usted también fue ignorante. Y hoy usted

0: Número dos, tiene que aprender a justificar al que te hirió y al que te hizo daño por ignorancia. Y número dos, porque estaba poseído. Lo que pasa es que ese hombre me hizo daño. ¿Y qué estaba? Poseído. Entonces, ¿era la persona o era lo que estaba en la persona? Entonces, tu coraje no debe ser con la persona. Tu coraje debe ser con lo que está, ¿qué? Dentro de la persona. Por eso la Biblia dice que nuestra guerra no es contra. ¿Contra quién? ¿Contra quién? ¿Contra quién? Por eso uno de los mandamientos del decálogo del Espíritu para esta iglesia es que maldiga, que regañe toda lengua que se levante contra otro, ¿qué? Hermano, ¿de qué pueblo? ¿De qué pueblo? ¿De qué pueblo? De esta iglesia, de esta congregación, de este pueblo. ¿Sabes por qué tú debes aprender a cejarle la lengua a aquellos que hablan mal de tu hermano? Porque tú no sabes que ese otro hermano mañana sea libre de lo que hoy le ata. Usted puede tener líneas para que no cruce, porque tú no te puedes dejar dañar mientras el otro cumple los procesos que Dios tiene para él. No hay problema que usted tenga una línea y decirle, de aquí no me cruce. Pero usted no puede andar por ahí hablando mal de la gente que te viene haciendo daño, de la gente dentro del mismo pueblo de Dios, dentro de este pueblo escogido por el Espíritu para este tiempo. ¿Por qué? Porque si mañana esa persona es libre, y si esa persona está haciendo lo que hizo por ignorancia, y mañana recibe espiritual sabiduría y sus ojos son abiertos, y como dice la ley del Espíritu, que abra sus ojos, que le entregues tus ojos a Jehová para que veas la visión, tus oídos para que oigas lo que el Espíritu quiere, que te entregues tu boca para que el Espíritu hable, y tus pies para caminar por la visión. Y si eso pasa mañana, ¿qué has hecho tú con ese hermano? Dígame. Entonces hay gente que te hiere y hay gente que te hace daño porque están poseídos por espíritus. Diga, por espíritus. ¿Usted cree que hay gente que se levanta por la mañana con una lista diciendo, hoy voy a chaval a este? Pareciera. Pareciera que hay dos o tres que se levantan diciendo, hoy le toca al pastor. Tócame el piano para que la cosa baje suave con el Señor. Es que tembló. No, porque Dios, tú sabes, acuérdate que yo no sé de qué estoy hablando. ¿Es quién? ¿Quién está hablando? El Espíritu de vida y Dios a través de mí. Pero esa palabra se... Esa palabra me trastoca a mí también. Porque hay gente que se levanta con una lista y dice, hoy es con el pastor. Te estoy diciendo, mañana con el pastor otra vez, al otro día con el pastor, hoy le voy a enviar al pastor, yo no voy para la iglesia, pero estoy viendo unos procesos difíciles que nadie entiende, solamente Dios entiende. Y al otro día, hoy yo no puedo ir para la iglesia porque me estoy muriendo, estoy enfermo. Y al otro día, pastor, yo no puedo ir a la iglesia porque lo que no puedo hacer el trabajo, porque lo que pasa es que hay un hermano que me tiene que yo no puedo ni verlo. O sea, gente que realmente están endemoniados dentro de la iglesia. Dígame. Pero Dios los va a liberar. Dígame a eso. A su nombre. Yo doy gloria a Dios por los que siempre dicen que sí. ¿Dónde está la iglesia que siempre dice que sí? Hoy estaba lloviendo y me estoy bañando, y en mi duchita de mi casa tengo una ventanita que da así para el campo, para allá, para la vista. Y yo miro así y digo, diablo asqueroso, como le da con llover hoy a las 10. Hasta las 10:30. ¿Cuánto le pasó? ¿Cuánto? Diga la verdad, hermano. Que usted está ahí gozoso para levantarse y empieza a llover. Y yo digo, qué diablo puerco asqueroso. Pero yo estoy contento porque mire toda la gente que está aquí en esta mañanita con tu lluvia.
1: Julissa se hizo un moño. Muy bien. Y mire cómo está ahora. Muy bien, gracias, hija. Gracias, hija. Gracias. A su nombre. ¿Dónde está la gente vencedora de esta iglesia? ¿Dónde está la gente que tenía algo en agenda hoy para hoy? ¿Dónde está? ¿Y dónde está la gente que dice que hoy es el día de reposo?

El domingo el culto, el miércoles el culto estaba glorioso. Y cuando iba a subir la predicadora se fue la luz. ¡Pam! Y todo el mundo siguió el culto cantando y adorando al Señor. Yo en mi sillita, tú sabes, ay Padre, Señor. Pero seguimos. Y de repente llegó la luz. La predicadora dice: oye, este pueblo valiente, que a pesar de las circunstancias, a pesar de todo, es valiente. ¿Dónde está la gente valiente de esta iglesia? Por eso es que hay que perdonar. Porque para el crecimiento que viene, para la obra de Dios, para este pueblo escogido, tenemos que estar libres de la falta del perdón. Número dos, fue por posesión. Y número tres, la más dura. Esta es la más difícil de poder digerir. Dios la permite como parte del plan que no entendemos. ¿Quién después de la prueba es menos sabio que antes de la prueba? Todo el mundo ha adquirido mayor sabiduría después de la prueba, por dura que haya sido. ¿Sí o no? O dígame que después de ese divorcio tú no eres más fuerte que lo que eres hoy. O dígame que después de que se haya muerto la persona que más tú amabas, tú no eres más fuerte de lo que eras hoy. O dígame que después de ese proceso donde tu amigo, tu mejor amigo, tu familia te hizo lo que te hizo, tú no eres más fuerte hoy de lo que eras ayer. Dígame. Entonces todo obra para bien de aquellos que aman a Dios. Denle un aplauso al Señor. Escuche bien, con esto termino. ¿Cómo puedo superar la falta de perdón? Sometiendo y dominando la carne. Tienes que aprender a someterte a ti mismo. Tienes que aprender a tener dominio de ti mismo, pensando que estas tres cosas que el Espíritu te acaba de dar hoy, en esta mañana, tienes que aprender a ponerlas por obra. No te puedes ir de aquí en esta mañana pensando que tú eres la víctima y que todo te está pasando a ti, que a nadie más. Porque hay gente que vive la vida diciendo que los únicos procesos que viven eres tú y que nadie ha vivido peores procesos que tú. Te voy a decir una cosa, hay gente que ahora mismo, a la misma hora que tú estás viviendo el procesito ese que estás viviendo, hay gente que está peor que tú hoy. Y lo peor de todo es que hay gente que está viviendo peores procesos que tú sin Cristo. Porque hay gente que a esta misma hora están tratando de sobrevivir en una sala de intensivo sin que nadie vaya y le hable de Cristo, mientras tú te estás quejando porque el bill te vino más alto, porque tu familia no quiere venir a la iglesia. Y enviamos palabras sobre mi hija Carmín para que Jesús termine la obra que comenzó. ¿Cuánto lo creen? Sobre todos los enfermos de cáncer que me puedan estar viendo en los hospitales, y ahora mismo los enfermos que me puedan estar escuchando a través de las radios, recibe sanidad por esa palabra. Hoy, a esta misma hora, hay gente que está en el hospital sin poder recibir una visita, ni siquiera de un pastor para que les predique, porque están entubados, están en intensivo y se están muriendo. Aleluya. Y tú te estás quejando porque un hermanito habló mal de ti. Y tú te estás quejando porque alguien te hirió. Y tú te estás quejando porque tu mamá o tu papá cometieron errores. Y tú te estás quejando porque tu abuelo o tu abuela. Y tú te estás quejando porque tus hijos. Y tú te estás quejando. No te quejes más. Y dale gloria a Dios porque está mejor.

0: sobrellévala. Es que nadie me entiende. Y lo peor, escuche bien, las consecuencias de usted no perdonar, de no pasar la página. Aprenda a pasar la página el mismo día. Yo siempre le he recomendado, siempre he dicho, los matrimonios, usted tiene un problema con su esposo o su esposa, resuélvalo al momento, y después a las 12 de la noche otro día. Hay gente que todavía vive cargando,
1: es que me hicieron, mira lo que me dijo.
0: Pero es que y tú una retrospección, a ver si tú no has dicho cosas que también te pudieron haber herido a la otra persona. Y estás perdiendo la oportunidad más grande de tu vida en un divorcio por una bobería. Dígame a eso. La gente que es más orgullosa que el diablo, hasta que no venga a pedirme perdón, yo no voy a ir allá, porque ¿qué se cree? No, yo le enseñé aquí que el primero que tiene que pedir perdón eres tú. Pastores, que yo no le hice nada. Es que no hay que pedir perdón por alguien que te ha hecho algo. ¿Por qué el Espíritu Santo de Dios le mandó a esta iglesia a que ¿cuál debe ser el saludo protocolar de los hijos de esta casa? ¿Pido perdón a quién? ¿Y a quiénes? ¿Y qué le has hecho a todos los hermanos? Nada. Pero debe ser parte del vocabulario del creyente pedir perdón. Es que yo no le he hecho nada para pedirle perdón, es él. Tranquilo, vete donde él. Dile, mira, ¿sabes qué, chico? Perdóname. Te pido perdón. Y el diablo, tú no tienes que pedirle perdón porque tú no le has hecho nada. No importa. Pero yo soy un ungido, dentro de mí está el Espíritu Santo de Dios. Y lo que si en él lo que hay es ignorancia, le mato la ignorancia enseñándole cómo hay que resolver las cosas. Hay gente ungida que no se atreve a pedir perdón. Hay gente ungida que no se atreve a ir donde alguien y decirle, ¿sabes qué? Perdóname por lo que te hice. Y si no te dice nada, no le digas eso. Pero como quiera, dígale, dentro de usted, si no te dice nada, te pido perdón también. Y se acabó. Hay gente que no, porque lo primero que usted tiene que hacer para que haya, se vaya la falta de perdón, tienes que hablar. Y usted dirá, no, porque yo le pedí perdón a Jehová. No. ¿Pido perdón a quién? Chúpate esa. Porque hay gente que cree que pidiéndole perdón a Dios lo resuelven todo. Y no se olvide de Job, que Job tenía unos amigos, diga amigos. ¿Que sabe qué le pasó a los amigos de Job? Hablaron mal de él, lo criticaron y cayeron en maldición porque hablaron de él injustamente. Y cuando los amigos de Job cayeron en maldición, cayeron bajo sentencia. ¿Sabe lo que dice la Biblia? Fueron donde Dios, le dijeron, Señor, líbranos de la sentencia que está sobre nuestra cabeza. ¿Por qué nos ha venido esto? Y Dios le dijo, ¿sabe por qué ustedes están sentenciados? Usted, sobre su cabeza hay sentencia. Porque ustedes hablaron de mi siervo Job, que era justo, temeroso de Dios y apartado del mal. Y ellos le dijeron, Señor, pues por eso estamos viniendo aquí, para pedirte perdón. Y él le dijo, ¿ustedes quieren resolver eso? Tienen que ir donde Job y pedirle perdón a él. Pero un aplauso al Señor por eso. Ah, hello. Hello. ¿Y sabe lo que le dijo? Si él los perdona, la sentencia sobre su cabeza se quita. Si él los perdona. Ustedes tienen que ir donde él y resolver el problema. Hay gente con la que tú tienes que ir y resolver ese problema que tú estás teniendo con tu hermano. Escuche bien, con esto termino. Consecuencias de no perdonar. Número uno, te mantiene atado. Diga, atado. Número dos,

Santo. Aleluya. Número uno, te mantiene atado. Diga atado. Diga atado. La falta de perdón te mantiene ¿qué? ¿En dónde te mantiene atado? ¿En dónde te mantiene atado? En ese mismo momento donde ¿qué? Viviste lo que viviste. Hay gente que tiene espiritualmente un atraso.